complace anunciar que las últimas fuerzas estadounidenses abandonan Irak, afirmó Trump durante un acto celebrado en la Casa Blanca. Líderes hispanos se unen para exigir soluciones migratorias al gobierno. Una coalición que abarca más de 250 líderes hispanos, desde miembros progresistas del Congreso hasta conservadores del movimiento MAGA, lanzó una iniciativa nacional de protección migratoria, mientras que nuevos sondeos bipartidistas.

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Oye, pues una de las noticias más comentadas es que Krista Pai, que iba pues a tener la pena de muerte el día de ayer por inyección letal, no una, no dos inyecciones fallaron. Kelly Gleason, una de las abogadas de Pike, afirmó que otro integrante de la defensa, Randy Spivey, se encontraba dentro de la cámara de ejecución y posteriormente salió para comunicarle al equipo legal que la mujer condenada a muerte seguía viva.

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decidir si el ICE puede detener a indocumentados de forma indefinida. Hablamos sobre estas informaciones en la próxima hora, aquí en tu estación favorita. Continuamos, es Banda Carnaval. Te cambia.

platicaba en el corte anterior que la Corte Suprema decidirá si el ICE puede detener a indocumentados de forma indefinida. La mayoría de los jueces federales han afirmado que el gobierno debe dar a los inmigrantes la oportunidad de solicitar la libertad bajo fianza.

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2: Soy Víctor González y esto es Minuto 60. Las solicitudes de subsidio por desempleo en el país disminuyeron al nivel más bajo desde mediados de julio. Un sondeo de la consultora Gallup reveló que más de la mitad de la población, un 54%, tiene poca o nula confianza en la rama gubernamental encabezada por la Corte Suprema, su peor evaluación desde 1972. Liberaron bajo fianza al sospechoso de planear un atentado contra el Capitolio de Texas. El Departamento de Seguridad Estatal identificó al sospechoso como Benny Caldera Jr., de 40 años, quien planeaba atacar la sede legislativa el 1 de octubre. Las solicitudes de beneficio por desempleo en el país bajaron la semana pasada a su nivel más bajo desde mediados de julio, una señal de que los despidos continúan siendo limitados. El Departamento de Trabajo reportó 197.000 nuevas solicitudes frente a las 198.000 revisados de la semana anterior. El promedio de cuatro semanas también descendió hasta 200.000. En lo que va del año, las solicitudes se han mantenido generalmente por debajo de las 220.000, reflejando un mercado laboral que sigue mostrando estabilidad. Sin embargo, los empleadores han creado un promedio de 80.000 puestos mensuales este año, muy por debajo de los niveles registrados en 2023 y 2024.
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2: El estado de Tennessee suspendió las ejecuciones programadas por el resto del año, después de que una reclusa sobreviviera a dos inyecciones letales. Se trata de Krista Pike, quien había sido condenada por un brutal asesinato en 1995 y quien siguió respirando después de recibir las dos dosis de fármacos para su ejecución a muerte, según informaron sus abogados y testigos.
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Feliz viernes, día del chequecito. Ya llegó fin de semana y pues andamos ready para fin de semana. Y también, antes de todo, queremos agradecer a Dios Padre Todopoderoso por mandar esa lluvia que nos hacía mucha falta aquí en el área de Bryan College Station, Valle de Brazos. Y va a seguir lloviendo. Dice que hoy hay 60% de más lluvia, mañana sábado 50%, igual que el domingo. Ya que muchísimas gracias a los que siempre bailan y cantan conmigo la canción de la lluvia, y pedimos con mucha fe que Dios nos manda la lluvia, y lo mandó. A tomar muchas precauciones en las carreteras, no confían. Hay hoyos de agua en la carretera y se puede descontrolar manejando muy recio, muy rápido. Por favor, cuídense mucho. Aunque este es nuestro territorio, no podemos confiar y manejar como si vamos a recibir herencia. Cuídense, a su familia te necesita. Y pues yo soy su amiga servidora Dulce Carolina con ustedes toda la semana, lunes a viernes, de las 6 de la mañana hasta las 11, gracias a nuestra querida colega Flor del Valle, que me cubrió ayer. Como les platiqué, ya uno empieza a llegar a cierta edad y pues te empieza a caer todos los pedazos. You start falling apart. Pero yo doy gracias a Dios, aunque me siento bien, no me siento bien, cosas buenas, malas, por cada día que me da. Y pues hay que enfrentar cada día con una buena actitud. Ayer pues me fue más o menos, pero me dijo el doctor de que en el ojo izquierdo van a tener que empezar a darme unas inyecciones porque por culpa de mi edad y la diabetes, y que no estar estresada y no hacer corajes y no gritar y pues alta presión, pues todo se reventó, venitas de sangre que tengo en el ojo, y pues eso me está afectando a mi vista. Y el ojo derecha nomás vomitar unos gotitas. Dice, pues estoy lista, doctor, ya pues lo que necesito hacer. Y dijo, no, pues te hablamos en unos días después a ver cuánto va a cubrir tu aseguranza. No, hombre, uno tiene aseguranza para ir a los doctores con confianza, para que ya de una vez empiecen a tratarte y darte lo que necesites. Si no, no te van a tocar nada hasta ver cuánto la aseguranza van a pagar de estos tratamientos. Y luego, si yo tengo para pagar la diferencia. ¡Qué bárbaros! ¡Qué bárbaros! No, hombre, este sistema es para los pájaros, no, hombre. Pero no. Todo tiene su solución, y ya sé lo que enfrento, ya sé lo que necesito hacer. So, yo no quiero que me anden estresando y no quiero que me hacen gritar. ¡Ay, no! Pero no, así, esa es la ley de la vida. Después de tantos años, cosas empiezan a pasar, y pues con más razón es muy importante que se trata de cuidarse todo lo que se puede. Y aquí últimamente, en estos últimos años, pues ha perdido libras, sí me falta perder unos otros 30 libras más o menos. Trato de comer más saludable, pero el cuerpo nomás puede con tanto, y pues nomás conocer tu cuerpo y cuidarte, porque nuestra familia nos necesita. Pues un saludo a todos que se llaman Ángeles, Ángel, Berenguer y Saturio. Hoy día de su santo, Ángeles, Ángel, Berenguer y Saturio. Para sábado, mañana, Gerardo y Francisco. Mañana es de San Francisco de Borja. Domingo, también de Francisco, pero Francisco de Asís. Un saludos a lo que es Juan. Hay un montón de Juans. También José, María, Francisco, Gerardo,
hay un montón, pero son nombres de nuestra cultura, no como hoy en día. ¿Cómo dije que se llama su nieto? Ay, no, estos muchachos, no sé dónde sacaron ese nombre y que no sé qué. Y pues, Aiden. ¿Cómo? Aiden. Aiden. Oh, sí, así se dice Aiden, pero Aiden. Y el otro es Joseph. Yossi. ¿Es niña? No, es un niño. Se llama Joseph. Ah, sí. Por favor, tratan de escoger nombres que nosotros, los abuelos y bisabuelos, podemos pronunciar, porfa. No estamos pidiendo mucho. Ay, no. Pues a las 6:30, 6:35, los horóscopos, 6:55, noticias locales. A 7:30, la pregunta de la mañana, hoy regalamos para hot dogs, etc. A las 8:30, el sorteo de cumpleaños, hoy regalamos para Gummy Bueno. De pilón, uno de los cinco va a ganar lo que es un buque de globos de Castillo Dora para tu cumpleaños. Y si no quieren usar para tu cumpleaños, quizás los pueden usar para otra cosita. Ay, pero tienen 2 semanas para levantar sus certificados y un certificado de la norteñita. Ok. 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Show ese.

National Manufacturing Day. National Manufacturing Day. También World Smile Day, Día Mundial de la Sonrisa. A veces nomás sonriéndose no tiene precio y hace a alguien sentir bien. Just smile. National Custodial Workers Day. I love the custodial workers. No, hombre, sin ellos, no, olvídate. Es un trabajo que no tiene precio, tan importante en todos los negocios, todas las compañías, todas las escuelas, los que trabajan en custodial. Y la mayoría son gente latina, hispana, mexicana. Día Nacional de los Trabajadores de Custodial. También National Smarties Day, Día Nacional de los Smarty Pants. Esas personas que lo saben todo. Todos conocemos a alguien así. También vamos a ver Día Nacional de dar nombre a su vehículo. National Name Your Car Day. National Name Your Car Day. Mi sobrina tiene un carrito que acaba de sacar y la puso Luna. Chelo, su carro es blanco, le dice Paloma. La mía es color negro y la digo La Prieta. Cada quien pone un nombre de cariño a su vehículo, porque dependemos mucho en nuestros vehículos. So es muy importante que traten de cuidar, cambiar el aceite. Cuando dice, hay unos que tienen cada 3,000 millas, otros cada 5,000 millas. Cositas básicas que uno necesita hacer para cuidar su vehículo, porque dependemos mucho en nuestros vehículos. ¿Qué es algo que su pareja hace para ti que no es tan grande, pero no tiene precio? What's something that your partner, your spouse, your boyfriend, girlfriend do for you that's not a big deal, but it means a lot? Por ejemplo, de que él te abre la puerta del vehículo para que entres y salgas. That he opens the door for you to get in and out. That, you know, it's no big deal, but it's special. It's something special. Vamos a platicar de eso. También, vamos a ver, más y más de la generación Z, en vez de salir a un club, están yendo a gimnasios. They're picking the dumbbells over drinks. Están escogiendo ir a levantar pesas de que ir a beber. So, qué bueno. Eso es bueno para ellos físicamente y mentalmente. También, let's see here. Dice que también la generación Z, en vez de comprar una casa, empezar una familia, regresar a clases, dice que están gastando su dinero en ellos, en cosas que no son muy caros, pero que les gusta y les hace sentir bien. Ok, vamos a ver de qué se trata. ¿Dónde vas a ir a lonchar hoy? ¿Dónde vas a ir a lonchar hoy? ¿Qué determina dónde vas? What are the top reasons you go eat lunch? Obviamente, número uno es porque te gusta la comida. Pero ¿qué es el 2 y el 3? Palomita. Los top razones que escojas a ir a comer a ese lugar. Top reasons you go eat lunch at that place. Hemos ya hablado que quieres oler como el otoño y lo que es el Halloween. Recuerden, platicamos de, hay una fragancia, un perfume que te ayuda o oler como candy corn. No, this is too much. Pero hablando de candy corn, la pizzería Tombstone Pizza, en tiempo para Halloween, tienen una pizza edición limitada que ponen arriba del pizza candy corn, a pizza with candy corn. So como sweet and salty, tienes la pizza y luego tienes el queso.

0: salsa de tomate, pepperonis, o lo que guste, y también ponen adentro candy corn. That sounds like chorro to me, pero hay mucha gente que les gusta. I like pineapple and Canadian bacon. Vamos a ver también. Estamos en la temporada del café. Los que toman café todos los días, cada día del año, son como 2 billones de copas de café que se consuma diariamente. Los científicos están pensando qué hacer con esas coffee grinds. Vamos a ver aquí. DoorDash, entrega a domicilio, ahora van a empezar a usar drones. También vamos a ver cositas así que me mandan, me encanta compartir con todos ustedes. Vamos ahorita con estos comerciales. Hoy vamos a ver quién gana la mesa VIP, 6 boletos, servicio de refrescos, ya que mañana sábado, en la última noche, en 11 Bar and Grill con Carlitos DJ, hay muchas cosas que aproxima, unos cambios, pero va a cerrar con broche de oro en 11 Bar and Grill, a todo el mundo gratis antes de las 10. El último party, dice, sea parte del último party en 11 Bar and Grill con Carlitos DJ, a todos gratis antes de las 10. Y también hoy sacamos un ganador o una ganadora para la mesa VIP, el paquete que ofrecemos. 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También Viri Sánchez, perdón, Viri Sandoval. 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Tenemos sus boletos, ya que Viri Sandoval y Los Terribles del Norte. Parece en el comercial, dije yo Viri Sánchez, pero es Viri Sandoval. Es que lo hice rápido y ahorita vamos a ver cuando lo escuchamos de vuelta. Pero tenemos aquí sus boletos, Gran Jaripeo, a Rancho Ángel Negro, Promociones México los invitan. Yo ahorita regreso.
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4: Así es, tenemos sus boletos. Es Viri Sandoval, Viri Sandoval. Y pues saliendo de cabina, pues lo voy a arreglar. Mil disculpas, es que como les dije, le había hecho rápidamente. Pero vamos ahorita con los horóscopos para hoy viernes, el día 2 de octubre de este año 2026. Saludando a todos que se llaman Ángeles, Ángel, Berenguer y Saturio. Hoy día su santo. Mañana sábado, Gerardo. Y un saludo para mi bisnieto, el cacahuatillo. El cacahuatillo Benavides, Gerardo, Gael, que lo quiero mucho. Y también todos que se llaman Francisco, mañana Francisco de Borja y el domingo Francisco de Asís. Para todos los Franciscos, los Franks, los Kikos, los Panchos, un saludo también las Panchas. Como siempre empezamos con el signo de Aries. Aries son las personas que nacieron 21 de marzo hasta 19 de abril. Mantendrás una actividad inusual durante todo el día, tratando de resolver los asuntos laborales que te quedan pendientes de cara al fin de semana. Harás bien porque te saldrán planes que serán muy difíciles de rechazar. Números de suerte 9, 1 y 2. Palabra sagrada, asuntos. Luego seguimos con Tauro. Tauro son las personas que nacieron 20 de abril hasta 20 de mayo. Conflictos familiares de baja escala pueden acabar afectándote al final de la jornada. Deberás cargarte de paciencia y escuchar atentamente porque de tu mediación dependerá que todo vuelva a la normalidad. Saldrás bien del apuro. Números de suerte son 4, 0 y 11. Palabra sagrada es paciencia. Paciencia, Tauro. Después de Tauro vamos con Géminis. Las personas que nacieron 21 de mayo hasta 20 de junio, el cansancio de la semana te llevará hoy a problemas de comunicación con la gente que te rodea. Si no te apetece nada más que descansar, hazlo, que mañana será otro día y todo el mundo entenderá tu elección. Números de suerte es 3, 19 y 5, ya que descansar, Géminis. Sigue Cáncer. Cáncer son las personas que nacieron 21 de junio hasta 22 de julio. El alejamiento del estrés parece garantizado a estas alturas del mes y la buena salud te acompañará y te continúas con los cuidados respecto a la alimentación y el ejercicio a los que acostumbras. Números de suerte son 8, 22 y 15. Ya que palabra sagrada para el día de hoy es alimentación Cáncer. Leo, los que nacieron, vamos a ver aquí, los leoncitos, 23 de julio hasta 22 de agosto, no es recomendable intentar ponerse en buena forma en un par de días, aunque siempre es buen momento para concienciarse y adquirir un ritmo regular de actividad física. Siempre puedes asesorarte con algún amigo que tenga experiencia. Números de suerte son 5, 11 y 23. Palabra sagrada es conciencia, Leo. Virgo. A los que nacieron 23 de agosto hasta 22 de septiembre. Si has conseguido llegar a responsabilidades superiores en tu empleo, deberás buscar juntos de acercamiento con tus compañeros, sobre todo con quienes están debajo en la escala, que al fin y al cabo serán quienes te saquen buena parte del trabajo adelante. Números de suerte son 28, 10 y 3. Palabra sagrada, buscar, Virgo. Libra, a los que nacieron 23 de septiembre hasta 22 de octubre, a tu alrededor se producen cambios que otras personas aprovechan para mejorar su situación laboral o de negocios, y en ocasiones te vence la pereza para dedicar un pequeño esfuerzo a cada día y subirte al carro. Luego no te quejes. Números de suerte son 18, 15 y 31. Palabra sagrada, mejorar, Libra. Escorpio, los que nacieron 23 de octubre hasta 21 de noviembre, piensas que con hacerte imprescindible en tu trabajo todo está ganado. Puede que tengas razón, pero por si acaso canaliza tus recursos profesionales y tu energía en una dirección que no deje tus defensas tan al descubierto. Números de suerte son 7, 21 y 52. Palabra sagrada es canaliza, canaliza, Escorpio. Sagitario, a los que nacieron 22 de noviembre hasta 21 de diciembre, te encontrarás alguna que otra dificultad en el trabajo que te va a hacer pensar en tu capacidad para el mismo. Necesitarás llegar a casa y que tu pareja te ponga un poco de bálsamo en tu orgullo para calmarlo. Números de suerte son 12, 16 y 5. Palabra sagrada es orgullo, orgullo, Sagitario. Y luego sigue Capricornio. Capricornio son las personas que nacieron a 22 de diciembre hasta 19 de enero. Si estás buscando trabajo, debes centrar bien las bases de lo que quieres y estudiar debidamente las ofertas. Tu estado de ánimo es muy bueno y te apetecerá emprender muchos proyectos. Cuidado con dejar todo a medias. Números de suerte 40, 21 y 1. Palabra sagrada es, vamos a ver, ánimo, ánimo Capricornio. Acuario. Estoy batallando, yo sé que me oigo así, pero como no miro, y pues ya tengo mi celular casi en mi nariz, y aunque así, pero ahí la llevo, ahí la llevo. Acuario son las personas que nacieron 20 de enero hasta 18 de febrero. Alguien cercano te hará ver que no debes apoyarte tanto en los demás a la hora de tomar decisiones. Reflexiona sobre la confianza que tienes en ti mismo. No te vendría mal dar también un repaso en la imagen que transmites a los demás, comparada con lo que realmente tú sientes. Números de suerte son 28, 13 y 44. Palabras sagradas, decisiones, decisiones, Acuario. Y por último, Piscis. Las personas que nacieron 19 de febrero hasta 20 de marzo, aunque tu mundo laboral está un poco revuelto, el amor se aportará positividad y buenas energías. Tomarás conciencia de los objetivos válidos y surgirán nuevas metas que antes creías inalcanzables. Buen momento físico y emocional. Si te pones a dieta, lo agradecerás siempre. Números de suerte, 19, 2 y 15. Palabra sagrada, agradecer. Agradecer, Piscis. Estos fueron los horóscopos para lo que es hoy, viernes. 2 de octubre de este año 2026, saludando a todos que se llaman Ángeles, Ángel, Berenguer y Saturio, día de su santo, mañana sábado Gerardo, Francisco de Borja y el domingo Francisco de Asís. 6 de la mañana con 46 minutos, 6 con 46, faltan 14 minutos para las 7 de la mornings, ya que están en sintonía con la alegría, la preferida. Good morning, good morning. Buenos días.
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0: 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Faltan 2 minutos para las 7 de la mornings. Vamos con noticias locales para hoy, el día 2 de octubre. Lo hacemos en inglés y en español. A la Carolina. Brazos County under flood advisory as rain hits region. Brazos County is under flood advisory as of last night as heavy rain continues to fall across the region, prompting local and state emergency crews to stay on alert. Dice que el condado de Brazos está bajo una advertencia de inundaciones mientras lluvia pega aquí la región. Dice que el condado de Brazos está bajo una advertencia de inundaciones desde anoche, desde que empezó a caer bastante lluvia y continúa lloviendo aquí en la región. Dice que equipos de emergencia del estado están con el pendiente, están al pendiente. Brazos County candidates make their case at Legion Post 159 Forum ahead of Election Day. A dozen candidates running for office across Brazos County took the podium last night, each giving just minutes to make their case to voters ahead of the November 3rd election. Dice que candidatos aquí en el condado de Brazos anoche fueron invitados a hablar en el Legion Post 159 en un foro. Dice que para hacer su caso antes de las elecciones, docenas de candidatos corriendo por oficina en el condado de Brazos hablaron anoche. Cada uno les dieron 3 minutos para hablar sobre por qué deben votar para ellos. Esto antes de las elecciones, 3 de noviembre. A U.S. ban on Canadian goods impact local liquor stores. 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It says the United States issued a ban on Canadian imports such as dairy, motorcycles, and alcohol. Here in the Brazos Valley, local liquor stores are preparing for the impact, especially those that like Crown Royal. Not Crown Royal. Dice que Estados Unidos prohíbe que importan billones de dólares de productos de Canadá. Dice que Estados Unidos pusieron una ban, no están dejando entrar billones de dólares de mercancía de Canadá esta semana. Estados Unidos dijo que importando cosas de Canadá como productos, lactosas, motocicletas, alcohol, va a tener un efecto aquí localmente, especialmente en las licorías. Los amantes de Crown Royal, pues viene de Canadá. So, todos están, van a estar afectados por una manera u otra. 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Una mujer del condado de Brazos la mataron miércoles por la noche. El sospechoso también está fallecido. La mujer del condado de Brazos la balacearon miércoles por la noche. Dice, deputies recibieron una llamada que había quizás preocupaciones por la salud de una señora por Trace Bend Road. Dice, cuando llegaron, encontraron a la mujer fallecida con un balazo. Dice, Veronica Tessie Taylor, de 59 años, fue identificada como la víctima. Durante la investigación dieron cuenta que ya no estaba el vehículo de la fallecida. Usaron las cámaras de Flock y otra tecnología para encontrar el vehículo y vio que había salido del condado de Brazos, está en el área de Houston. Dice, entre los sheriffes, los federales de camino y agencias locales, encontraron el vehículo en una propiedad. Cuando llegaron, encontraron el sospechoso que se sucedió. Siguen investigando el motivo. Y luego, first grader brings pocket knife to Navasota Elementary School, threatens classmate. Navasota ISD officials notified families after first grade student brought a mini keychain knife to school and threatened a classmate yesterday at John C. Webb Elementary School. In a letter to parents, Superintendent Dr. Stu Music said the district followed standard campus safety and disciplinary procedures to address the incident. Un niño de primer grado lleva una navajita de bolsa a la escuela en Navasota y amenaza a otro niño. Dice, oficiales del Distrito Independiente Escolar de Navasota notificaron familias después que un niño de primer grado, first grade, en el primer grado, llevó una mini navajita que estaba en un llavero a la escuela para amenazar a otro estudiante. Esto pasó ayer en el John C. Webb Elementary School. En una carta a los papás, el superintendente, Dr. Stu Music, dice que siguieron las reglas de seguridad y procedimientos de disciplina sobre el incidente. Y por último, road blocked in Grimes County following truck crash. Drivers in Grimes County were being asked to avoid FM 244 and Country Road 223 in Anderson. This according to Grimes County Sheriff's Office. The roadway was completely blocked following a vehicle crash Thursday morning. A broken strap is suspected of causing a truck hauling a dumpster to a landfill to overturn. Minor injuries were reported. Estaba bloqueado toda una carretera en el condado de Grimes después de que un camión se chocó. Dice que personas manejando en la área de Grimes County estaban pidiéndolos que sacaban la vuelta al FM 244 y Country Road 223 en Anderson. Según los sheriffes del condado de Grimes, la carretera estaba completamente bloqueada por el choque jueves por la mañana. Una estrapa se quebró. Creen es lo que causó que la camioneta se chocaba. Era una camión estirando una de esas cajas de basurero y se volteó. Nomás recibieron heridas menores. Eso fue todo. Noticias locales. Vamos con estatales, nacionales, internacionales, ya que están en sintonía con Radio Alegría, la preferida.
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3: ¿Qué tal? ¿Cómo le va? Mi nombre es Juan Arango y estas son las noticias de la hora. La Corte Suprema revisará detenciones de migrantes sin derecho a audiencia de fianza. El rapero Rick Ross fue arrestado en Miami Beach tras acusaciones de golpear y estrangular a su pareja. Leticia James fue nombrada la encargada de investigar el caso de los jóvenes de Cornell. La Corte Suprema de Estados Unidos aceptó revisar este jueves si la administración Trump puede mantener detenidos sin audiencias de fianza a migrantes que enfrentan procesos de deportación. El caso podría definir si estas personas tienen la oportunidad de solicitar su libertad mientras los tribunales resuelven su situación migratoria. La política también afecta a personas que llevan años viviendo en el país después de haber ingresado irregularmente. El gobierno sostiene que una ley migratoria de 1996 exige su detención obligatoria sin importar cuánto tiempo haya pasado desde su llegada. Sin embargo, varios tribunales han rechazado esa interpretación y consideran que negar una audiencia de fianza viola la ley federal. Otros tribunales de apelaciones han respaldado la posición de la administración, lo que ha provocado decisiones contradictorias. Miles de inmigrantes detenidos han recurrido a la justicia para impugnar su permanencia bajo custodia. Ahora, los magistrados deberán determinar el alcance de la autoridad del gobierno y las garantías que corresponden a los afectados. Una audiencia de fianza permitiría solicitar la libertad, pero no garantizaría que el juez lo conceda. La Corte aceptó estudiar la controversia, pero todavía no ha emitido una decisión definitiva sobre la legalidad de esta política. 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
3: Los Bravos de Atlanta vencieron 6-2 a los Phillies de Filadelfia. Así ganaron la primera ronda de los playoffs en 3 juegos. Michael Harris II abrió con un jonrón de 3 carreras en la primera, mientras Ray Kirk, un abridor sorpresa, no permitió carreras en 3 entradas y un tercio. Chris Sale consiguió los últimos 4 outs. Ahora Atlanta visita el sábado a los Dodgers de Los Ángeles, los campeones defensores. Soy Juan Arango y estas fueron las noticias de la hora.
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para ir a votar. Recuerden las elecciones 3 de noviembre. Tienen hasta el 5 de octubre de a registrarse para votar. Gracias a todos que están ofreciendo donde pueden ir a registrar o checar precisamente. Recuerden que Bryan y Cal Station ya están registrados para votar. El Foro Hispano de Bryan Cal Station, Brazos Interfaith Immigration Network, o sea, BIN, and the League of Women Voters los invitan a participar en una campaña de registro de votantes. Mañana sábado, al partir de las 10 de la mañana hasta las 3 de la tarde, en las oficinas de BIN, a 2500 South College Avenue en Bryan, pueden pasar para registrar, para votar. Dice, y también van a estar antes y después de cada misa el domingo en la iglesia Santa Teresa, también registrando votantes. No estás seguro si ya estás registrado, no hay problema. También pueden verificar si están registrados para votar y ayudarte con el proceso de registro si es necesario. Si eres elegible para votar y todavía no está registrado, puedes traer tu licencia de conducir, identificación, pasaporte de Estados Unidos o una fotografía de alguno de estos documentos para facilitar el proceso. Aquí en Texas puedes registrar para votar a partir de los 17 años, 10 meses de edad. So, hay esa oportunidad. También... hoy, en First Friday, the Democratic Party, el Partido Demócrata, también está registrando para votar en el 307 South Main Suite 102 de 5:30 de la tarde, 8 de la noche. So, toman ventaja de esta oportunidad de a ver si están registrados, votan por el candidato de su preferencia. Por favor, salgan a votar. También con BIN, con el Foro Hispano, League of Women Voters, Democratic Party. Quizás quieren votar, pero no tienen right. ¿Quién te lleva? También hablan con ellos. Ellos te pueden mandar a alguien o ir por ti, llevarte a votar y regresarte a tu casa. La cosa

Francisco Vázquez este domingo de manteles largos, también día de su santo, de sus hijos Millie, Magali, William, Zulema y Emma. También de su mejor amiguis, Margarita Rivera, todos diciéndole a él que cumpla muchos más y lo quieren muchísimo. Para el joven Edgar González López, cumple años hoy, de parte de su mamá Dolores, su hermana, sus abuelos Dora y Melchor González, tíos y tías, primos y primas, toda la familia que lo quieren mucho, mucho, mucho. Edgar González López, happy birthday. También al señor José Ángel Galindo, ya que hoy es el día de su santo, hoy es el día de todos que se llaman Ángel, de manteles largos hoy, de parte de su esposa, sus hijas y nietos. Que Diosito Santo lo sigue bendiciendo, que cumpla muchos más y lo quieren mucho, mucho, mucho. José Ángel Galindo, happy birthday. Hoy regalamos en el sorteo de cumpleaños certificado para Gummy Bueno. También hoy es el Día Nacional de los que trabajan en Custodio. Un abrazo fuerte, fuerte, fuerte, porque es un ramo de la industria del trabajo que es de suma importancia. A veces no toman en cuenta la importancia de este trabajo, los que trabajan en custodio, en todas las oficinas, compañías, hospitales, escuelas, en todo lugar donde necesitan que se encargan de mantener el lugar limpio y en orden, son de custodio. Y pues por ser día de nacional del Custodial Day, un saludo para Seferina Quintero y Blanca Alcántara. Trabajan en la College Station High School. College Station High School, y para todos que trabajan en el Distrito Independiente Escolar de College Station, por ser día de custodio. También los de Texas A&M, SSC, custodial workers, los que trabajan custodio en las escuelas de Cowell, todos que siempre están en sintonía, un abrazo fuerte. Los apreciamos y los damos gracias por este trabajo que hacen en las diferentes lugares. National Custodial Day. Les dije tempranito que es algo que hace tu pareja que no tiene nada exagerada, pero es algo que te hace sentir que te quieren. What's something that your partner does for you? It's no big deal, but makes you feel absolutely loved and adored. Simplemente a veces hay unos maridos que se levantan y se ponen a hacer café, así ya cuando sale su esposa para ir a trabajar, ya está listo para hacerse su su cafecito calientito. You know, just the fact that they get up and they start the coffee pot, that way when you're ready to leave, you got a fresh hot cup of coffee. No tiene chiste, pero es algo que es muy especial. También otras cosas que cada vez que él va a la tienda, le dices, amor, voy a llegar tarde. No sé si usted puede pasar a la tienda de mandado. Y ese del mandado, cualquier tienda donde él va, regrese con algo chiquito para ti. No tiene que ser algo extravagante, pero te trae una chocolatito, un paquetito de chicle, no sé. Pero cada vez que salga a la tienda, te trae para atrás tu sodita que más te gusta. No tiene precio, no tiene precio. A la mañana te levantas y pues ya tiene para ti tus llaves al lado de tu bolsa, o las gummies de vitaminas que tomas. No tiene precio, no tiene precio. Son detallitas que él hace para ella, pero también ella puede hacer para él. Cuando él regrese del trabajo, que ya obviamente tener listo a la cena, o ya sacarle su ropita que va a poner cuando salgas de bañarse. Eso no tiene precio, no te cuesta nada, y hace a tu pareja sentir que los quieren y que elegiste bien. También un simple abrazo.

0: abrazo, un simple abrazo por nada, nomás que lo ves y se abrazan, dando las gracias que están en esto juntos, lo que es la vida. 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También Brazos Valley Literacy Coalition, coalización de alfabetización del Valle de Brazos, es para apoyar y ayudar a adultos y familias a construir un futuro mejor. Ellos, y todo gratis, van a ayudar a los adultos a aprender cómo leer y escribir. Les dan clases de inglés, cursos para padres y totalmente gratis. 979 el área, 979 el área, 777-8698, 777-8698, 777-8698. Unos anuncios de servicio público, Radio Alegría, siempre informando la comunidad hispana. 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Yo ahorita regreso con la pregunta de la mañana.
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0: estamos ready para la pregunta de la mañana para hoy viernes 2 de octubre. Un saludo a los hermanitos Jasos, siempre en sintonía, su mami Yolis. También para Angélica, para Jared, Carelli, todos que pues encantan la pregunta de la mañana, la comadre Celia, el compadre Tino, a todos que pues me acompañan diariamente. Y pues el día de hoy regalamos un certificado para Hot Dogs Etcétera. 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Son dos tarjetas de regalo, 10 cada uno, 20 en total. Lo que regalamos cada lunes, miércoles y viernes, cada martes y jueves para Taquería La Patrona. Queremos recordar la pregunta del día de ayer. Dice 13 a 14 millones de personas que radiquen aquí en Estados Unidos se identifican de ser esto, a ser qué, vegetariano, que nomás comen puras comida basada en plantas. They only eat plant-based food, nada de queso, nada que viene de un animal. You're talking about cheese and eggs and hamburgers. Oh, no, that's wow. No, mis respetos. I don't think I can do it. La pregunta del día de hoy se trata de lo siguiente. Dice que cada uno de 10 escuelas, no todas las escuelas, pero muchas de las escuelas, estamos hablando de todos los United, dice que no... no dejan, han prohibido de tener esta en sus escuelas. Es legal tenerlo en los 50 estados, es legal tener esto en la escuela, pero uno de cada 10 decidieron de no permitir esto en la escuela. ¿De qué se trata? ¿De qué se trata? 776-5826-776-5826. Nearly 1 in 10 schools have banned this from school, which is legal in all 50 states. In all 50 states, it's legal. But 1 in 10 schools have decided in their community to not allow this in the school. 776-5826-776-5826. Tienen dedicaciones de cumpleaños. Me llaman en 15 minutes, o sea, 15 minutos. Good morning, buenos días. ¿Sabe usted la respuesta?
1: Que tengan su teléfono.
0: Excelente respuesta, es lo que yo también pensé luego, pero no es la, no son los celulares, pero yo estoy que deben hacer eso. Gracias. Es lo que a mí me vino a la mente luego. Well, there's cell phones, pero no, no se trata de eso. Good morning, buenos días. ¿Sabe usted la respuesta?
2: Buenos días. Patinetas.
0: ¿Cómo?
2: Patinetas.
0: No, todavía no entiendo su palabra.
2: Como patines.
0: Oh, para andar ahí en la escuela en patinetas, dijo usted. En skateboards. Excelente respuesta también. Gracias. Pero tampoco. Good morning, buenos días. ¿Sabe usted la respuesta?
1: Su mascota.
0: Tampoco, pero buena respuesta. Good morning, buenos días. ¿Sabe usted la respuesta?
1: Los mandamientos.
0: Excelente respuesta también, pero tampoco. Good morning, buenos días. ¿Sabe usted la respuesta?
1: Que entren con gorros.
0: Buena respuesta también, pero tampoco. Con los hoodies. Este es legal. En los 50 estados dice es legal que tengan esto adentro de las escuelas. Pero uno de cada 10 escuelas en todos los United no dejan y no permiten que entran o que hay esto en la escuela. ¿De qué se trata? Good morning, buenos días. ¿Sabe usted la respuesta?
3: Que no tengan novia.
0: Buena respuesta también, pero tampoco. Good morning, buenos días. ¿Sabe usted la respuesta?
1: Having Crocs on.
0: Good answer, but not the right answer. usando esos zapatos que se llaman Crocs, those Croc shoes. Ese es algo en mi opinión personal, y yo votara de que todas las escuelas tenían un tipo de uniforme, que van vestidos apropiadamente al salón, a la escuela. Ese enseña respeto, igualdad. No sé por qué no lo pasan, porque, no hombre, qué bárbaro cómo van y los dejan salir a la escuela. Usted mamá, usted papá, usted debe revisar cómo van vestidos sus hijos, que se respeten a ellos mismos y a la escuela. Got me riled up. Good morning, buenos días. ¿Sabe usted la respuesta?
3: Los squishies.
0: Excelente respuesta también. Después del celular también me pensé en los squishies, pero tampoco. Los needles, los squishies. No, hombre, ¿por qué yo no podía inventar algo así y ser multimillonaria? Nomás es un cuadrito que se squishy, que está así con una gel adentro y no, toda la sensación. Good morning, buenos días. ¿Sabe usted la respuesta?
4: Que vayan en pijama.
0: Tampoco, pero buena respuesta. Good morning, buenos... Oops, se fue la llamada. Nearly one in 10 schools have banned this item, which is legal in all 50 states. Este está legal en los 50 estados que tienen esto ahí en la escuela. Pero uno de cada 10 escuelas dice no van a permitir y dejar que eso entre a las escuelas. ¿De qué se trata? Good morning, buenos días. ¿Sabe usted la respuesta?
5: Is it having piercings?
0: Good answer, but not the right answer. Que van todos con los aretes, tienen en la nariz, tienen en la labio, tienen en el lengua, tienen en las orejas, en las cejas. ¡Qué bárbaros! Como si necesitaban más mujeres. Good morning, buenos días. ¿Sabe usted la respuesta?
1: Los mandamientos, Carolina.
0: Excelente respuesta también, pero tampoco. Good morning, buenos días. ¿Sabe usted la respuesta?
1: Peanuts or peanut butter.
0: Do what now?
1: The peanuts or the peanut butter.
0: I love peanuts and peanut butter. But, I mean, every kid, you know, when they go to school, they'll take a peanut butter and jelly sandwich, an apple, apple juice or something like that. You're saying that one in 10 schools have banned peanuts and peanut butter?
1: Yeah, due to allergies, so.
0: Oh, because there's a lot of people that are allergic to that. I heard, too, that in some restaurants, they have to have two different fryers, one for the chips, and then one separately where they fry like shrimp and stuff, because there's people that also have a lot of allergies to seafood. And if they use the same fryer, well, you know, that goes on to the chips. So you're saying one in 10 schools have banned this item, even though it's legal in 50 states. What's your answer again?
1: Peanuts or peanut butter.
0: Felicidades. Esa es la respuesta correcta. That is
1: Gracias.
0: The right answer. Ya que uno de cada 10 escuelas no permiten que entren a la escuela con esto, aunque es legal en los 50 estados que lo pueden tener en la escuela. Se trata de cacahuates y miel de cacahuate, peanuts or peanut butter. La razón es por las alergias. Hay muchos niños y personas, adultos, que tienen alergias contra cacahuates y miel de cacahuate, y no quiere arriesgar la vida de los niños. Muy interesante. Yo no sé cómo me sentiría si llegaba con mi lonche y that's one of my favorite, peanut butter and jelly. Me dicen que no puedo. No, I'll sit outside and eat my sandwich. Felicidades, congratulations. You just won two $10 gift cards, $20 total to hot dogs, etc. Have you ever been out there?
1: I haven't been, but my kids love hot dogs, so I'm really excited to try it.
0: You're going to love it. Oh, my goodness. It's so delicious. And, you know, once you taste the lemonade or a soda or whatever with that ice, you're going to be hooked. Okay, so just hang on just a few seconds. 12:40 AM, 100.1 FM, Somos Radio Alegría, la...
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2: ¿Qué tal? ¿Cómo le va? Mi nombre es Juan Arango y estas son las noticias de la hora. Proponen al IRS que solicite el estatus de ciudadanía al presentar la declaración de impuestos. Vladimir Putin amenazó con desplegar todas las armas del arsenal de Rusia ante un ataque directo. Dice que es inevitable. El gobierno de Donald Trump exigiría a los contribuyentes estadounidenses que revelen su ciudadanía y su situación de autorización laboral al Servicio de Impuestos Internos, IRS, como parte de un cambio propuesto al formulario de impuestos anual que casi todos los trabajadores presentan cada año. Funcionarios de la administración sostienen que el nuevo requisito ayudará al gobierno a impedir que los inmigrantes sin estatus legal permanente reciban beneficios federales a los que no tienen derecho. Esto podría ahorrarles a los contribuyentes hasta $2,000 millones. Sin embargo, defensores tributarios y de la privacidad afirmaron que los datos podrían utilizarse para localizar y deportar a esas personas. Podría utilizarse como una herramienta de control migratorio y esa es probablemente la razón por la que están haciendo esto, señaló David Byer, director de estudios de inmigración del Instituto Cato, de tendencia libertaria. La mayoría de los estadounidenses lo verán como una nueva casilla de selección que le brinda al gobierno aún más información sobre los contribuyentes, pero quienes viven en el país de manera ilegal se enfrentan a una decisión más complicada, o declarar en su declaración de impuestos que no están autorizados a vivir en el país o mentir en la declaración, lo cual constituye un delito grave. Es posible que algunos dejen de presentarla por completo. Esto es Minuto 60.
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2: Los Dallas Cowboys reforzaron su defensa con la llegada del esquinero Joey Porter Jr. que dieron mediante un intercambio con los Pittsburgh Steelers. A cambio, Dallas entregaron una selección de segunda ronda del draft del 2028 y una de sexta del 2027. El movimiento se produjo después de que Pittsburgh y el jugador no lograran acordar una extensión de contrato. Porter comenzará ahora su nueva etapa con los Cowboys. Soy Juan Arango y estas fueron las noticias de la hora.
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sí. Y pues gracias a Dios Padre otra vez más. Empezamos la mañana dando gracias a Dios por la lluvia, ya que nos ha hecho mucha falta. Viendo noticias y los meteorologistas aquí localmente, ya teníamos como 77 días, como 2 meses y medio sin lluvia de esta cantidad. Y pues gracias a Dios y pues Él siempre nos escucha y manda la lluvia para llenar los arroyos, los ríos, lagunas. Y pues tan triste que estaba todo el zacate, los arbolitos y pues los pajaritos y todo buscando agüita. Y pues gracias que Dios nos mandó y estamos recibiendo esta lluvia con mucha gratitud. Thank you, Lord, for sending this rain. Nomás tomar muchas precauciones en la carretera. Recuerden, a mí me ha pasado, por eso les digo, uno va confiado ahí por la carretera, dice 70 y uno va 70, pero disminuir su velocidad porque de repente pegas un hoyo de agua, o sea, en inglés una water pocket, y te puedes descontrolar. Y luego con las barandales de cemento y la construcción, pues cuídense. Tómalo en serio. Pues una vena dice que se destruye un yate en el Pacífico del Sur. Cuatro personas, sailors que estaban a bordo, tuvo que ser rescatadas. It says a whale sinks a yacht in South Pacific. 4 sailors were rescued. Como estaba diciendo la vena, este es nuestro territorio. Ustedes no pueden invadir acá nuestro territorio. También vamos a ver dumbbells over drinks. La generación Z, que es la gente joven, están poniendo serios y en vez de salir a tomar copitas a un bar, un club, muchos adultos jóvenes, esta es la generación Z, prefieren gastar su dinero en una membresía de un gimnasio. Quieren que mejora su salud. Y qué bueno, qué bueno. Buenas decisiones de que pues escojan de invertir su dinero en algo bueno para ellos. Le estuve platicando mi mamá, que en paz descanse. Nunca me quedó tan grabado en la mente, mijita, it's hell getting old. Porque yo, cuando estaban vivos, mi papá y mi mamá, como una de las hijas, la hija mayor, yo me encargaba de llevarlos a sus citas de doctor. Y también entre yo y mis 3 hermanas, somos 3 en total, tomamos turnos llevándoles de comer y todo. Y pues me dolía el alma porque mi papá decía, no, mijita, no gastas tu tiempo en nosotros, tú tienes que trabajar. No, papá. Y pues ya que lo pienso y mientras tienen todavía su papá, su mamá, cuídelos, darles saber que estás bien agradecido por todo lo que ellos han hecho para ti en la vida, un papá y una mamá, pues se sacrifiquen, lo riesguen, se trabajen mucho para que a sus hijos no les hace falta nada, y luego uno crece y luego ni quieres llamarlos o estar pendiente de ellos. Recuerden, Dios nos pone a prueba diariamente para ver de qué estamos hechos. Y es algo que pues uno como papá y mamá no queremos aceptar o...

necesitamos ayuda, que todavía podemos. Yo ya reconozco que hasta que arreglan bien mis ojos no debo estar manejando, aunque yo terca, pero yo creo que voy a tener que me alinean las llantas, porque no sé cuántas curvas ha brincado, porque no miro bien del ojo izquierdo. Con la derecha estoy más o menos, ya más o menos bien quién es quién en una silueta, y miro, no creo que estoy mal, yo miro, pero no está borroso. Y pues como les dije, voy a tener que empezar con inyecciones, y nomás pongo a pensar que van a inyectar una aguja en mi ojo, pues me da terror. Y no traes una cajita ahí y nomás puedo sacar un ojito y me sacas esta y la pones un nuevo. No, Carolina, todavía no hay esa tecnología, pero cuídense, cuiden su salud. Empiezan de jóvenes de hacer un tipo de ejercicio, cuidar mucho tus dientes. Es algo increíble como a través de tus dientes da cuenta qué enfermedades está afectando todo tu cuerpo. Si no cuidas tus dientes, entran bacterias, caries, y todo eso afecta tus sinusitis, tu cerebro, tu cuerpo en general. El cuerpo es algo maravilloso que Dios crió, pero tenemos que cuidarlo. Y a vez en cuando, pues que comemos un chili cheese dog, una menudito, una coquita mexicana, a vez en cuando. Pero lo que pasamos es que, como nos gusta, estamos comiendo de más, o hay que cuidarnos. We gotta take care of ourselves. Pues 60% de lluvia día de hoy, 50% mañana, 50% el domingo. Lunes, martes, miércoles, la semana que entra en los medianos y bajos 80, en la noche en los bajos 60, vientos vienen del sur, este, cambian al norte entre 5, 10, 15 millas por hora, ya que andamos ready para el cambio de la temporada. Me han preguntado cuándo cambiamos el reloj. Vamos a hacerlo en noviembre. El primer domingo de noviembre es cuando vamos a cambiar los relojes una hora para atrás. En noviembre es cuando we're gonna fall back. Actualmente la temperatura 74 grados Fahrenheit, muy agradable. 74 degrees on the outside, sweet tea on the inside on this Friday morning, día del chequecito. Recuerden que el juego de los Aggies es mañana, y there's a lot of drama. Parece que ya van a sacar el quarterback, Marshall Reed, y muchos dicen que no creen que deben hacer eso, pero no sabemos lo que pasa atrás del escenario. Pero como quiera, seguimos siendo fiel. Kick 'em, Aggies, beat the hell out of Arkansas. Whoop! El juego aquí en casa el día de mañana a las 6, ya que muchos fans ya llegaron, aquí están. Ya estaba el tráfico pesadito, pues con más ganas, ya que el juego está aquí en casa. Pero siempre hay que ver las cosas positivamente, que tanta gente va a llenar los hoteles, los restaurantes, hay mucho trabajo. Gracias a Dios por el boost a la economía aquí localmente, ya que Giggum Aggies, we bleed maroon.

en Aguilandia. Vamos a empezar el lunes, el 5 de octubre, empezar a regalar paquete de 4 boletos para Brazos Valley Fair and Rodeo. También vamos a empezar a regalar paquetes de 4 para Texas Renaissance, allí en Plantersville. 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Es Oktoberfest. Van a

estar celebrando. El tema es Oktoberfest el 10 y 11. El 17 y 18 el tema va a ser 1100 sueños. El fin de semana del 31 y el día 1 de noviembre, All Hallows Eve, dedicando a Halloween. El 7 y 8 de noviembre, Héroes y Villanos. El 21 y 22, Highland Fling, de la gente escocés. Y termina en fin de semana, viernes 27 hasta el 29, Celtic Christmas. So, el lunes empezamos a regalar paquete de 4. También vamos a ver quién gana la mesa VIP, 4 boletos para mañana sábado, sábados internacionales. Sea parte del último party en 11 Bar and Grill, Welburn Road, con Carlitos DJ. Todo el mundo gratis antes de las 10. Mañana sábado es un after party del juego de los Aggies y luego la pachanga sigue. Y es el último sábado que va a estar Carlitos DJ en 11 Bar and Grill, porque hay cambios padrísimos que vienen en camino. Ahorita quiero regalar la llamada número... la llamada 1, 1, 2 y 3. 1, 2 y 3. Lo que es par de boletos para Rancho Ángel Negro. 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Música con Los Terribles. Yo voy a la línea telefónica.

Leonor Rutiaga, Raúl Orocio y Carmen Rendón. A Leonor Rutiaga, Raúl Orocio, Carmen Rendón a ganar un par de boletos para Rancho, a Rancho Ángel Negro. Mañana sábado, gran jaripeo baile con los Terribles del Norte, Viri Sandoval. Puertas abren a las 5. Recuerden, solamente pueden ganar una vez cada 30 días. Solamente una vez cada 30 días. Puertas abren a las 5. Hay más boletos, esté pendiente.

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Happy birthday! Oh, happy birthday! Happy birthday to you! Felicidades, todos cumpliendo años hoy viernes 2 de octubre, mañana sábado, este domingo, todos que se llaman Ángeles, Ángel, Berenguer, Saturio, hoy día su santo, mañana sábado, Gerardo, Francisco de Borja y el domingo Francisco de Asís. Vamos a felicitar, registrar todos los nombres que hemos recibido para el día de hoy, ya que alguien va a ganar un certificado para que coman riquísimos en Cami Bueno, abiertos a 7 días de la semana, 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El lunes regalamos una camiseta de Radio Alegría. 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Hoy uno de los cinco va a ganar de pilón un buque de globos para tu cumpleaños gracias a Castillo Dora. Así la van a encontrar en su página de Facebook. Ahí pueden ver fotos de sus diseños y creatividad. Muy talentosa y puede decorar cualquier evento social. La pueden llamar al 979-575-8314. 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Felicidades a Francisco Vázquez, día de su santo también el domingo, de parte de sus hijos Milly, Magali, William, Zulema y Emma, mejor amiga Margarita Rivera, ya que lo quieren muchísimo. Francisco Vázquez cumple años el domingo, que cumpla muchos más, día de su santo también. Edgar González López cumple años hoy. Happy birthday to you. De su mamá, Dolores, su hermana, sus abuelos, Dora y Melchor González, todos sus tíos, primos, toda la familia que lo quieren mucho, mucho, mucho. Edgar González López, happy birthday. El señor José Ángel Galindo cumple años hoy, día de su santo, de su esposa, de sus hijas, nietos, que Diosito Santo lo sigue bendiciendo, que cumpla muchos más y lo quieren mucho, mucho, mucho. Al señor José Ángel Galindo, happy birthday. A Giovanni Granados, mañana sábado, cumple años, que cumpla muchos más, de su esposa Alejandra, de su hijo Azariel.
ya que lo quieren mucho, mucho, mucho. Giovanni Granados, happy birthday. Para la niña Giselle López, hoy cumple 12 añitos. Un abrazo, muchos besitos de sus abuelos y toda la familia López que la quieren mucho, mucho, mucho. Giselle López, happy birthday. Giovanni Granados cumple años el día de hoy de parte de su suegra Yadira, cuñado Elijah, que cumpla muchos más, lo quieren mucho. También para él, para Giovanni Granados, cumple años el día de mañana sábado, de parte de Marta y Zenón Tomás y toda la familia Tomás, que lo quieren y lo aprecian mucho. Happy birthday. Cristina Soto, happy birthday to you, de parte de su mamá y sus hermanos, que la quieren mucho, mucho, mucho. Que hoy la pase feliz y contenta y que cumpla muchos más, Cristina Soto. Para las gemelas, Brittany y Natalie Reyes, mañana sábado, cumplen 15 años, que cumplan muchos más, de parte de sus papás y sus hermanitos, que las quieren mucho, mucho, mucho. Para las gemelas, Brittany y Natalie Reyes, happy birthday. Para José Ángel Galindo, señor José Ángel Galindo, cumple años hoy, de parte de la familia Villarreal, que lo quieren y lo aprecian mucho, que cumpla muchos más. Vamos a ver quién va a ganar el día de hoy el certificado para Gummy Bueno. El ganador o la ganadora es José Ángel Galindo. El señor José Ángel Galindo viene de su esposa, sus hijas y nietos. También habló la familia Villarreal para felicitarlo. Ganó el certificado para Gummy Bueno. Ahora vamos a registrar. Rosario García ganó el sorteo el lunes. Esther Castro el martes. Allen Ríos el miércoles. Ayer Rosy Reyes Beltrán. Y hoy José Ángel Galindo. Estos cinco nombres. Ok, vamos a ver quién de pilón va a ganar un buque de globos para tu cumpleaños de Castillo Dora y certificado de la Norteñita. El ganador o la ganadora es Alan Ríos. Alan Ríos ganó el miércoles y de pilón hoy. Felicidades a los dos, José Ángel Galindo y Alan Ríos, los ganadores de hoy. Tienen 10 días para levantar sus certificados. No hay prisa si no pueden venir el día de hoy. 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Ahora las mañanitas para todos cumpliendo años hoy viernes, mañana, sábado, este domingo. A todos que se llaman Ángeles, Ángel, Berenguer, Saturio, día de su santo. Mañana sábado, Gerardo y Francisco de Borjas. Y el domingo, Francisco de Asís. Que el día de hoy y este fin de semana lo pasen de lo máximo. Y sobre todo que cumplan muchos, muchos, muchos, pero muchísimas más.

0: pedimos a Dios.
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3: ¿Qué tal? ¿Cómo le va? Mi nombre es Juan Arango y estas son las noticias de la hora. La familia de Renee Good demanda al gobierno de Donald Trump por su muerte a manos de un agente migratorio en Minneapolis. La Corte de Nueva York aplaza la audiencia del narcotraficante Rafael Caro Quintero. Su audiencia fue reprogramada del 1 al 14 de octubre, mientras que el juicio permanente fue programado para el 8 de marzo del año que viene. La familia de Renee Good demandó este jueves al gobierno de Donald Trump y a varios funcionarios migratorios, alegando homicidio culposo y otras violaciones de ley federal en relación a la muerte de esta mujer de 37 años a manos de un oficial de migración durante una redada federal en Minneapolis. Las dos demandas fueron presentadas por la pareja de Good, Becca Good, y por el hermano de Renee, Brent Ganger. Una de las demandas presentada contra el gobierno de Estados Unidos alega negligencia en la muerte de Renee Good conforme a la ley de Minnesota y menciona cargos de agresión física, agresión verbal, detención ilegal, daño emocional intencional y negligencia con resultado de muerte. La otra demanda alega una conspiración para interferir con los derechos civiles. El documento nombra como demandados a Jonathan Ross, el oficial de inmigración que le disparó, el subjefe de gabinete de la Casa Blanca, Stephen Miller, a la exsecretaria de Seguridad Nacional, Kristi Noem, al excomandante general de la patrulla fronteriza, Gregory Bovino, a Corey Lewandowski, director de la campaña de Donald Trump, y a otros. Renee Good, madre de tres hijos, murió de un disparo el 7 de enero durante las protestas contra la redada de inmigración en Minneapolis. 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
3: Rafael Cámara está cerca de llegar a la Fórmula 1 con Haas para la temporada próxima, según un reporte de Grand Prix basado en fuentes del equipo. El brasileño habría impresionado durante una prueba reciente y compartiría alineación con Oliver Bearman. La publicación destaca el título de Fórmula 3 en 2025 y su liderato en la Fórmula 2 durante su temporada de debut. La información se presenta como un reporte, no como un anuncio oficial de Haas. Soy Juan Arango y estas fueron las noticias de la hora.
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0: andamos ready. Felicidades al señor José Ángel Galindo, el ganador del sorteo de cumpleaños. Hoy Allen Ríos, quien ganó el miércoles de Depilón, el paquete del viernes con los globos y el certificado de la norteñita. Pues ya tenemos toda la semana hablando de lo que es tiempo para ir a registrar y para votar. Y pues tenemos aquí con nosotros al señor Joseph Jody Rodríguez, muy conocido aquí en nuestra comunidad, para hablar sobre los todas las campañas que se está llevando a cabo en estos días. Good morning, buenos días.
1: Buenos días, Carolina. Gracias a todos que están escuchando. Es un honor de estar aquí con ustedes para algo tan importante, de hablar sobre registrando para votar. Y el plazo de registrar es el 5 de octubre. 5 de octubre para votar en la elección que viene muy pronto, lo que es el día 3 de noviembre, es la día de elección, pero el voto temprano empieza el 19 de octubre hasta 30 de octubre. Puedes votar temprano en varios lugares, también el día 3 de noviembre. Pero estamos motivando a la gente, estamos hablando.
0: En esta campaña
1: es muy importante de primeramente registrar para votar. Y vamos a darles dos oportunidades, sábado 10 a.m. por la mañana a 3 p.m. de la tarde, todo el día en Bend. Bend, donde está localizado.
0: 2500
1: South College.
0: Sí. Precisamente mañana, ya mañana.
1: Mañana, 10 a.m. a 3 p.m. vamos a tener personas que hablan español. Están ayudando la Liga de Votantes Mujeres, League of Women Voters. Ellos van a estar allí registrando a la gente, hablan español, es en lugar seguro. Ven lo que todos conocen, que es el Brazos Interfaith Network, que ayuda inmigrantes. Gracias a Vanessa Ponce, el director de Ven, que va a dar a nosotros el lugar para hacer esto. Vas a ver, si estás en la South College, es en una iglesia. Yo no sé cómo se llamaba la iglesia.
0: Grace. Church, es una iglesia en la esquina de lo que es la calle Williamson y la South College, y es un edificio, iglesia roja, de sí. La Río Roja, y ahí están las oficinas de Ben a un lado.
1: Y vamos a tener rótulos, Carolyn Signs, rótulos allí en la calle diciendo aquí puedes registrar. Entonces, si ves los rótulos, ahí estás en el lugar, en la iglesia, cerca del lago de Patos, allí por la South College.
0: Así es.
1: Entonces, 10 a.m. a 3 p.m. Luego, domingo todo el día, empezando con la primera misa en la Santa Teresa, localizado en el 1212 Lucky Street en Bryan. Todos saben dónde está la iglesia Santa Teresa. Todo el día. La primera misa es a las 8 de la mañana, luego a las 10, 12 de mediodía y luego 2 p.m. Todo el día vamos a estar afuera antes y después, pero también durante la misa la Liga de Votantes de Mujeres van a tener una mesa en la iglesia, también en dos puertas. Yo no sabía esto, Carolina, pero la gente sale a la primera entrada de la iglesia, pero muchos salen al lado, a otra puerta, muchos salen del otro lado.
0: Sí.
1: Y yo no sabía eso. Tenemos 3 semanas haciendo esto, 3 domingos registrando gente en Santa Teresa. Yo no sabía que estaban saliendo al lado. Entonces pusimos 2 mesas. No tengas miedo. Si preguntamos afuera, ¿quieres registrar? Y no puedes, nomás tienes que decir, no puedo.
0: Mi punto, es fácil, porque hay muchos que sí pueden, y es lo que queremos, que sepan de que no están solos, que personas ahí hablan español, van a contestar sus preguntas. Aquí en Texas puede tener 17 años con 10 meses y ya estás elegible para votar. Siempre hemos dicho toda la semana, ya tenemos varias semanas diciendo, pues yo vivía en el condado de Harris y ahí registré para votar allá, ya estoy registrada, pero ya mudé aquí a Brazos County, so yo tengo que volver a registrar aquí en el condado de Brazos.
1: Sí, para votar aquí, porque si no, tienes que ir a Harris County o nomás van a dejar de votar para ciertos races, ¿cómo dices? Ciertos candidatos. Entonces, sí, tienes que registrar aquí. El plazo es 5 de octubre. 5 de octubre, muy importante. Si tienes familiares, primos, hijas que no están registrados, esto es una de las elecciones más consecuentes en nuestras vidas. Esto, lo que está pasando, lo que está sucediendo en nuestro país, yo nunca pensé que yo iba a ver esto, Carolina.
0: Iba a vivir en estas temporadas y pues estamos aquí, pues ya conozcan nuestros corazones, pero el derecho de votar no tiene precio. Millones de hombres y mujeres dieron sus vidas en las diferentes conflictos y guerras para darnos este derecho en este país de votar. Votan por el candidato de su preferencia, pero la cosa es salgan a votar. Y aquí, lo que es el Foro Hispano, lo que es la Liga de Mujeres Votantes, lo que es BIN, están uniendo en esta campaña para que tienen la oportunidad de hacer preguntas, de registrarte a votar. Otra pregunta, personas me han hablado, señor Rodríguez, de que yo quiero votar, tengo 68, pero no tengo forma cómo llegar. ¿Hay alguien de las organizaciones que ofrecen que pueden levantar o llevar, o pueden ustedes pensar en eso? Porque sí, hay muchos, dice Carolina, yo quiero ir, pero no puedo.
1: Si quieren llamar a mi oficina, 979-823, 979-823, tenemos aplicaciones.
0: 3,000.
1: Y tiene el sobre que no es necesario, no, ya está prepagado el sobre. Y podemos llevar esa aplicación a usted en su casa, o pueden pasar a la oficina si tienes un familiar que quiere pasar, o también yo puedo mandar a alguien que es se llama VDR, que puede registrar a usted en su casa. Okay. Llámenos, 979-823-3000. Muchos han hablado a mi oficina, han escuchado que estábamos registrando gente, sí, en la iglesia. Y otra pregunta que estamos recibiendo, pues yo no soy católico, yo no voy a esa iglesia. Estamos,
0: de eso no se trata, de religión.
1: Y quiero decir y dar las gracias a Padre Víctor Mayorga de dar a nosotros la iglesia, de ser como una meeting point, como un punto donde, porque todos saben.
0: Un punto de que donde puede la gente enfocarse para ir a un solo lugar que conozcan para poder registrar, y no tienen que ser miembros de la iglesia, nomás quieren darle oportunidad, igual como mañana sábado ahí en BIN, hoy por la noche en el centro, First Friday, the Democratic Party también están ofreciendo voter registration ahí en sus oficinas, y es de las 5:30 hasta las 8 en están en el 307 South Main, 307 South Main, Suite 102, Democratic Party Office. Y hoy en First Friday también están registrando para votar. So, hay muchas, sí, oportunidades.
1: Sí, entonces todos saben dónde está la Iglesia Santa Teresa. No tienes que ir a la misa si no quieres, no tienes que ser católico si no es. Puedes pasar ahí, es nomás gracias al Padre Mayorga de dar a nosotros ese lugar que todos conocen para pasar allí. Vamos a estar afuera, vas a ver las mesas, toma menos de 5 minutos. Es 4 preguntas que tienes que llenar y tenemos gente que habla en español. Por favor, hazlo. Es muy importante. Si has registrado y quieres confirmar que estás registrado, podemos checar en la computadora y confirmar su registración también. Si no, si hay duda, vamos a registrarte otra vez, porque lo que estamos viendo que están tratando de borrar las listas.
0: Hey.
1: Y muchos votantes son suspendidos.
0: Para votar.
1: Y tenemos que curar eso. La manera de curarlo es registrar otra vez.
0: Sí.
1: Para que cuando usted va a votar, no hay problema.
0: Y su voto va a contar.
1: Algo muy importante, porque yo también tengo la desidia. Espero hasta el último momento de hacer cosas. es muy importante que usted va temprano de votar, el 19 dentro de la 30 de octubre, porque si hay problema con su registración, tienes tiempo de curarlo. Tienes tiempo de arreglar la situación con su registración, con su aplicación. Si esperes hasta el 3 de noviembre, ya es muy tarde.
0: Exactamente. Y recuerden que hay muchas oportunidades. En noviembre, el día 3, es cuando podemos salir a votar. Y también hay, como dijo el señor Rodríguez, early voting, votar temprano, y el número de sus oficinas es 979-823-3000, 823-3000. ¿Sabes qué? Necesito que manden a alguien para mi casa, que me trae el papeleaje para votar, o que me registren para votar. Usted también, si tienes familiares, hablan con ellos. Cuando usted va a ir a votar, ¿sabes qué, compadre? ¿Sabes qué, abuelita? ¿Sabes qué, mamá, papá? Necesitan un ride, van conmigo y van todos en familia a votar. Voten por el candidato de su preferencia, es lo bonito de este país. Pero la cosa más importante es que queremos que salgan a votar, y hay muchas oportunidades. Hoy en el Centro Histórico de Bryan, mañana sábado en las oficinas de Bean, 2500 South College, de las 10 de la mañana, 3 de la tarde, y el domingo antes y después de las misas en la iglesia de Santa Teresa.
1: Todo el día en la Santa Teresa hasta las... la última misa empieza a las 2, luego se acaba a las 3, vamos a estar ahí como hasta las 3:30, y durante la misa vamos a estar afuera en las mesas. Entonces nomás puedes pasar y parquear ahí enfrente de la iglesia y podemos atenderle. Otra cosa, Carolina, que quiero mencionar a la gente. Esto, si usted está viendo la televisión, estás enojado y estás viendo lo que está pasando, lo que está sucediendo con nuestros hermanos inmigrantes indocumentados, esto es su oportunidad de hacer algo.
0: Exactamente.
1: Esto es su voz para los que no tengan voz. Y el padre Mayorga hablaba mucho de eso en la misa. Su vecino, su hermano, que no puede votar. Usted puede, tienes que hacerlo. Tienes que hacerlo por ellos.
0: Exactamente.
1: Y si mi papá estaba aquí, sí, es lo que iba a decir.
0: Ahorita va a estar regañando a todos, regañando a don Gregorio, el amigo del pueblo, que en paz descanse, era un gran ser humano, y por eso lo decían el amigo del pueblo, porque en situaciones como está pasando, siempre estaba al pie del cañón, apoyando, empujando, ahí presente, diciendo a nuestra gente que salgan a votar. Siempre empujaba la educación, de las caridades, también de ayudar a la comunidad y ser parte del movimiento de lo que es registrar a votar. Y es algo, como dijo el señor Rodríguez, que no lleva ni 5 minutos, son 4 preguntas, y también si no están seguros, si ya están registrados, ahí pueden checar en la computadora. Y más que nunca, como hemos dicho, su voto es su voz, y voten por el candidato de su preferencia. Pero si

0: está haciendo, luchando para la gente. Gracias, Carlitos, y aquí a Radio Alegría, de estar dando la información a la gente, porque esto es muy importante. Octubre 19 a 30 de octubre es el voto temprano, día de la elección, tercer día de noviembre, 3 de noviembre, y el plazo de registrar es el 5 de octubre.
1: Que es el lunes, es ya este lunes. So, pueden salir hoy al Centro Histórico, las oficinas del Democratic Party, por la calle Main, si no, mañana sábado en las oficinas de Bean, de 10 de la mañana a 3 de la tarde, y el domingo en la Iglesia Santa Teresa, antes y después de cada misa, todo el día. También recuerden, pueden llamar al 823-3000 si tienen preguntas. Están aquí todo un equipo de organizaciones para apoyar, para contestar sus preguntas y para ayudarte a registrar y más que nada darles a ver la importancia de que es salir a votar el 3 de noviembre, o si no, en lo que es early voting.
0: So, early vote, voto temprano. Gracias. Sí. Gracias, Carolyn. Thank you. Gracias a todos que están escuchando. Y tenemos que luchar. Tenemos
1: Amén.
0: Que luchar.
1: Amén. Así es. Muchísimas gracias por tomar tiempo de su día. Yo sé que acaba de salir de corte y pues aquí estamos apoyando siempre a nuestra comunidad hispana. Gracias a Dios primero, y también lo que instalaron a nosotros, nuestros abuelos, bisabuelos, nuestros papás, que siempre, siempre han servido a la comunidad, y más que nada a la comunidad hispana. Gracias, señor Rodríguez, Rodríguez and Jim Bear, Foro Hispano, Bean, y también The League of Women Voters.
0: Gracias, Carolina. Gracias a todos. Mira cómo

0: Andamos ready para votar. Y recuerden, gracias a lo que es el Foro Hispano, The League of Women Voters, en bien dando la oportunidad de votar. Es su derecho, es un privilegio, y es algo que más que nunca tenemos que forzarnos con tantas peros que están poniendo en nuestro camino. Ya despertaron el gigante y tenemos que apoyar los que no pueden votar con nuestro voto. Voten por el candidato su preferencia, pero hay que salir a votar. Vamos ahorita con esta canción y yo ahorita regreso.
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a 9 de la mañana con 31 minutos. Pues mucho que seguimos haciendo, como hoy es el Día Nacional de todos que trabajan en custodio. Otra vez más, un abrazo fuerte. No hay palabras para dar las gracias a los que trabajan en custodio. A todos de College Station ISD, Bryan ISD, Cowell, Madisonville, Brenham, Navashota, Pueblos y Convecinos, todos que trabajan en custodio, Texas A&M, Blinn, un abrazo fuerte, saludando a Seferina Quintero, Blanca Alcántara y todos que trabajan en custodio. Sin ustedes, no hombre, su trabajo es de suma importancia y a veces no reconocen todo lo que ustedes hacen, y queremos felicitarlos y aplaudir todos que trabajan en custodio. Fui a la Cora, me sacaron un nombre, ahorita comunico con él, Alberto Antonio Tumax. Alberto Antonio Tumax es el ganador de la mesa VIP, 6 boletos, servicios de refrescos para mañana sábado en 11 Bar and Grill. Última pachanga en 11 Bar and Grill con Carlitos DJ. Es el after party del juego de los Aggies, ya que recuerden, ahí vienen unos cambios muy buenos, buenísimos. Pero queremos cerrar con broche de oro la trayectoria que estuvieron allí en lo que es 11 Bar and Grill, a Welburn Road. Mañana la última vez que está Carlitos allí, y Alberto Antonio Tumax fue el ganador para el día de hoy. Les dije tempranito que la generación Z, más y más, están escogiendo a gastar su dinero yendo al gimnasio que en bebidas alcohólicas. Es muy buena más noticias. También muchos de la generación Z no están pensando en comprar casas, empezar familia, regresar a la escuela. Lo que ellos quieren es invertir su dinero en ellos. Cada chequecito, pues van y compran algo que les gusta para hacerlos sentir mejor. Y pues yo entiendo hasta cierto punto, pero también hay que enfocar en quizás una aseguranza de vida, una buena aseguranza de salud, y ahí cuando ya se sobre poquito, pues uno va y compra lo que está de moda, tarjetas de Pokémon o yo no sé qué más. Esa es mi opinión personal. Les dije que la pizzería Tombstone Pizza, en tiempo para Halloween, edición limitada, van a poder comprar pizzas dice que con 5 quesos, it's the 5 cheese variety, donde van a poner candy corn, ese dulce de Halloween arriba de la pizza. It's going to be a pizza, the tomato sauce, 5 different cheeses, y luego pedazos de candy corn en tiempo para Halloween. Cosas que mandan, pues me encantan compartir con todos ustedes. Y vamos a ver, ya ahorita vamos a hacer lo siguiente, a una canción que nos han solicitado con los cadetes de Linares, el corridazo de los dos amigos, para el buffet de abogados Rodríguez en Jim Bear, para el primo hermano Jory Rodríguez, para James, que siempre están en sintonía desde Houston. Ya que aquí en cabina entró y se emocionó porque por más de 22 años estaba aquí, y aquí todavía tengo en cabina la oración de Don Gregorio, sus lentes, sus discos y todo que siempre guardaba aquí, y no puedo compartir con esas cosas. Y dice, pues hay que dejar esas cosas ir para dejarlo descansar en paz, pero es algo que todavía lo sentimos mucho, y no nomás yo, muchas personas, pero quiero escuchar este corridazo que su papá siempre le tocaba con los cadetes, los dos amigos, para el primo hermano Jory Rodríguez.

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2: ¿Aplica la extensión automática de mi permiso mientras USCIS procesa la renovación?
3: En varios procesos del permiso de trabajo, la renovación de la Green Card, la tarjeta de residencia, inmigración da esos tiempos de extensión, pero no nos podemos confiar más ahora, ¿cierto? Vimos la semana pasada que el gobierno de Trump quiere eliminar el tiempo de 60 días para visas de trabajadores. 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No nos confiemos en este tema. Es muy importante solicitar el beneficio a tiempo, 9 meses antes o 1 año antes, pues para que no vaya a haber ningún problema. Pero sí, típicamente dan una extensión, pero este presidente puede levantarse un día y decir ya no más extensiones y puede dejar a los inmigrantes desamparados.
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andamos ready para fin de semana, andamos ready para el juego de los Aggies, andamos ready para First Friday, andamos ready para salir a votar, andamos ready para el gran jaripeo mañana sábado en Rancho Ángel Negro, Promociones México, los invitan a la trayectoria de los terribles 40 años cumpliendo con su público y también Viri Sandoval. Yo ahorita regreso después de las noticias con su muy gustado programa de La Pulga. Y pues lunes, recuerden, vamos a empezar a regalar paquete de 4 boletos para el Texas Renaissance, paquetes de 4 boletos para Brazos Valley Fair and Rodeo, mucho más. Les voy a dejar con esta canción de Karol G. Me lo han solicitado bastante, otro éxito de ella. La canción lo escribió Pete Astudillo, alguien que te amaba. Yo ahorita regreso con su muy gustado programa La Pulga. Karol G, aquí en Radio Alegría, la preferida.

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2: ¿Qué tal? ¿Cómo le va? Mi nombre es Juan Arango y estas son las noticias de la hora. Sean Diddy Combs es puesto en confinamiento solitario tras un reportaje sobre su vida de privilegios en la cárcel. Cada vez más usuarios de medicamentos GLP-1 reportan desprendimientos de uñas y caída de cabello. Una niña de 4 años muere baleada por su madre tras una disputa por su custodia en Texas. Sean Diddy Combs fue puesto en confinamiento tras un reportaje de NBC News sobre su estilo de vida VIP dentro de la prisión, según una fuente con conocimiento del asunto. El magnate del hip-hop, caído en desgracia, llegó a la prisión federal de Fort Dix en Nueva Jersey en octubre después de haber sido condenado 50 meses tras las rejas por transportar a personas a través de las fronteras estatales con fines sexuales. Desde entonces ha gastado miles de dólares al mes para llevar su estilo de vida de lujo a la prisión de baja seguridad, según el informe basado en entrevistas con 4 hombres que estuvieron recluidos en la misma unidad que Combs. Dijeron que no le costaba nada conseguir artículos de contrabando como teléfonos celulares y licores de lujo, incluido Hennessy. También paga a varios reclusos para que le preparen comidas especiales, limpien el baño y duchas antes de que él los use, le lavan la ropa y también le hacen la cama e incluso le dan masajes al estilo chino. Esto no es algo normal que ve uno en una cárcel, esto es algo de ricos, afirmó una de las fuentes. Parece una locura, pero bueno, es Diddy. Tras la publicación del informe, Combs fue trasladado de su celda tipo dormitorio a una unidad de alojamiento especial, más conocida como confinamiento, según la fuente. Esto es mi Minuto 60.
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1: 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Deportes.
2: Los Cleveland Browns vencieron 27-24 a los Pittsburgh Steelers. Pittsburgh había remontado una ventaja de 21-7 para empatar, pero Deshaun Watson lideró la ofensiva decisiva por la tercera semana seguida. Andre Smith pateó un gol de campo de 56 yardas faltando 10 segundos, el más largo de su carrera, para darle la victoria a Cleveland, que llega a 3 victorias y una derrota, su mejor arranque de temporada desde 2001. Soy Juan Arango y estas fueron las noticias de la hora.
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0: días con ustedes. A su amiga servidora Dulce Carolina Enes, es muy gustada, programa La Pulga para hoy viernes a 2 de octubre. 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Vamos con las reglas. Mientras tanto, buscan pluma, lápiz, hoja de papel para poder apuntar la información de lo que a usted le interese más el día de hoy. No se permite vender armas, comida ni veneno. No pueden vender, regalar, solicitar fórmula de bebé o cualquier otra cosa que usted recibe gratis del gobierno federal. La venta, renta de casas, trailers, departamentos, terrenos, tiene que enviarle por escrito. Nosotros se encargamos de leerlos aquí en cabina. No más que 2 carros, trocas, 2 vehículos en total por llamada, por notita, y no más que 2 veces por semana la misma persona con la misma notita. Usted, si usted quiere anunciar aquí en Radio Alegría, programa La Pulga, su negocio, su business, llame en la oficina al 979-776-1240 y les pueden pasar a un vendedor que hable en inglés o en español. Brazos Valley Communications y Radio Alegría no somos responsables de fraude, engaños o cualquier acto de agresión por parte de todos participando con este programa La Pulga. Todos participando con este programa La Pulga son responsables de anunciar la compra, venta, intercambio de lo que se anuncie. También toman completamente responsabilidad por dar su número de teléfono, dirección y a quien permite usted en su casa, su propiedad. Hay más gente buena que mala, pero por toda esa gente mala, pues ya saben, cruz. Aquí tengo mi tablero, hoja de papel, mi pluma. Vamos a la línea 979-776-5826, 979-776-5826. Good morning, buenos días, broma La Pulga, estamos al aire.
1: Sí, muy buenos días.
0: Buenos días.
1: Mire, estoy hablando porque tengo algunas gallinas a la venta.
0: ¿Vende unas gallinas?
1: Sí, y un borrego de la raza Dorper.
0: Y un borrego de la raza Dorper.
1: Sí, de todo se habla precio cuando me hable.
0: ¿Su teléfono?
1: Si alguien está interesado. Es 979.
0: Ajá.
1: 587.
0: Ok.
1: 75.
0: Ajá.
1: 52.
0: 979-587-7552.
1: Sí, es correcto.
0: Que tenga buen día.
1: Igualmente, gracias.
0: La primera llamada, el señor vende gallinas, también vende un borrego de la raza Dorper. A personas interesadas que lo llamen al 979-LARIA, 587-7552. 587-7552, 587-7552, con la área 979. He's got some chickens for sale. He's selling some chickens. Also, he's got a sheep for sale. It's a Dorp sheep. And you can call him at 979 area code 587-7552, 587-7552. 587-7552. Good morning, buenos días. Programa La Pulga, estamos al aire.
1: Sí, buenos días.
0: Buenos días.
1: Sí, necesito anunciar que vendo unos pollos.
0: Vende unos pollos.
1: Sí, son buenos para el puro, para el caldo.
0: Listos para el caldo.
1: Sí, a 20 cada uno, están bien gordos, bien buenos para el caldo.
0: Ok.
1: Sí, también vendo unas llantas para una Silverado, para una como del 2007 para abajo.
0: 2007 para abajo, vende un set de llantas para una Silverado.
1: Y unos step size para una Toyota Tacoma, una 4Ranger cabina y media.
0: Unas step sides para una Toyota Tacoma o Ford Ranger.
1: Sí, tiene que ser cabina y media para que le queden.
0: Que sea cabina y media. ¿Ok? ¿Su teléfono?
1: Sí, señora Carolina. A favor de hablar al 979.
0: Ajá.
1: 393. 2901.
0: 2901-393-2901.
1: Sí, ahí en Benchley.
0: Ok.
1: Sí, ahí tengo los pollos.
0: Ok, usted sí vive en el área de Benchley.
1: Sí, también quería saber si me puede dar el número del señor que vende la una Python de 2014 allí en Benchley.
0: Ah, ¿necesitas ir a nuestra página o llame a la oficina? Ya no tengo las notas de ayer. 979-776-1240.
1: Ok, gracias.
0: Ok, recuerden, yo no tengo las notas. Ya terminando el programa La Pulga, los escaneo y los manda para que los pone en nuestra página de internet. Y luego doy en copia a la secretaria ahí enfrente y ella nomás las guarda por una semana. Vende unos pollos gordos listos para el caldo en $20, una set de llantas para una Chevy Silverado ya vende una set de llantas para una 2007 Chevy Silverado. Vende unos estribos, unos step sides para una Toyota Tacoma o Ford Ranger de cabina y media. Al 979 el área, 979 el área, 393-2901, 393-2901, 393-2901 con el área 979. He's got some big fat chickens for sale, ready for chicken soup, $20 each. He's got a set of tires for sale for 2007 Chevy Silverado. He's got some step sides for sale for a Toyota Tacoma or Ford Ranger cab and a half. And he lives in Benchley, 979 area code, 979 area code, 393-2901, 393-2901, 393-2901. Good morning, buenos días, Broma La Pulga, estamos al aire.
2: Muy buenos días, señora Carolina. Esperando que este fin de semana se la vaya a pasar bien con toda su familia y todos los radioescuchas de Radio Alegría.
0: Ok, muy bien. Y nomás para recordarle que no más que dos veces por semana, por favor. Ya la gente me llama y pues para dar oportunidad a otras personas que también quieren agarrar la línea.
2: Sí, claro que sí. Simplemente estoy ofreciendo una de venta, una overcoat, una gabardina negra de piel.
0: Gabardina negra de piel, la talla.
2: Sí, es large. Yo mido 5'10 y ese me queda desde los hombros hasta los pies.
0: Cinco, para alguien de la medida 5x10, ¿ok?
2: Sí, y es color negra de piel y está nueva. Esa me costó 500, ya de pérdida que me den unos 250, 200 por ella. Okay. Y no se ha usado, nunca la he usado.
0: Ok.
2: Se puede comunicar conmigo al 857-370-2877. El área es el 857-370-2877. Muchísimas gracias, señora Carolina, y que pase muy buen día.
0: Igualmente a usted. Gracias.
2: Gracias.
0: Él nos llama que vende una gabardina para hombre, es de piel negra en color. Él mide 5 pies 10 pulgadas y le quede bien del hombros hasta lo que se va la gabardina. Él pagó 500, está como nueva y quiere 250 negociable. Al 857 el área, 857 el área, 370-2877, 370-2877, 370-2877 con área 857. He's got a men's leather overcoat for sale. 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It's like new. He's like 5'10" and it fits him like perfectly from the shoulders down. He paid $500 for it. He's selling it for $250 or best offer. 857 area code, 857 area code 857. 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Good morning, buenos días, Broma La Pulga, estamos al aire.
3: Buenos días, Carolina.
0: Buenos días.
3: Estoy buscando a ver si alguien conoce al señor Javier, que es mecánico, él es puertorriqueño.
0: El señor Javier es mecánico y es puertorriqueño.
3: Sí, que me hablen al 979.
0: Ajá.
3: 321-3320.
0: A ver, otra vez más, 979.
3: 321-3320.
0: 3320. Ok, que tenga usted buen
3: es
0: día.
3: Es todo, gracias.
0: Bye bye. Ella nos llama que busca al señor Javier, es mecánico, es puertorriqueño, y que si él está escuchando o tiene el número de él, que la llaman al 979 el área, 979 el área, 321-3320, 321-3320, 321-3320.

0: 9. He's looking for Señor Javier. He's a mechanic. He's Puerto Rican. If he's listening or someone knows his number, she needs to get a hold of him. 979 area code, 979 area code, 321-3320, 321-3320, area code 979. Good morning, buenos días,
1: Broma
0: La Pulga, estamos al aire.
1: Buenos días, Carolina.
0: Buenos días.
1: Tengo en venta una secadora eléctrica.
0: Vende usted una secadora eléctrica, ¿ok?
1: Estoy pidiendo 225 por ella o mejor oferta.
0: Ok.
1: Está en muy buenas condiciones y para mayor información me pueden hablar al 220.
0: Ajá.
1: 7637, la área 979.
0: 979-220-7637.
1: Correcto.
0: Que tenga usted buen día.
1: Igualmente, gracias.
0: Él nos llama que vende una secadora eléctrica, en muy buenas condiciones, 225 o mejor oferta. Lo pueden llamar al 979-LA-ARIA, 220-7637, 220-7637, 220-7637 con la área 979. 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Good morning, buenos días, Broma La Pulga, estamos al aire.
2: Buenos días.
0: Buenos días.
2: Por favor, quiero anunciar que tengo de venta una camioneta.
0: Vende usted una camioneta, ¿ok? ¿Qué tipo de camioneta?
2: Es una Chevrolet 2000, es de cabina sencilla.
0: Chevy 2000 y
2: Silverado.
0: Tiene cabina sencilla.
2: Sí, es 6 cilindros y es automática.
0: 6 cilindros automática. ¿Cuántas millas?
2: Tiene más de 200,000 millas, pero corre bien y todo, funciona bien.
0: Ok.
2: El título limpio.
0: Título limpio, ok.
2: Sí, estoy pidiendo 5,500 o mejor oferta por ella.
0: ¿5,500?
2: Sí.
0: O mejor oferta.
2: Sí, y también tengo de venta unos espejos para una Silverado del 88 al 98.
0: ¿Espejos para Silverado qué año?
2: Del 88 al 98 quedan.
0: 88 a 98.
2: Sí, estoy pidiendo $100 o mejor ofertas por el par. Son eléctricos.
0: Ok, y son eléctricos. ¿Su teléfono?
2: Sí, 979.
0: Ok.
2: 587-3735.
0: Repito, 979-587-3735.
2: Sí.
0: Que tenga buen día.
2: Igualmente, muchas gracias.
0: Ok, él nos llama de que vende una camioneta, es una Chevy Silverado, año modelo 2000, cabina sencilla, 6 cilindros, automática, título limpio, tiene más de 200,000 millas, pero está en muy buenas condiciones, quiere 5,500 o mejor oferta, unos espejos para una Chevy Silverado del 88 a 98 en 100, o mejor oferta, son eléctricas y es el par al 979 la área, 979 la área, 587-3735, 587-3735, 587-3735 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Vamos ahorita con nuestros patrocinadores. Son las 10

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3: ¿Cómo puedo revisar el estatus de mi caso en línea, paso a paso?
4: Muy buena pregunta. Entonces, algo muy importante que debes de saber, si ya tienes un proceso de inmigración, es muy importante que te haya llegado un recibo por parte de la oficina de inmigración. Porque si nunca te llegó un recibo, una carta de inmigración, pues puede que tu proceso todavía no esté con inmigración, ¿cierto? A veces uno manda los paquetes a inmigración, pero uno no sabe si les llegó, ¿cierto? La manera como podemos corroborar este dato es de que nos llegue un recibo, de que si ya nos llegó su paquete está en proceso, aquí está el número de caso, ¿okay? Con ese número de caso podemos ir a la página de USCIS y poner este número de caso en el sistema y ahí nos va a dar actualizaciones del caso. También nos puede llegar una carta donde inmigración nos está invitando a crear nuestra propia cuenta online con USCIS y ahí nosotros ponemos nuestra información y nos va a llegar notificaciones de que, mira, ya te vamos a mandar la carta de la cita de huellas. Mira, ya recibimos la evidencia que nos enviaste adicionalmente. Entonces, ahí te va a estar como notificando el Departamento de Inmigración de cualquier actualización sobre el caso. Entonces puedes crear tu propia cuenta con USCIS o puedes usar el número del recibo para ver actualizaciones cuando se...
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gracias, nuestros patrocinadores. Día de hoy es de su programa La Pulga. Son las 10:37. Faltan 23 minutos para las 11. Vamos a leer notitas que mandaron por mensaje y los que dejaron en el buzón. Ahorita volvemos a contestar sus llamadas. Buenos días, señora Carolina, programa La Pulga. Estoy vendiendo un triciclo color de rosa de niña que se pucha o se empuja. También un columpio para niño. También tienen cuatro llantas, numeración 195-65R15 y otros dos llantas, numeración 185-60R15. Pueden mandar mensaje privado o hablar al 979-LARIA 575-4071, 575-4071 o al 979-492-7809, 979-492-7809. They've got a little girl's pink tricycle for sale. They've got a little girl's pink tricycle for sale, the kind that you push. They've got a baby swing for little boy for sale. They're selling four tires, tire size 195/65R15s, and then two more tires, tire size 185/60R15s. You can send a private message or call 979 area code 575-4071. 575-4071 or 979-492-7809. 492-7809. Buenos días, señora Carolina. Programa La Pulga. Por favor, anunciar que estoy rentando una casa. Tiene tres recámaras, dos baños, comedor y sala muy amplias. 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Buenos días, señora Carolina, promo La Pulga. Por favor, anunciar que estoy vendiendo ropa, vasijas, juguetes, libros. Dice, quiere 300 por todo. 300 por todo. 300 o mejor oferta por todo. Personas interesadas al 979-LARIA, 979-LARIA. 969-8858. 969-8858. 969-8858 con la área 979. They're selling some clothes, dishes, toys, and books. 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Buenos días, señora Carolina, programa La Pulga. Por favor, anunciar que se renta una recámara con su propio baño, biles incluidos, luz y agua. Tiene acceso a secadora, lavadora. Son $450 por mes de renta. Solamente personas seriamente interesadas al 979-LARIA, 979-LARIA, 308-7709, 308-7709, 308-7709 con área 979. They've got a room for rent with its own private bathroom. 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
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Area code 979. You can leave a message. Vamos con más de nuestros patrocinadores. Faltan 18 minutos para las 11. 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

0: gracias, nuestros patrocinadores. Día de hoy, este es su programa La Pulga. Vamos a regresar a la línea telefónica. Good morning, buenos días, programa La Pulga, estamos al aire.
1: Buenos días, señora Carolina.
0: Buenos días.
1: Estaba hablando que estoy vendiendo unos de para piso, de trailer.
0: ¿Qué está vendiendo usted?
1: Unos de, son Steinmetz Master para piso.
0: ¿Steinmaster?
1: Sí.
0: Ok, vende Steinmaster para tintar, piso, sí. Tintar los pisos.
1: No, se ponen, son de madera.
0: Para, ok, so no es tinta ni nada, ya así se llama el piso.
1: Así se llama el...
0: Steinmaster flooring.
1: Uh-huh.
0: ¿Es de madera?
1: Es de madera, sí.
0: Ok, so vende Steinmaster flooring de madera para pisos.
1: Para pisos, sí. Tengo 40 paquetes.
0: Ok, usted tiene 40 paquetes.
1: Sí, me costó 3,200 y lo estoy vendiendo por 1,500, son 40.
0: So, usted pagó 3,200.
1: Sí.
0: Y lo vende en 1,500.
1: 1,500 y los 40.
0: Ok, por todos los 40 paquetes, ¿ok?
1: Sí.
0: ¿Y cómo se...?
1: Precio cerrado.
0: Ok, precio firme.
1: Fíjeme, sí.
0: ¿Y cómo se puede comunicar con usted?
1: Al 936.
0: Ajá.
1: 285. 68. 22.
0: 68. 22.
1: Sí.
0: Que tenga usted buen día.
1: Sí, gracias.
0: Bye. Ok. Él nos llama a que vende 40 paquetes de flooring. Es de la marca Steinmaster Flooring de madera para pisos y tiene 40 paquetes. Y pues él pagó 3,200 por los 40 paquetes y lo está dejando ir a 1,500 precio firme. Que lo llamen al 936 La Área, 936 La Área, La Área 936, el número es 285-6822. 285-6822. 285-6822 con la área 936. He's got 40 packages of Steinmaster flooring. It's wood flooring for floors. He paid $3,200 for all 40 packages and he's letting it go for $1,500 and that price is firm. You can call him at 936 area code 285-6822, 285-6822, 285-6822, area code 979. Good morning, buenos días, Broma La Pulga, estamos al aire.
2: Buenos días.
0: Buenos días.
2: Estoy vendiendo una mesa.
0: ¿Vende usted?
2: Con 8 sillas.
0: ¿Mesa comedor?
2: Sí, un comedor grande.
0: ¿Cuántas sillas?
2: 8 sillas.
0: Viene con 8 sillas.
2: Sí, y estoy pidiendo 1,600 en mejor oferta.
0: ¿1,600?
2: Sí, o mejor oferta.
0: O mejor oferta. ¿Puede mandar sí, fotos? Porque,
2: sí, se puede mandar fotos y nomás solamente personas interesadas.
0: ¿Cómo se puede comunicar con usted?
2: 979.
0: 979.
2: 599.
0: Ajá.
2: 29. 68.
0: 592968.
2: Sí, hablo inglés.
0: Ok, que tenga buen día.
2: Gracias.
0: Ok, la última llamada para el día de hoy. Él vende una mesa comedor grande con 8 sillas. Puede mandar fotos. Quiere 1,600 o mejor oferta. Solamente personas seriamente interesadas. Al 979 La Área, 979 La Área, 599-2968. 599-2968, 599-2968 con área 979. He's got a big dining table for sale. He's selling a big dining table with 8 chairs. He's asking $1,600 or best offer. He can send photos. Serious callers only at 979 area code, 979 area code, 599-2968, 599-2968, 599-2968, area code 979. 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Y a todos ustedes que sintonizaron, participaron, ya que enseguida tenemos Carlitos DJ con ustedes hasta las 2 de la tarde. De 2 a 7, el bueno, la mala y el feo. Mañana sábado de 6 a 8, Jaime Ovalle. 8 de la mañana, 12 del mediodía, el Pipiripao. 12 del mediodía hasta las 4 de la tarde, el Super Show de Peluche. Domingos por las mañanas de 8 de la mañana hasta la 1 de la tarde con nuestra querida Flor del Valle. Y luego yo regreso lunes, primeramente Dios. Que pase buen día, buen tarde, buen noche, buen fin de semana. Todo con medida. Recuerden, piensen las cosas varias veces porque hay consecuencias a sus acciones. Ya que no queremos que salgan en mis noticias locales. Los quiero mucho, que Diosito Santo me los siga bendiciendo y hasta la próxima.

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2: ¿Qué tal, cómo le va? Mi nombre es Juan Arango y estas son las noticias de la hora. El presidente Donald Trump confirma su arrepentimiento por haber nombrado a la Corte Suprema a los jueces Gorsuch, Barrett y Kavanaugh. Una mujer de Filadelfia mata tiros a un intruso que entró a su vivienda y descubre que lo conocía. El presidente Donald Trump aseguró que se arrepiente de haber nombrado a los tres magistrados de la Corte Suprema después de que le votaran en su contra en decisiones recientes. En una entrevista con la revista Time, el mandatario fue consultado sobre Neil Gorsuch, Brett Kavanaugh y Amy Coney Barrett, a quienes designó durante su primer mandato. Cuando le preguntaron directamente si lamentaba esos nombramientos, respondió que sí. Trump sostuvo que les había dado el puesto de sus vidas y se quejó de que han votado contra él demasiadas veces. Sus declaraciones retoman críticas que había publicado previamente en su plataforma True Social. Los tres nombramientos consolidaron una mayoría conservadora de 6 magistrados frente a 3 progresistas y contribuyeron al giro del máximo tribunal hacia la derecha. Durante la conversación, Trump también afirmó que le gusta la lealtad. Sin embargo, cuando el entrevistador preguntó si esperaba eso de los jueces, el presidente respondió que quería buenas decisiones. "Yo los nombré", insistió el mandatario al expresar su inconformidad con las votaciones de los magistrados. Sus palabras ponen en manifiesto que una mayoría conservadora no garantiza fallos favorables a su gobierno. La entrevista fue realizada el lunes y refleja el malestar del mandatario con integrantes de la corte que él mismo eligió para ocupar esos cargos. 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
2: Honda cambió al responsable del desarrollo de su motor de Fórmula 1. Yoichiro Fukao asumió este jueves el puesto de Tetsushi Kakuda al frente del proyecto que suministra las unidades de potencia a Aston Martin. La compañía explicó que se trata de una transición planificada para acelerar el desarrollo y transmitir conocimientos a una nueva generación de ingenieros. El relevo llega en una temporada con resultados por debajo de las expectativas. Fukao había trabajado como asistente de Kakuda antes de asumir esta responsabilidad. Soy Juan Arango y estas fueron las noticias de la hora.
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0: damas y caballeros, buenas noches. A continuación.
1: Oye, buenos días, feliz viernes 12 de octubre 2026, son exactamente las 11 con 10 minutos. ¿Cómo anda la banda? Oye, hay jaripeo mañana ahí en el rancho Ángel Negro, están los terribles del norte. Además, Piri Sandoval para mañana viernes 3 de octubre en el rancho Ángel Negro. Super gran jaripeo, baile con los terribles del norte.

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Ballesteros, algo titulado Escondidas. Continuamos avanzando con más éxitos aquí en Radio Alegría, la preferida. Oye, no se le olvide que el día de mañana sábado lo esperamos en Eleven Bar en Green, con lo mejor de la música internacional. Todos entran gratis antes de las 10 de la noche. Recuerda que el día de mañana es el último día de Eleven Bar en Green. Es la última noche que vamos a estar trabajando en ese edificio. Así es que para la gente que quiera acompañarnos con confianza, todos entran gratis antes de las 10 de la noche. Carlitos, DJ mezclando completamente en vivo para este sábado allí en Eleven Bar en Grio. Para el mismo sábado mañana, pero Rancho Ángel Negro presenta a Los Terribles del Norte y a Viri Sandoval para este sábado 3 de octubre. La preventa está en $40 allí en el Rancho Ángel Negro. Para toda la gente que quiera asistir a este super gran jaripeo baile, pues con confianza pasa, compra tus boletos de preventa y no se le olvide, esto es en el Rancho Ángel Negro del señor don Rodrigo Medina. Buenísimos días. Oye, para la raza beisbolera también, buenos días, mi raza beisbolera. Los queremos invitar a que nos acompañen el torneo de béisbol de invierno de la Liga de Béisbol de aquí de Bryan, Texas. Va a empezar el domingo 4 de octubre, ya que arrancamos con la primera ronda en los campos de Don David aquí en Bryan, Texas. El rol de juego para este domingo va a empezar a las 10:30 de la mañana. Va a estar jugando Zacatecas contra los Bravos. A las 10:30 también estará jugando Tepozán contra Calvillo. A las 2 de la tarde los Pericos contra los Diamantes y a las 2 de la tarde los Tigres contra Guerrero. Las puertas las abren a las 10 de la mañana. No faltes, ya que es un ambiente completamente familiar. Disfruta de un buen domingo de béisbol y sobre todo ve a apoyar a tu equipo favorito. Ánimo, raza, saludos. Esto es para el domingo beisbolero en los campos del señor David Contreras. Vámonos con más música. Esto

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escuchar algo con la Fiera de Ojinaga y Espinosa Paz, algo titulado, y yo lo dije aquí en Radio Alegría, la preferida, especialmente para toda la gente de Aguascalientes, San Luis Potosí, y por supuesto la gente de Guanajuato, especialmente para mi compadre Juanito Castañeda, que siempre nos acompaña en Radio Alegría, la preferida. Oye, quiero invitarlo mañana sábado a lo que es Eleven Bar en Grillo, todos gratis antes de las 10 de la noche, la despedida, es el último fin de semana que vamos a estar tocando, que vamos a estar trabajando ahí en Eleven Bar en Grillo para la gente que quiera acompañarnos y despedirnos de las noches internacionales de Eleven Bar en Grillo. Vamos a pasar a otra etapa y por supuesto quiero invitarlos yo a que nos acompañe, que estaremos mañana mezclando completamente en vivo. Además, es todos entran gratis antes de las 10 de la noche. 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Los boletos de preventa en $40 en lugares de costumbre para el super gran jaripeo baile para este sábado en el Rancho Ángel Negro de Rodrigo Medina. Todos están cordialmente invitados también a pasarla bien en un ambiente completamente familiar para toda la gente que quiera acompañarnos. También ahí se estará llevando a cabo en el Rancho Ángel Negro. Muchísimas gracias. Continuamos con Solamente Éxito. No le cambies.

0: Amable auditorio, damas y caballeros, señoras y señores, ahora hacemos esta oración para esta hora de mediodía. Padre nuestro que estás en el cielo, santificado sea tu nombre. Bendice, Padre Todopoderoso, esta comida que vamos a compartir. Tu Padre Santo, que con tus venerables manos lo haces con toda bondad para el buen provecho de nuestro cuerpo y alma. Gracias, Padre Todopoderoso, por este pan de cada día y pidiendo tu santa bendición y voluntad por todos nosotros pecadores. Ten piedad y ten misericordia de nosotros, Padre Santo, por nuestros ancianos, hombres y mujeres, nuestros viejecitos, abuelos, bisabuelos, enfermos en casa, hospitalizados, en las casas de auxilio, ten piedad y ten misericordia. Por los hambrientos del mundo, ten piedad y ten misericordia. Por los enfermos, ya sean niños, adolescentes, adultos, ten piedad y ten misericordia. Por los deshabilitados, desamparados, inválidos, los entristecidos, los afligidos, los encarcelados, los abandonados, ten piedad y ten misericordia. Por los enfermos de mente, alma y cuerpo, ten piedad y ten misericordia. Por la paz del mundo, más que nunca te lo pedimos, Padre Santo. Por nuestros soldados, hombres y mujeres que defienden nuestra patria, paz y libertad por todo el mundo. Por los que corren peligro en Afganistán, Bosnia, Irak, Corea, cuida de ellos, bendícelos, regrésalos buenos y sanos. Por sus padres, familia y familiares, ten piedad y ten misericordia. Por los niños que sufren por falta de amor y cariño de padre y madre. Por los niños que sufren del hambre. Por los niños que sufren del abuso, ten piedad y ten misericordia. Por toda mujer que sufre del abuso, ten piedad y ten misericordia de ellas, Padre Santo. Por los que están para nacer, por los que están para morir, ten piedad y ten misericordia. Por todos nuestros seres queridos difuntos, Padre Santo, dales el descanso eterno, así sea. Por nuestros padres, familia y familiares, ten piedad y ten misericordia. Padre Santo, pidiéndote el perdón de todos nosotros, pecadores, pidiéndote el perdón de nuestros pecados. Y si yo he ofendido a alguien, Padre Santo, pido perdón. Por todos los que trabajan con el sudor de su rostro, manos, mente, alma y cuerpo. Gracias, Padre. Gracias te damos porque tú nos das esas fuerzas, esa fortaleza, esa fe y esa esperanza. Gracias, Padre. Gracias te damos. Padre Santo, pidiéndote por todo ser humano cargando con su cruz de pesares, cargando con su cruz de sufrimiento, cargando con su cruz de pena y dolor, cargando con su cruz de soledad, ten piedad y ten misericordia. Padre Santo, pidiéndote que tú nos quites ese odio, esa envidia, esos celos, ese egoísmo, esa hipocresía. Quítanos toda maldad, toda maldición, todo mal carácter. Quítanos esa discordia entre familias. Padre Santo, pidiéndote que tú nos enseñes a amar. Enséñanos a amar y respetar a padre y madre. Enséñanos a vernos como hermanas y hermanos que somos ante Dios. Padre Santo, pidiéndote que tú llenes nuestros corazones y nuestros hogares con tu amor y con tu paz. Padre Santo, más que nunca pidiéndote que tú nos enseñes a perdonar. Tú, Padre Santo, Padre Hijo, Padre del Espíritu Santo, tú que vives y reinas por los siglos de los siglos. Amén.
1: Señor, gracias por permitirme cantarte. ¿Sabes?

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2: ¿Qué tal? ¿Cómo le va? Mi nombre es Juan Arango y estas son las noticias de la hora. Leticia James fue nombrada la encargada de investigar el caso de los jóvenes de Cornell. El ataque en una secundaria de Torreón deja a una subdirectora muerta y 4 heridos. Detienen a 2 hermanos. Sean Diddy Combs es puesto en confinamiento solitario tras un reporte sobre su vida de privilegios en la cárcel. La gobernadora de Nueva York, Kathy Hochul, nombró a la fiscal general Leticia James fiscal especial. Este investigará la presunta violación en grupo de una exalumna de la Universidad de Cornell en 2024. Un fiscal especial es un fiscal independiente que toma el caso. El caso ha tomado indignación en todo el país. Según Hochul, la decisión del fiscal local de no presentar cargos minó la confianza pública. Además, citó dudas sobre cómo la policía de Cornell investigó las acusaciones. James supervisará la investigación y, de ser necesario, presentará pruebas ante un gran jurado. La mujer demandó en septiembre a 7 hombres a la universidad y a una fraternidad. Abogados de 2 de ellos niegan haber cometido una agresión sexual. Por su parte, el fiscal local Matthew Van Houten reabrirá su investigación esta semana. Sostiene que su primer relato a la policía no hablaba de drogas ni de fuerza. Tras revelarse la transcripción, dijo a CBS News que nunca vio ese relato detallado. Cornell dice que suspendió a la fraternidad Chi Phi y sancionó o expulsó a algunos estudiantes, pero no ha dado más detalles y alega privacidad estudiantil. La universidad además contratará abogados externos para revisar cómo manejó las acusaciones. 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
2: Zach Charbonnet volvió a ser habilitado para entrenar con los Seattle Seahawks tras la lesión de ligamento cruzado sufrida en enero. Seattle abrió con ventana de 21 días para evaluar el corredor antes de decidir su incorporación al plantel activo. Todavía no está confirmado para jugar. Su regreso podría producirse a partir de la quinta semana, dependiendo de cómo avance su recuperación. Charbonnet se lesionó durante la victoria en los playoffs ante los 49ers. Durante ese periodo de evaluación, no ocupará un lugar en el plantel de 53 jugadores. Soy Juan Arango y estas fueron las noticias de la hora.
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música de José Alfredo Jiménez, ellos, y continuamos avanzando con más música de Lola Beltrán. Si acaso vuelves con esta canción, quiero invitarlos mañana sábado a Eleven Bar en Griego. Todos entran gratis antes de las 10 de la noche. Es la despedida de ese club. Ese club ya no va a existir, ya no vamos a estar trabajando ahí en Eleven Bar, y todos están cordialmente invitados. Será la despedida de Eleven Bar en Griego, todos gratis antes de las 10 de la noche. Así es que estaremos Carlitos y mezclando completamente en vivo para que nos acompañe el día de mañana sábado. Para toda la gente beisbolera, no se le olvide que va a haber béisbol este domingo ahí en los campos de Bryan, Texas. Empieza el torneo de invierno de la liga de béisbol de aquí de Bryan, Texas, este domingo 4 de octubre. Arrancamos con la primera ronda de los campos de Don David aquí en Bryan. El rol de juego es a las 10:30, juega Zacatecas contra los Bravos. Además, a las 10:30 también habrá dos partidos al mismo tiempo en de Tepozán contra Calvillo, y a las 2 de la tarde Pericos contra Diamantes, y a las 2 de la tarde Tigres contra Guerrero. Las puestas las abren a las 10 de la mañana. No faltes, vayan con toda la familia a disfrutar de un buen domingo de béisbol, y sobre todo hay que apoyar a su equipo favorito. Ánimo, mi raza beisbolera, nos vemos este domingo en los campos de Don David Contreras, y continuamos avanzando con solamente éxito. No le cambies.

Te vas, Ángel mío, y continuamos avanzando con solamente éxitos aquí en Radio Alegría, la preferida. Recuerda que mañana es sábado de jaripeo, Terribles del Norte y Viri Sandoval en el rancho Ángel Negro. Todos están cordialmente invitados a pasar un muy buen ambiente familiar, ya que va a ser un jaripeo baile, y por supuesto, se van a estar presentando los Terribles del Norte y Viri Sandoval para toda la gente que quiera comprar sus boletos de preventa en lugares de costumbre. Esto será ahí en el rancho Ángel Negro. No faltes.

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Raza beisbolera, los queremos invitar para que nos acompañe al torneo de béisbol de invierno de la Liga de Béisbol de aquí de Bryan, Texas. Este domingo 4 de octubre arrancamos la primera ronda en los campos de Don David de Bryan, Texas, de Don David Contreras, Bryan, Texas. El rol de juego va a ser a las 10:30, juega Zacatecas contra los Bravos, a las 10:30 juega el Tepozán contra Calvillo, a las 2 de la tarde juega Pericos contra Diamantes y a las 2 de la tarde juega Tigres contra Guerreros. Esto empieza a las 10:30 de la mañana, las puertas las abren a las 10 de la mañana, no falten, vayan con toda la familia, disfruten de un buen domingo de béisbol y por supuesto apoyen a su equipo favorito en los campos de Bryan, Texas, de Don David Contreras. Así es que saludos para todos ustedes, échenle ganas, tribu. 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

Música de Pedro Vargas, La Noche de Mi Mal, aquí en Radio Alegría, La Preferida. A continuación vamos a escuchar algo de Pedro Infante, algo titulado Un Día Nublado, ya en la recta final de lo que es la Hora Viva México. Quiero invitarlos para el día de mañana en el Rancho Ángel Negro. Se va a estar presentando lo que es Los Terribles del Norte, Viri Sandoval, para toda la gente que le gusta la buena música, estilo San Luis Potosí, estilo Tierra Caliente, pues se van a estar presentando este sábado en el Rancho Ángel Negro de Rodrigo Medina, además con un super gran jaripeo, baile, antojitos mexicanos y un gran ambiente como nos tienen acostumbrados ahí en el Rancho Ángel Negro. Gracias a toda la gente que está en sintonía, Radio Alegría, La Preferida. Continuamos, son solamente éxitos.

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2: ¿Qué tal? ¿Cómo le va? Mi nombre es Juan Arango y estas son las noticias de la hora. Letitia James fue nombrada la encargada de investigar el caso de los jóvenes de Cornell. El ataque en una secundaria de Torreón deja a una subdirectora muerta y 4 heridos. Detienen a 2 hermanos. Sean Diddy Combs es puesto en confinamiento solitario tras un reporte sobre su vida de privilegios en la cárcel. La gobernadora de Nueva York, Kathy Hochul, nombró a la fiscal general Letitia James fiscal especial. Este investigará la presunta violación en grupo de una exalumna de la Universidad de Cornell en 2024. Un fiscal especial es un fiscal independiente que toma el caso. El caso ha tomado indignación en todo el país. Según Hochul, la decisión del fiscal local de no presentar cargos minó la confianza pública. Además, citó dudas sobre cómo la policía de Cornell investigó las acusaciones. James supervisará la investigación y, de ser necesario, presentará pruebas ante un gran jurado. La mujer demandó en septiembre a 7 hombres a la universidad y a una fraternidad. Abogados de 2 de ellos niegan haber cometido una agresión sexual. Por su parte, el fiscal local Matthew Van Houten reabrirá su investigación esta semana. Sostiene que su primer relato a la policía no hablaba de drogas ni de fuerza. Tras revelarse la transcripción, dijo a CBS News que nunca vio ese relato detallado. Cornell dice que suspendió a la fraternidad Chi Phi y sancionó o expulsó a algunos estudiantes, pero no ha dado más detalles y alega privacidad estudiantil. La universidad además contratará abogados externos para revisar cómo manejó las acusaciones. Esto es Minuto 60.
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2: Zach Charbonnet volvió a ser habilitado para entrenar con los Seattle Seahawks tras la lesión de ligamento cruzado sufrida en enero. Seattle abrió con ventana de 21 días para evaluar el corredor antes de decidir su incorporación al plantel activo. Todavía no está confirmado para jugar. Su regreso podría producirse a partir de la quinta semana, dependiendo de cómo avance su recuperación. Charbonnet se lesionó durante la victoria en los playoffs ante los 49ers. Durante ese periodo de evaluación, no ocupará un lugar en el plantel de 53 jugadores. Soy Juan Arango y estas fueron las noticias de la hora.
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preferida, Si las miradas mataran, con la arrolladora Pan de Limón. A continuación vamos a escuchar algo de Gerardo Ortiz y su Gerardo Díaz y su Gerartía, perdón, algo titulado No Tengo Mucho. Y con esta canción saludamos a toda la gente de Guerrero, la gente de Matehuala, San Luis Potosí, la gente de Durango y Zacatecas. Para todos ustedes, un millón de gracias por hacernos de su estación la número uno en el Valle de Brazos, Radio Alegría, la preferida. Oye, no se lo olvide, para toda la raza beisbolera, acuérdense que con el señor David Contreras aquí en los campos de béisbol de Bryan va a haber partidos este domingo, todo empezando a las 10:30 de la mañana, ya que se enfrenta Zacatecas contra los Bravos. A las 10:30 también se presenta, juega Tepozán, contra Calvillo. A las 2 de la tarde Pericos contra Diamantes, y a las 2 de la tarde también Tigres contra Guerreros. Las puertas las abren a las 10 de la mañana para que vayas y apoyes a tu equipo favorito para este domingo de béisbol ahí, lo que son los campos de Don David Contreras aquí en Bryan, Texas. ¡Ánimo, mi raza beisbolera! Nos vemos este domingo ahí en los campos de Don David. Muy buenas tardes tengan todos ustedes. Continuamos avanzando con solamente éxitos aquí en Radio Alegría, la preferida. No le cambies.

Especial para toda la gente que está en sintonía de Radio Alegría, la preferida. Vamos a escuchar algo con la raza del norte. La yegua no se rinde aquí en Radio Alegría, la preferida. Muy buenas tardes, tengan todos ustedes. 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Así es que gracias a todos ustedes y lo invitamos a que mañana nos acompañe a lo que es la clausura de este club. Así es que gracias también. Oye, para mañana hay jaripeo ahí en el Rancho Ángel Negro. Mi compadre Rodrigo Medina, se presentan los Terribles del Norte y Viri Sandoval, para que se vaya a echar un buen jaripeo, una buenos antojitos mexicanos y por supuesto unas buenas drinks ahí en el Rancho Ángel Negro el día de mañana con lo que es los Terribles del Norte y Viri Sandoval en un super gran jaripeo baile. Continuamos, no le cambies, son solamente éxitos.

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Carlos del Norte y el señor Polo Urías aquí en Radio Alegría La Preferida. Vamos a escuchar algo del grupo Pesado, y especialmente para toda la gente que está en sintonía Radio Alegría La Preferida. Muy, pero muy buenas tardes tengan todos ustedes. Oye, no se olvide, saludos a toda la raza beisbolera, solo para invitarlos para este torneo de béisbol que va a iniciar este domingo 4 de octubre, comenzando con la primera ronda en los campos de Don David, en Bryan, Texas, en donde se van a estar enfrentando equipos que estarán abriendo las puertas a las 10 de la mañana para que no falte, para apoyar a su equipo favorito. Ahí lo esperan, son 5 partidazos los que va a haber para esta semana. Así es que hay que ponerse abusadillos para la gente beisbolera. Oye, va a haber béisbol el domingo ahí en los campos de aquí de Bryan, Texas, de Don David Contreras, para la gente que le gusta y disfruta lo que son los partidos de béisbol ahí con confianza. Así es que al ratito le digo los horarios, ya que van a estar buenísimos. Desde las 10 de la mañana van a estar empezando los juegos, ¿sale? Échale ganas, no le cambies. Continuamos con Solamente Éxitos aquí en Radio Alegría La Preferida.

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0: A ver, ay, aquí se ve uno muy pelón.
1: Qué lindo.
0: Y otro medio feo.
2: ¿Gemelos?
0: Ah, ya vi otra más.
1: ¿Son tres?
0: Sí, el bueno, la mala y el feo.
1: ¿Dónde?
0: Pues en la app de Euforia. ¿Esto es un comercial?
2: Acelerero.
1: ¡Ay, Dios mío! Vengo del burro del día acá con mis chivos guapos.
3: Ay,
1: y
3: ay, ay.
1: Viniles. Que ya quisieran que les hubiera tocado una maestra así, pero a mí se me hace una locura. Maestra de chavos de 16, 17 y 18 años. Tengo foto de la maestra. Caiga en la YouTube, arroba bueno, mala, feo. Tiene un pecho prominente. Este así que dices, ay,
3: ¿qué prominente?
1: Jesús. Gigante, feo, ah, no, gigante. Son ¿tiene como dos pechones?
3: Una pechonalidad bien chula.
4: Nunca, haz de cuenta como que le picaron dos abejas a la mujer.
1: Hombre, pero abejorros gigantes. Es esas, así como dos balones de básquetbol.
3: Ay, qué
1: naturales,
3: bonita.
1: Preciosa de la cara.
3: Ay.
1: Square Power,
3: me tocó una
1: maestra.
3: Galletas de animalito con él.
1: Oye, y los chavos, que les digo, 16, 17, 18 años,
4: morrillos.
1: La veían y decían, ay, maestra, enséñeme algo más que matemáticas. Y la maestra andaba así coqueteando y un día los invitó a una fiesta en su casa. ¿Quién quiere ir a una fiesta conmigo? Y todos, ya, ya. En la fiesta ella salió con una máscara de Scream, esta blanca como que hace, ¡ah! Que hay en la YouTube, ahí se los estamos enseñando todo. ¿Mm? Y en la fiesta les digo, ¿quién quiere pasársela bien, chavos? Shot, shot, shot, shot. Y la maestra, y los chavos, pero no tomamos. ¡Ay, X! ¡Yolo! ¡Tómenle! Y los chavos, drink,
4: espérame, drink, drink, drink. 16, 17 años,
3: no,
4: los morros.
3: Esto no es bueno.
1: Ay, la maestra dándoles ahí el chupiril.
3: Y les dio alcohol y qué más.
1: Alcohol, y de repente dice, yo recomiendo que todos abran la boca porque ahí les van unos hongos. ¿Y qué es hongo, maestra? Tú abre la boca, esto te va a hacer alucinar.
3: ¿Qué?
1: Y de repente los chavos la ven con cuatro cabezas
3: qué miedo,
1: de Scream.
4: Hongos alucinógenos.
1: Hongos alucinógenos. Y ya cuando los niños andaban bien astrales acá, viendo todo el manto estelar, la maestra decía, vengan, acompáñenme al cuarto.
3: No.
1: Y tracatum, pas, pum, pas, pum.
4: Pero uno por uno.
1: Ay. Todos.
4: ¿Qué?
1: En comuna. En comuna.
4: ¿Todos contra la maestra?
3: ¿Qué?
1: Sí.
3: ¿Era buffet o qué pedo?
1: La maestra dio una clase grupal.
3: Uno traía galletas de animalitos, unos Oreos y.
1: Oye, no, pero después. Ya cuando se les bajó acá la euforia. Cosa. Se fueron. Y la maestra siguiente semana. ¿Quién quiere ir a fiesta en mi casa? Y todos.
3: ¡Yo!
1: Cada
3: fin
1: de semana. La teacher. Bueno, y un día la teacher estaba en plena fiesta grupal con sus alumnos y que le llega el marido.
4: ¡No!
1: Oye, ¿qué estás haciendo, Brittany? Y la Brittany, no soy yo. Es mi gemela perdida. No es cierto lo que tú estás viendo. Ya saben cómo son, ¿no? No, no, niegan. Las estás viendo, niegan. Que no es así. Y le están pidiendo el divorcio. Yo creo que esta maestra se la deberían de meter al botiquín, ¿eh? Porque.
4: ¿O no la han metido a la cárcel?
1: No, está en proceso.
4: Ah, no, no, ya debería.
1: Y pues, está en proceso de divorcio también.
3: Pues está en junta con los chotas.
1: No, pero hay maestras que si son bien acá,
4: está
1: bien
4: en
1: exóticas.
4: Está en fiesta ahorita con los chotas. Está haciendo lo mismo que con los estudiantes, a ver si se libera.
3: ¡Macanazos!
1: Oye, está terrible esta situación. O sea, ¿cuántas mujeres? O sea, yo sé que el hombre, cuando vea que su hijo anda con una mayor, dice, pues, ay, macho alfa, pelo en pecho. Pero esto es un delito.
3: ¿Pero las drogas?
1: O sea, por más que la maestra esté sabrosa y todo, y haga vivir experiencias, esto no está bien.
4: O sea, el vato la está divorciando.
1: Es que lees los comentarios que hay en esto y la gente dice, ay, qué bueno, mi hijo, macho alfa, que aprenda a vivir con una mayor. ¿No está bien? ¿Eso es un delito? No manches. O sea, yo sé que ustedes perdieron su virginity con mujeres más adultas. Pero no es correcto.
4: Bueno, aquí el detalle también de que la maestra era casada. O sea, ¿qué onda con la maestra?
1: Ay, no, tú tenías 17
3: es
1: años.
4: Y luego adulta también.
1: A ver, quita el alcohol y los hongos. Si llega una maestra de 10. No, no, no, con ustedes. O sea, y te dice, ¿cómo? Estoy casada cuando tú tienes 17. Ajá. Vamos a perder tu intimidad. Tú le vas a decir, no, maestra, está casada, ¿no?
4: Es que sabes.
1: Ay, no sean mentirosos.
4: Es que a los 17 sí le sacas un poquito más.
1: ¿Por qué?
4: Porque no tienes la experiencia de la vida.
1: ¿Y a los 40?
4: No, ya a los 40. Ya te sabes mover acá, más chido. Ya ves cómo está el rollo también, te cuidas un poquito más. Pero a los 17 estás muy chavito. A mí me tocó andar con una divorciada de 27 años, te digo, a los 17. Y una vez llegué al departamento de ella que me invitó.
1: Sí.
4: Y un arreglo de flores, pero que en mi vida yo se lo podía haber comprado, porque pues yo.
1: ¿Y tú, Ala, cuándo se lo mandé?
4: Sí, no, yo llegué y le digo, oye, ¿y estas flores? Ah, me las mandó mi ex. ¿Eh? Que por cierto es experto en karate.
1: ¡Ay! Y yo sí, tercer Dan. ¡Ay! Tercer Dan.
4: Sí, no, no, pero sí, sí da miedito.
1: A la máquina.
4: Claro, imagínate yo. ¿Qué,
3: no te mata, güey?
4: ¿Sí? ¿Siete? ¿Qué hago, güey? No,
1: pues, oye, no, pero no, estamos no, en vivo en YouTube, arroba bueno mala feo. Y hay personas que dicen: ¿dónde estaban esas maestras cuando yo iba a la escuela? Pues, sí. O sea, lo ven positivo. Yo no lo veo positivo.
3: Porque son porque son varones. Y no, no.
1: ¿Ustedes les hubiera gustado estar con esa maestra?
3: A mí sí, César, pero antes los 14.
4: César dice, está, la neta está fea la maestra.
1: Ay, no está fea.
4: Güey, por eso se ponía la máscara del, del screen, güey.
1: Dice, yo quiero una maestra así. La gente... Oh,

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2: A ver, chavos, más adelante vamos a regresar con la trampa. Tenemos con nosotros a Citlali. Citlali, bienvenida aquí al programa, mi vida. ¿A quién le quieres poner la trampa, corazón?
3: Hola, hola, antes que nada, mira, hablo porque ando muy preocupada. Mi esposo ahorita va a agarrar un trabajo y yo pienso que me está echando mentiras.
4: Oye, pero ¿trabajo de qué o qué? Pues ¿a qué se va a dedicar?
3: Va a agarrar trabajo para vender flores.
2: Ok, ¿y cuál es la sospecha?
3: Y apenas me está diciendo que tiene que ir a Medellín, que porque allá las flores tienen que ir a ver cómo están y no sé qué tanto. Pero yo no pienso que va a eso, yo pienso que va con alguien más o a verse con alguien más.
2: A Medellín.
5: Ay, okay. Qué rico.
2: Bueno, Colombia es uno de los grandes distribuidores de flores
5: sí.
2: En el mundo. Y
5: mi sobrino ha ido y dice, ay, qué floresotas tan bonitas tienen allí.
2: ¿Neta? A ver, ahorita regresamos con la trampa enseguidita. Estamos en vivo en YouTube, @ ¡Síguele! Bueno, mala, feo. Okay, cáiganle ahorita ya.
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2: Regresamos, chavos, con la trampa. A continuación, tenemos a Citlali. Le quiere poner la trampa a su viejo porque quiere comenzar un negocio de flores, de rosas y todo el rollo. El vato tiene que ir a Colombia y ella está así de que, ¿por qué tiene que viajar para allá?
3: ¿Por qué?
2: Guay de Rito. Tiene que ir a comprar el producto que va a vender.
3: Eso sí.
4: Y no se echan a perder. Eso ya está acá.
2: La neta. A ver, ahorita regresamos enseguidita con la trampa. ¿Será que va de negocio o va de placer, mi compita?
3: ¡Ay, qué chido!

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2: ¡Ay, Dios!
3: Vamos con la trampa, muchachos. Chame. Tenemos con nosotros a Citlali. Le quiere poner la trampa a su marido. Dice que va a Colombia.
2: Colombia, dice que va... mi vida.
3: Oh, qué bonito Colombia.
2: Yo no he ido, pero dicen que
3: está
2: allá
3: precioso,
2: es puro producto de calidad.
3: Mira, Bogotá, eje cafetero, Cartagena, te conozco Medellín, el Medallo, precioso.
2: Y la gente de Colombia es Barú. Bien linda. Todas las personas de Colombia que conozco se me hacen tan lindos, tan amenos, tan buena onda, tan educados.
3: Padrísimo. Y dice Citlali que va a ir para allá, que porque a ver unas flores, no sé qué. Citlali, de nueva cuenta, bienvenida aquí al programa Mi Vida. Va... ¿va solo o con quién va tu viejo?
4: Pues él dice que con su amigo, que se va a juntar con su amigo, que van a armar flores y que van a vender. Entonces yo pienso que se va a ir a ver con alguien allá. No va de negocio.
3: A trabajar.
2: Oye, pero pues la verdad, uno puede vender flores hasta en la esquina, donde sea. O sea, porque es más difícil ir hasta Colombia y no, regresar. Pero, ¿por qué no vende las flores aquí?
3: Es que es agarrar el distribuidor directamente, Pau, desde allá.
2: Ay, pues,
3: poner un
2: pues
3: puesto.
2: Aquí puede hacerlo.
3: ¿Verdad, mi amor? ¿O él qué te dijo?
4: Sí, porque dice que según de allá vienen las flores.
3: ¿Ves, Pau, qué te digo? Es que de ahí vienen.
2: Ay, bueno, si las flores son tan bonitas allá, no tengo el placer, pues vete con él y así entre los dos eligen las bellas flores.
3: ¡Va de trabajo!
4: No, me dijo que nada más su amigo y él, que nada más van de negocios y que es puro negocio.
3: Right. Pues sí, o sea, si él se está asociando con alguien y luego, por ejemplo, el otro no lleva esposa, imagínate qué feo sea de ver. O sea, que tú si vayas y Citlali, no, tú quédate aquí.
2: Pues ella puede ir a conocer lo bonito que es Colombia, mi vida.
3: No, es viaje de negocio.
2: Pero ella se puede quedar en el hotel y ir a conocer Colombia también.
3: Sí, Citlali, a ver, ¿y qué se te ocurre que le digamos o qué?
4: Averigüen ustedes, a ver qué show, por favor.
2: Yo te ayudo, Manny Wiz. A ver, ¿en qué hotel se va a quedar allá en las Colombias? Dame toda la información.
4: Sí, en el Marriott de Medellín.
3: Ándale. ¿Cuándo haría el check-in tu marido? ¿Cuándo estaría en Colombia?
4: Este fin de semana ya va a ser.
3: Okay, vamos a marcarle aquí al número que nos diste. ¿Qué pasaría si nos damos cuenta que el vato sí se quiere ver con alguien allá o tiene otros planes que no son tanto de negocios?
4: No, pues voy a mandarlo a la...
3: Ay, sume. Ok, bueno, vamos a marcarle, mi amor, tú nada más no hagas ruido, ¿eh?
5: ¿Aquí? 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
6: Bueno.
2: Hola, ¿cómo está? Disculpe, ¿se encuentra el señor Carlos?
6: Sí, él habla.
2: Ay, qué gusto saludarlo. Aquí soy Paola Sasso, le hablo del Hotel Marriott acá de Colombia. Y quisiera saber si le puedo quitar unos minutos porque quiero hablar de su reserva de este fin de semana. Sí, tiene la reserva, ¿cierto?
6: Sí, es correcto, es por este fin de semana.
2: Por seguridad, le tengo que hacer unas preguntas rápidamente. No sé si me pueda confirmar cuántos días tiene en la reserva para este fin de semana.
6: Oh, solamente 2 días.
2: Perfecto, ya rectificamos todo. Oye, le estoy haciendo esta llamada por servicio al cliente porque veo que va a tener estos días aquí con nosotros en el hotel y me encantaría que usted conociera Medellín. No sé si se le antoje algún servicio extra, quiere ir a conocer algo en especial para pues conseguirle choferes o conseguirle algún medio de transportación o que quiera algún servicio, pues ya sabe, especial, ya sabe a qué me refiero. Dígame si lo puedo ayudar.
6: Y me dijeron que ahí en Medellín hay un lugar donde dan masajes también o hay personas donde puedes conocer. Entonces, si está disponible eso, sí, me gustaría que me llevaran ahí.
2: Ok, perfecto. Nosotros aquí les decimos damas de compañía. ¿Quiere que le contrate alguna? ¿Es el servicio que usted quiere?
6: Sí.
2: Ok, perfecto. Aquí le estoy anotando en su reserva que quiere tener aquí a una mujer que le haga un masaje, ¿no? Un masajito rico, algo para que lo relaje. ¿Quiere que le agregue algo extra a este servicio con la dama de compañía?
6: Ah, pues si hay happy ending, pues ¿por qué no?
2: ¡Ay, señor! ¿Cómo que happy ending? Déjeme revisar la información. ¿No quiere salir a pasear con la dama de compañía? Por lo general, cuando las personas contratan los servicios de ellas, pues van a un lugar romántico a cenar, van a un restaurante, no sé si...

0: que da, la máxima potencia. Híjole, pero pues es que yo trabajo aquí, yo no me voy a meter en problemas. Imagínese que me cachen y después me despidan. No, la verdad es un poco complicado.
1: Cancéleme la cita con la muchacha y mejor con usted.
0: ¡Ay, señor! ¡Ay, qué insistente es usted! Híjole, no lo sé, porque estoy trabajando y luego si salgo tarde. Ay, no sé, la verdad, lo tengo que pensar.
1: No, pues tan solo la voz sexy que tiene, ay, ay, ay, ya con eso me conformo.
0: ¡Ay, señor! Es un coqueto. Ay, hasta pena me dio. ¿Y qué quiere que hagamos? ¿O cuál es su plan? ¿Qué quiere hacer conmigo?
1: Bien, ya estando ahí, yo también le voy a dar un masajito a usted.
2: ¡Ah, sí! No, que ibas de negocios. Ya sabía, hijo de tu... Que no vas de negocios, vas a ver pura vieja, ¿verdad?
1: ¿Quién habla?
0: Ay, Carlos, es que la verdad no soy ninguna mujer que trabaja en ningún hotel. Es que aquí tenemos a tu mujer que te quería hacer la trampa. Yo soy la mala del bueno, la mala y el feo. Y caíste, manita, mira lo que te hizo.
2: A ver, explícame.
1: Oye, ¿tú qué fregados estás haciendo?
2: No, ¿tú qué fregados piensas hacer? No, que ibas a negocios.
1: Espérate, Cintilalia. Además, yo ni sabía quién estaba hablando. Yo nada más estaba siguiendo el rollo.
2: Ay, no sabía. Se estaba siguiendo el rollo, sí, mucho rollo. Y pidiendo masajitos con happy ending. No. Si de p*** no soy, de p*** eres tú que caíste.
1: Mira, para empezar, a mí háblame bien. A mí no me faltes el respeto. Además, yo estoy trabajando ahorita aquí en la bodega. Ya casi acabamos para irnos para allá con Javier.
2: No, pues a ver cómo le haces. Porque ese viaje no vas. ¿Me lo vas cancelando ahorita mismo o esto se acaba?
1: Oye, ¿y tú me vas a regresar el dinero que ya pagué para la reservación, el boleto y todo?
2: Que te lo regrese tu masajista.
1: Lali, cálmate, no me hagas esto. ¿Qué te pasa? Ya te dije que yo voy por negocio, no voy por otra cosa. Nada más estaba siguiendo el rollo.
2: No, a mí no me haces... Tú vas a otras cosas. ¿Qué negocio ni qué nada?
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0: Es que saben que hay veces ¿qué? Que hay muchas personas que dicen, ajá, ay, voy a trabajar, y ahí en los trabajos, pues ahí aprovechan y ya saben, hacen sus cochinaditos. Dicen que hay ciertas carreras que son bien infieles. Y hay una frase que dice, tiene uno en cada puerto.
4: Ay,
0: voy a ir a tal lugar y ahí
4: el
0: tiene
4: marinero, familia, el marinero y los traileros.
0: Ya tiene otra y que por allá tiene aquella otra. Y ay, mi amor, siendo aquí,
4: los pilotos del avión.
0: Más. Y en cada lugar, ahí andan conociendo una.
4: De aerolínea. Hombres y mujer.
0: Bueno, sí, claro, las, o sea, también, aquí infieles son los dos. Pero, pues, o sea, obviamente, si puedes hacer tu negocio en ciertos lugares, pues está feo que ahí aprovechen.
4: Sí. A ver,
0: yo conozco locutores que también son más.
4: ¡Ay! ¡Y locutoras!
0: Sí, tú también.
4: ¡Aguas!
0: Sí,
4: cuidado.
5: ¡Ay, amasita! Aprovecha los viajecitos.
4: ¡Desgraciado!
5: ¡Pregunta!
0: ¡Viajecito, miren, échenle ojo!
5: ¿En qué trabaja tu vato o tu morra que a lo mejor andaba de viaje y te puso el cuerno? 1-855-370-3100.

0: trabajos que se prestan y que de repente te manda la empresa a unos lugares acá muy cañones.
1: ¡Como nosotros!
0: Sí, sí,
1: son nos mandan a cada rato.
0: Paisano,
2: que
0: comadre,
2: nos manden a las Bahamas.
0: ¿Tu pareja, qué onda? ¿Te puso el cuerno en un disque viaje del trabajo? O a lo mejor sí era viaje del trabajo.
1: Oh, sí,
0: pero
1: sí,
0: aprovechó. 1-855-370-3100. O la verdad, tú compadre, tú comadre, te han mandado lugares y la tentación. Porque de repente te mandan que dizque con los compañeros de trabajo, que a convenciones, que a un viajecito de negocios, otros países, otros lados, otras ciudades. Ya va,
1: ¿Al Senyud? Nos han mandado al Senyud con todos los compañeros de trabajo.
0: ¿De qué habla usted, señor Maldonado?
1: De los viajes que hemos hecho entre nosotros.
3: ¿De qué está hablando,
1: señor? Oye, nos mandan también a los viajes de fútbol.
2: Feo, pero el de Senyud es para ayudar, Vegas, ¿no?
1: ¿Y eso qué tiene que ver?
0: Para ver a los niños.
1: Ayuda,
0: del
1: sí.
0: A
1: los niños, sí. Claro, a eso vamos.
0: Claro.
1: Claro.
0: ¿Por qué mencionas?
1: A Las Vegas nos han mandado.
2: Sí.
1: A los premios.
0: Feo, you're stupid.
1: Y nos han mandado también a los juegos de fútbol.
0: A Miami.
2: O sea, ya Senyud sí es una locura.
1: ¿Cómo? ¿Locura de qué? ¿De qué
2: sí,
1: hablan?
2: Sí, pues,
1: ustedes?
2: O sea, si alguien...
1: Estamos hablando de viajes, ¿no?
2: O sea, sí, pero si un hombre te dice, oye, mi amor, voy a ir al Senyud porque es un evento para ayudar a los niños, y que ahí pintes los cuernos,
1: no,
2: ya, o sea,
1: no, yo estoy hablando de viaje nomás, a donde nos mandan.
2: Ah.
1: Pero no sean así.
2: You're
0: stupid, bro.
1: No sean así. Pues es neta, ¿sí o no?
0: Sí, no, suele suceder.
1: Nos mandan a muchos lugares. Nos iban a mandar a Europa y no nos mandaron. A la isla con
2: nos mandaron al pero otro
1: sí.
2: lado.
0: A Uruapan. A Uruapan, ¿sí?
2: Ni a Uruapan.
1: No, a la Ciudad de
0: y
1: México.
0: Es que de repente es a lo que te dediques, a lo mejor es o una junta importante,
1: claro.
0: O una convención de no sé qué.
1: Son convenciones.
0: No sé, hay gente que se junta en Nueva York, en Las Vegas.
2: O les dan premios.
0: Las Vegas está tremendo.
1: A mí me están por mandarme a la convención de muñecas esas de silicona aquí de parte de la compañía, a hacer un estudio.
0: ¿De la compañía?
1: ¡Jaló! Y me van a pagar todo.
2: Bueno, pero tú dijiste que si eres infiel con una muñeca, la Chayo no se enoja.
1: No, yo no he dicho que no se enoja.
0: ¿Qué?
1: Yo he dicho que no se deberían de enojar porque no es infidelidad carnal. Es silicónica. ¡Hello!
0: Claro, no.
1: Pues sí,
0: o sea, no
1: sí
0: hay,
1: o no, sí
0: no,
1: o no.
0: No hay una conexión emocional.
1: Claro que no.
2: Entonces,
1: hay.
2: ¿Vas a ir solo o te vas a llevar a la Chayo?
1: Yo voy solo. ¿Por qué la necesito a ella si las monas son mujeres? A ella no le gusta ver eso.
0: Claro.
1: Ahora ya le tiré otra curva. Le dije, también va a haber para mujeres.
0: ¿Mm?
1: Unos morenotes así al tote.
2: ¿Sí?
1: Y como que dijo, se tambaleó, dijo.
2: Ay, sí,
1: pero ¿verdad que es estudio nomás? Sí, le dije, es de estudio.
0: Claro, aquí no pasa absolutamente
2: porque somos
0: nada.
2: Científicos.
1: Pero si quiere lo calas, le dije.
0: ¿Pero vas a poner negocio o qué? De eso.
1: Yo, la compañía me manda nomás para hacer un research.
0: Ah.
1: Porque quieren que hable de eso al aire. Y a lo mejor agarro los comerciales de la compañía que vende.
2: ¿Muñecas?
1: O también hago mi burdel.
0: Uy, no, este vato. Comenta Francisco, dijo, eso no es ser infiel, es quitarse el estrés.

0: enseguida volvemos con esto.
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2: Como de película.
3: ¿Qué happened?
2: Como de película. Escurridizo. Un preso en una cárcel de Brasil logró lo que no se había logrado en mucho tiempo. Ni aquel escapista, ¿cómo se llamaba aquel güey?
4: Houdini.
2: El Houdini ese. Hey. Este güey es el Houdini, mejor que el Houdini moderno. ¿Cómo le hizo para escaparse? ¡Ah! Y está bueno. Yo ya lo vi en vivo una vez, pero no tan así.
3: O sea, el vato se escapó.
2: Yo vi un escape en vivo.
3: De la cárcel. Sí, porque los escapistas. Les ponen como una. ¿Cómo se llama? La camisa otro, esta sí, de fuerza.
2: Hay de escapistas a escapistas. Se pueden poner cadena. Este se escapó de la celda de la cárcel como si fuera de película. ¿Qué? Y yo lo vi una vez. A este no. En otra cárcel, pero no tan así.
4: ¿Tú estabas ahí viéndolo?
2: No. Yo lo vi una vez en otra cárcel.
4: Sí, sí, sí.
2: A un vato. Sí. Que estaba ahí conmigo metido en el bote. Que se peló. Pero no de esta manera, güey.
4: Imagínate estar ahí viendo cómo acaba.
3: Pero de qué manera.
2: Este está machín, güey.
3: ¿De qué manera se escapó?
2: Ahorita, no te desesperes. Ah. Aguanta la vara, loco.
3: Hay video, ¿eh? Cáigan en YouTube. @ bueno, malo, feo.
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3: Vamos a regresar platicando del video viral donde este vato llevó a cabo un escape de película.
4: What happened?
3: Ni el Houdini.
5: Yes.
3: Salud. El Houdini jamás se hubiera escapado ahí.
5: Hola.
3: Hay casos irreales en la vida que son insólitos y increíbles. ¿Cómo le hizo el vato para escaparse de la celda ahí en La Chota? Ahorita te cuento a regresar.
4: Y hay video, hay video. Cáigale a YouTube. Estamos en vivo en @bueno mala feo. Cáigale para allá.
5: Ay, Jesús.
4: Ñaca, ñaca.

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1: Como si fuera de película, métete de volada a arroba bueno mala feo en YouTube para que watches esta parte de una película que ya me imaginé que me gustaría hacer a mí. Porque hay películas de escapistas, hay récord de que gente ha escapado, Julini era uno de ellos, el último escape que trató de hacer le quitó la vida, ahí quedó tratando de escaparse en los años... ¿Qué años eran? ¿40, 20 o qué pedo?
2: A ver,
1: era,
2: te
1: digo, era muy temprano en el siglo.
3: Era creo que 40, 50, feito.
1: 40, 50, no.
3: Porque salía y todo se veía en blanco y negro, ¿no, Pau?
1: No, sí.
2: Está cañón. Pero hay una película del Gran Houdini y todo. Dicen que murió el 31 de octubre de 1926 en Detroit, Michigan.
3: Ah, no manches.
1: Queriendo escapar en un lago.
2: Le dio peritonitis. Que no fue murió. Porque la ruptura del apéndice.
1: Se le rompió abajo de la...
2: Por hacer eso. Porque días antes dice que se le golpearon mucho el estómago. Mm. Y que porque él decía que tenía mucha resistencia y no la armó. ¿Qué fue?
3: ¿No te acuerdas?
1: El vato, yo estaba
3: ¿murió
1: ahí.
3: ¿Murió en 1926?
1: ¡No me 1926. Acuerdo!
3: Feo, tú eras el janitor del hospital, güey. ¿No te acuerdas?
1: Me está dando ansenia. ¿No te acuerdas? A Inesia.
3: Hey, I'm just come clean over here.
1: He got peritonitis.
3: Llegaba el feito.
1: Él tiró mucha cochinada.
2: El feo le ayudó y le dio un golpe.
3: Sí, con su trapeador.
1: Ahora, este vato al que les voy a platicar y lo van a ver en arroba bueno mala feo en YouTube. Este vato es una técnica bien perrona. Que yo pienso que sí se puede.
2: A ver.
1: Yo también vi a otro vato hacer la misma técnica y lo logró. Pero este vato, quiero que se metan a arroba bueno malafón en YouTube. Pónganme el video para empezar a verlo porque esto es de escena de película. Ahí va el vato. Fue captado en cámara.
2: Sí.
1: Mira nomás cómo empieza a mover su cuerpo. Este es contorsionista, güey.
3: ¿Qué más está haciendo, Feito? Para los que no estamos en YouTube, no estamos viendo.
1: Mira, el vato está primero como tirándose un clavado. Y luego de repente empieza a mover sus hombritos. Pasa la cabeza, pasa los hombros.
3: Mira cómo mueve los hombritos.
1: No.
3: Mira.
2: Oye, pero es que
1: Mete el torso. Ahí está metiendo el torso.
2: ¿Qué?
1: Está metiendo el torso y el vato se mueve así como en ángulo 45 para poder pasar los 15 centímetros del cuadrito de las barras de la celda.
3: Espérame, pero por ahí es donde les dan de comer, güey.
1: Sí.
3: O donde son les pasa 15... la charola.
1: Sí, son 15 centímetros.
2: Oye, pero el chavo tiene que estar súper delgado, feo, porque
1: está
2: yo no creo
1: delgado.
2: Que por
1: se
2: más que ustedes quieran hacer eso, puedan.
1: Oye, güey, no manches.
2: ¿Cómo?
3: Ay, yo sé que po, yo sé que po.
2: Pues, ni que fuera salchicha
3: yo sé que se escapó.
1: Por ahí. Al pelón le tienen que poner mantequilla a todos los lados para que empiece.
2: Ni
1: y
2: el
1: con
2: pie
1: una pala.
2: Cabe, no, sean...
1: no, con una
3: güey,
1: pala.
3: ¿Qué
1: con
3: pedo?
1: Una pala. Esto es tipo de escapismo.
3: ¿Cuánto mide? ¿Cuánto mide el cuadrito ese feo?
1: Dicen que son 15 centímetros o por donde se escapó.
3: Centímetros.
1: ¿Cuánto es eso? No sé.
2: 15 centímetros o es así.
1: ¡Ah, con un pie!
2: Sí, o sea, no es mucho.
1: No es mucho, güey.
4: La quijada se te atora, pelón, ahí.
1: No,
2: yo digo, simplemente...
1: Entra primero.
2: Los glúteos. Vamos a poner el ejemplo, la pancita.
1: Pero está muy guango.
2: ¿Cómo pasas?
1: El pelón está muy guango. Se va metiendo de rollito.
3: Por eso, güey, estoy engañoso.
1: Sí, con una pala.
3: De ladito.
2: Mira, qué desesperante, feo. Imagínate que se traba ahí, se queda ahí.
1: Se le cae loco. En Ciudad Obregón, Sonora, nos metieron al bote por 2 días. Por andar de vagos arriba de una ferretería. Pensaban que iba a robar. Y no eran mis planes, no estaba a robar. Ajá. Era guachear una movie.
2: Sí.
1: Y un vato, como estaban bien güeyes, los de la Chota y en Obregón, en 1970 y qué hubo. Güey, el vato por la rendija también se escapó.
3: ¿Qué?
1: Pero era un vato flaquito.
3: No.
1: Un vato bien marihuano que era free spirit. Él decía, yo tengo una técnica para salir de aquí. Cállate los cinco, le dije. Y de repente el vato empezó a hacer un ejercicio de respiración, te lo juro.
2: Sí.
1: Y el vato soltó todo el aire, empezó a así escurrirse por la rendija, como este vato, como clavado primero las manos, después los hombros, y se les peló.
2: Es que hay cuerpos que si los entrenas y todo, se vuelven muy elásticos. Y la verdad, puedes contraer las costillas. Pero yo digo, o sea, si tienes un glúteo grande y por más que respires y todo, no te entra por ahí.
1: Pero el glúteo es sebo, carne o gordura, como la del pelón, celulite. Le vas picando y se va metiendo. Y sale un bolche enfrente.
3: Güey, mira el músculo, idiota.
1: Y el vato.
3: Músculo, apréndetelo.
1: Se peló.
2: Por eso no
1: se peló y todos quedamos. ¡Ah, hijo!
3: ¿Qué?
1: ¿Y qué creen?
3: ¿Qué pasó?
2: ¿Qué?
1: Dije, voy a hacer lo mismo.
3: ¡No!
1: Flaquito. Empecé por las patas.
3: ¿Qué?
1: Entró el torso, moví un hombro, moví el otro.
3: ¡No!
1: Y me quedé atorado.
3: ¿Cómo que te quedaste atorado? ¿Qué pasó?
2: ¿Y tú sabes respirar re bien?
1: La cabeza, güey.
3: Ah, no, sí, la.
1: Chola, más ancho que mi espalda. Pero casi, imagínate. Casi.
3: Eres cabeza de chayote, güey, si no, ¿cómo?
1: Sí, casi la loco.
2: Y cuando uno era chavo, se escapaba de cuenta de su casa. Y había casas con rejas y que hacías todo. Hey. Aquí había gente que se saltaba desde la ventana.
1: Qué pedo, ¿verdad?
2: Todos habíamos ido así. Ahora por la puerta.
3: No, ya no se puede. A ver, paisano, comadre, ¿por dónde te escapabas? ¿Qué? ¿De la escuela?
2: De tu casa. De tu casa era donde más te escapabas.
3: Ahí te va el teléfono. 1-855-370-3100. Estamos en YouTube, @buenomalofeo. Cáiganle para que vean el video de este vato cómo se escapa, ¿eh?

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1: Espérate, ¿y el ring?
0: ¿Cuál ring? 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
2: A ver, ¿de dónde te has escapado, paisano? ¿Te escapabas de la escuela? ¿Por dónde te escapabas de tu casa? 1-855-370-3100. A ver, tenemos a Checo con nosotros. ¡Hola, Sergio! ¿Qué onda, carnalito? Alberto, bienvenido. Hola, Alberto, ¿qué meteo?
3: Alberto.
4: Buenos días, buenos días.
2: Buenos días. Good morning. Oye, Alberto, ¿de dónde te escapabas, güey?
4: A los traileros chismosos.
2: ¡Saludos!
3: ¡Saluda! ¡A los traileros!
2: ¿Qué onda, mi Beto?
4: Akira, no, venía a contar la historia de mi jefe cuando estábamos morridos, que nos decía, bueno, y que sigue contando, ¿verdad? Porque nunca se lo olvida.
3: Sí. Sí.
4: Vivíamos en Los Ángeles, yo estaba chamaco, mi jefe jugaba mucho fútbol y le encantaba, pues ya sabes, chelear después de los partidos.
2: Pero, está chido eso, el relax, güey.
4: Fíjate que una de esas veces, pues mi mamá era bien estricta con él y que no te ibas a pistear, que no sé qué, que nos vamos a
2: ándale, Chayo,
4: con los amigos y pues... Y que pues se fue para allá para arriba para... No, me voy a ir a acostar un... Pues, a creer, ahí estamos de dos pisos. Vas a creer que se subió para arriba. No, dice, yo no sé qué estaba pensando. Dice, me ganaron las ganas, dice. Y fue como una hora que pasó. Se aventó de la ventana de arriba.
2: ¿Qué?
4: Y así como cayó... vino casi quebrando la pierna.
3: Claro.
2: Sí,
3: oye, Alberto,
5: no manches.
3: Más o menos, ¿qué altura era? ¿Cuántos metros?
4: No, pues se puede decir, era un departamento, pero es como una altura de una casa normal.
5: Dale, mucho.
3: Manches, ¿te puedes matar?
5: Claro, yo me he caído de esas madres del techo y oye, no me he quebrado, pero sí no, duele el...
2: Pero no se quebró nada, no escuchó nadie, Alberto. ¿El gato algo?
4: No, y de hecho de hecho mi jefa no se dio cuenta hasta como una hora después. No, pues ya andaba bien pedo cuando me habló.
5: Y se quebró.
3: Traigo las piernas quebradas, mi amor, ven por...
2: Oye, comenta Edgar Batista en nuestro YouTube, @ bueno mala feo, dice, cuando me quedaba con una tía, nos encerraba con llave.
5: Ay, güey.
2: Y yo me escapaba por el techo y luego por unas rejas.
3: Blanco. Sí.
2: Güey.
3: Y luego cuando está la adrenalina, saltan y caen en los carros. O te acuerdas que, no sé si en películas, pero ponían las sábanas y las amarraban y las aferraban también, y escalaban. O sea, qué locura.
2: Tenemos a Luis, o hay gente, digo, yo he visto en películas también hay gente que tiene árboles cerca de la casa
3: y brincan
2: y le brincan al árbol y luego ya bajan. Tenemos a Luisito. Hola, Luisito.
6: Hola, buenos días.
2: Buenos días.
3: Hola, Luis.
2: Tú te escapabas de tu casa, ¿verdad, Luis? ¿Cómo le hacías?
6: Y no, pues por unas veces me escapaba por la ventana y otras veces por el techo de la casa.
2: Hoy no más.
5: Ay,
2: a ver, ¿cómo por la ventana y qué tan alta la ventana o cómo?
6: No, pues es que en la parte de en el piso de abajo había una ventana que tenía los barrotes quebrados y ya teníamos la manera de doblarlos para salirnos por el medio. Y ya por ahí, no estaba tan alto, pues nomás brincábamos y vámonos.
5: Los doblaban y quedaban doblados. O los doblaban también para atrás, para que no se dieran cuenta. Está chido.
3: Oye, hay mucha gente hasta que ven que en México ponían como las púas.
2: Ah, sí, como
3: vidrios. Y les valía cortar.
5: ¡Vidrios!
3: Y todo.
5: ¿Sí? En las bardas. Pero para ese vidrio pones ropa. Y ya no traes una...
3: ¿Cómo?
5: Camiseta, chamarra y todo encima del vidrio y
2: para que no te corte.
5: No te...
2: Tenemos a Arturo, ese es mi Turi.
5: Todo lo criminal, pregúntame lo
4: mismo.
2: Saludos. Tú te escapabas de la escuela, ¿verdad, Arturo? ¿Cómo le hacías?
4: Había dos formas. La primera, corría del salón al baño y me subía por la pared, por adentro de las paredes del baño, para que el conserje no me mirara. Cuando él se metía a perseguirme, yo me dejaba caer, pues, y ya me pasaba por las rejas. Esa era una. La segunda, me subía al segundo piso y caminaba por el ancla del asta.
5: ¿Oíste?
4: Como unos seis pies balanceándome en el ancla, y luego ya me agarraba el tubo y pum, me deslizaba para abajo y me iba otra vez.
2: Y, oye, ¿y cuando te escapas? ¿Y a dónde te ibas, Arturo?
5: Pues nomás.
4: ¿Nomás a baguear?
5: ¿Qué?
3: Oye, lo que tantos años no tenía nada que hacer, ¿no?
5: ¿Qué pedo?
2: Al centro de las
5: nomás, güey. Nomás, así.

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1: ¿Qué tal? Muy buenos días, les saluda Eli Venegas y este es el breve informativo del bueno, la mala y el feo. La confianza del consumidor en Estados Unidos cayó a su nivel más bajo en casi 12 años en septiembre. Datos publicados este martes por The Conference Board indican que el índice de confianza del consumidor cayó durante el mes de septiembre 6.7 puntos hasta ubicarse a los 81.9 puntos, uno de los niveles más bajos en casi 12 años. Las cifras se registran en medio de una fuerte desconfianza en el mercado laboral y los conflictos en Oriente Medio que han encarecido en los primeros 6 meses de este año el precio de la energía y disparado la inflación por encima del 3%. Arrestan a hombre acusado de planear un ataque violento contra el Capitolio de Texas. Un hombre de Texas fue detenido después de que las autoridades recibieran información sobre un supuesto plan para perpetrar un ataque violento contra el Capitolio estatal en Austin, informaron funcionarios. El Departamento de Seguridad Pública de Texas y el FBI frustraron lo que calificaron como una amenaza creíble contra el Capitolio, según un aviso enviado el miércoles a los senadores estatales y revisado por ABC News. Y sur de Texas cambia el foco, costo de vida e inmigración marcan la elección este noviembre. El sur de Texas vuelve a convertirse en un territorio de atención para republicanos y demócratas rumbo a las elecciones de noviembre. La razón no está solamente en la inmigración. El costo de vida, los precios y las dificultades para llegar a fin de mes están ocupando un lugar central entre los votantes hispanos. Hasta que llegamos con el breve informativo del bueno, la mala y el feo, les informó Eli Venegas. En redes sociales, Eli Venegas Radio. Excelente fin de semana.
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3: Oigan, el chisme es
4: vida.
3: Oigan, ¿qué creen?
4: ¿Qué pasó?
3: Que el chisme es vida y les tengo un buen de cosas bien ganadoras.
4: Tom. A ver, ¿de qué?
3: Que el PDD. ¿Qué creen?
4: ¿Ya está en el bote o no?
3: Ya está, pero con privilegios. ¿Qué? No, hombre, que ni uno aquí afuera tiene. Ahorita les cuento. Ay, el chisme es vida y traigo una de cosas maravillosas.
5: ¿Y qué creen? ¿Qué más pasó? Adelante también vamos a platicar, chavos, de los deportes, porque la Selección Nacional de México tiene un partido bien importante contra los Estados Unidos y también en contra de Chile, donde el bueno, la mala y el feo. Ahí vamos a estar. ¿Qué onda? Además, ¿qué onda con Morita? ¿Se va o no a las Europas? Ahorita lo vamos a platicar
4: con
5: todo.
4: ¿Con su patita mala?
5: ¿Qué tiene? ¿Se va a recuperar? Cáguenle a YouTube, estamos en vivo, arroba bueno mala feo,
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0: Señores, la selección nacional tiene compromisos importantes este fin de semana, también el próximo martes. Ahí vamos a estar, México-Chile, no se lo pierdan. Oh, yeah. Para platicarlo todo y lo último que está pasando en deportes, tenemos desde Guadalajara, Jalisco, México, tierra del mariachi. Eso. La tierra de la birria.
1: De la también. Torta ahogada.
0: De la torta ahogada, qué rico.
1: Del mezcal.
0: De la carne en su jugo. Tenemos a mi compita, Gabo
2: Sáenz.
0: Gabo. ¿Qué onda, Gabito? ¿Cómo estás?
3: ¿Qué pasa, muchachos? ¿Cómo están? Qué gusto saludarlos. Muy buen día. Un gusto saludarlos. Ya fin de semana. Ya. ¿Qué vas a decir, güey?
0: No, es que es mi compa.
3: ¿Qué vas a decir?
0: Le cerraron el Instagram.
1: No te burles ya del pobre Gabo de eso.
0: Me siento, no sé.
3: Defiéndeme feo.
0: Me siento como
4: ¿Sabes qué me dio tristeza
3: por
4: a mí?
3: Eso, defiéndeme. Sí.
1: Yo te estoy defendiendo con este güey.
4: Gabo, nunca te suben en el Instagram de arroba bueno mala feo. Nunca. Y ahora que no tienes Instagram, te subieron.
0: Ah, ¿lo subieron?
4: Por lo tanto, la gente le podía dar like para seguirte en redes sociales.
0: Y nada.
4: Y no hay donde seguirte.
1: Pero ya no está.
3: Y no hay donde seguirme. Qué cosa.
1: Ya no está, lo subieron. Y como estaba tan pesado, pues lo tuvieron que tumbar.
0: Oye, ¿sabes cómo me siento? ¿Te acuerdas el niño
3: por
0: del barrio?
3: De calidad.
0: ¿Te acuerdas el niño del barrio que tenía su casa y juguetes y todo el rollo? Y lo que llegaba, yo era el niño que llegaba sin juguetes. Pero ahora yo me siento así como el niño.
4: Como con todo.
0: Con el niño con todo. Y luego ver a Gabo.
1: Bueno, van a hablar.
0: Pásale a mi casa, Gabo. Pásale. ¿Qué onda?
1: Le van a ver así con la playerita.
0: Oye, Gabo, ¿ya comiste?
3: Hasta por dioseros hoy.
0: ¿Ya comiste, Gabo?
1: Ya párenle la carrilla, hablen de deporte. Pobre gordo, se va a deprimir.
4: No, nada más yo sí sentí, pero porque
3: tampoco,
4: lo vi en
3: no me defiendas así, güey, Tampoco, no me defiendas así,
1: Es amor, te amo.
4: Jamás lo sé.
0: Gabo, te mando por una torta. Allá a Guadalajara.
1: ¡Déjalo!
0: Neta, güey.
1: Mira nomás la cara que puso.
4: Gabo. Ay, Gabo, vas a querer una torta, obvio. No te preocupes, Gabo.
3: Sí, mándamela. Estoy haciendo ejercicio de muñeca, Muñequeo. Muñequeo.
0: Te mando por la muñeca. Con los taquitos dorados, Gabo Sainz.
1: Vamos a hablar de bonita, Gabo.
3: ¿Qué te digo?
1: De la selección.
3: Bueno, pobre Gabo. Hablemos de la selección nacional mexicana. Hablemos de la selección nacional mexicana que juega el día de mañana contra la selección de Estados Unidos. Hemos estado pensando que el partido más importante era contra Colombia, que lo termina empatando.
1: Ajá.
3: Pero sin duda, enfrentar a los Estados Unidos es un partido en el cual se juega un orgullo, un tema diferente. Eso es una realidad.
0: Eso es un clásico.
3: Y a ver, hablando, sí, es un clásico. Ajá. A ver, el clásico de la CONCACAF antes era México contra Costa Rica, era una rivalidad muy fuerte. Pero desde hace mucho, desde que los Estados Unidos se preocuparon por jugar al fútbol, y después creo, cuando se termina dando el partido en 2002 en la Copa del Mundo, bueno, ahí creo que se acrecenta la rivalidad, y pues ahora con tanto torneo como Leagues Cup, como también tenemos, la CONCACAF, tenemos la Campeones Cup, muchos torneos en los cuales se ven inmiscuidos, obviamente la Nations, la Copa Oro, todos esos torneos, pues bueno, va creciendo la rivalidad entre el conjunto mexicano y el Estados Unidos.
0: Un pequeño toque político, además, Gabo. ¿Qué digo? No se debe de mezclar.
3: Sí, a ver,
0: no
3: se al debe final mezclar, es cierto.
0: Pero también de repente ahí el... Oye, espérame, y luego aparte el 2-0. No manches, o sea, el dolor.
1: Todavía te acuerdas de eso, güey.
3: Que a cada rato,
0: nunca
3: no,
0: se
3: es
0: me
3: que aparte los Estados Unidos, no,
0: ¿te lo recuerdan?
3: Y los Estados Unidos se acuerdan.
0: Sí,
3: güey. Cuando juegan contra México, a cada rato ellos dicen 2-0 y 2-0.
0: Aquí me
3: o sea,
0: duele,
3: a ellos les gusta.
0: Me
3: y que habla cresta. Entonces, me parece que sí es un partido interesante. El tema de Mora, pues ha sido muy ambiguo. Unos dicen que posiblemente no juegue, otros dicen que puede que sí juegue. Es una situación complicada, habrá que esperar. Pues mañana.
1: Ah, pues ojalá que juegue también.
3: Pues cuando mañana que juegue México.
1: Que juegue el de Chile, con ese me conformo.
4: Ven.
3: Yo creo en todo caso, lo digo personalmente. Si llega a jugar, llega a jugar mañana, mi querido Feo. Y contra Chile lo van a soltar. Contra Chile no va a jugar. Porque en Chile no es un partido tan importante. Yo te lo digo así, yo creo que eso puede pasar.
4: Qué tristeza.
3: Que por cierto, no sé si ya vieron que le van a hacer un... De verdad que son unos genios, los que organizan los partidos, porque se les ocurrió hacerle un homenaje a Memo Ochoa.
0: Oye, sí.
3: El día 6 de octubre se llama Thank You Memo. Y lo curioso es que se lo van a hacer contra Chile. ¿Sí recuerdan quién le metió 7 goles a Memo Ochoa, verdad? Chile. Ay, es increíble.
1: Ese es bullying.
3: Es increíble que sean tan abusados de estar como para
0: Ahora, más
3: lo
0: vale,
3: van a hacer previo al partido.
0: Más vale que vayamos ganando, porque también si en el Thank You Memo
1: lo van a
0: abusar. No sé si va a jugar o no sé qué vaya a hacer Memo.
3: Solamente es un homenaje y es previo. Es previo al partido.
4: Lo van a hacer antes para que no la
1: Después no, güey.
3: Sí, para no regar la mano, porque imagínate donde pase cualquier cosa. De por sí la regaron en ponerlo contra Chile. O sea, tú crees que imagínate, yo creo que Memo Ochoa como este Scar, ¿no? Que se asustaba con Mufasa, que le decía Mufasa. Así, yo creo que a Memo le dices Chile y se asusta. Dice, no, ¿qué pasó? 7 goles, no, por favor.
0: Más callado, bueno. Gabo.
4: Bueno, por lo menos si no va a estar Morita, vamos a poder ver nosotros este super evento de Memo Ochoa.
1: Antes del

0: 68.000 aficionados.
1: Se va a reventar.
0: Ya llevaban más de 50.000 boletos vendidos.
1: Se
0: entonces,
1: va a reventar.
0: Yo creo que se va. Con esto de Memo, yo creo que la gente, independientemente de todo lo que podemos criticar a Memo Ochoa, lo que sea, la gente lo ama. En selección lo ama. Entonces, sabiendo este, yo creo que van a llenar el estadio sin duda. Entonces, a ver, ojalá que le vaya bien a la selección mexicana. Yo creo que va a poner un equipo más o menos como el que enfrentó a Colombia, con Tala Rangel, Jorge Sánchez, Gallardo, la central con Johan, y obviamente en el medio campo con Lira, con Fidalgo. También yo creo que eso va a ser, digo, si está sano Mora, va a ser Mora por Fidalgo. Habrá que ver qué es lo que pasa. Orbelín quizá, y adelante, bueno, Hormiga y Alvarado y lo demás que puede poner México. Así que habrá que ver qué pasa. Yo creo que es un partido importante. Aquí el tema es que, viendo los rivales que ha enfrentado Estados Unidos, a Perú le ganó por 4-1 Estados Unidos, 4-1, y nosotros empatamos con ellos apenas. Y a Chile le ganó por 4-2 los Estados Unidos, y cambiando y sacando nuevos jugadores los Estados Unidos. Así que agárrense, a ver cómo nos va con los Estados Unidos.
2: Bueno, ahora también Perú, como que siento, digo, también México no sacó el mejor equipo, pero también Perú como que apretó líneas después de esta goliza, también no se quisieron exponer con México, Gabo.
0: Sí, a ver, cuando tú ya sales a un partido y te das cuenta que fuiste goleado, tratas de cuidar un poquito más el resultado para el siguiente juego, entonces habrá que ver cómo salta también los Estados Unidos, a ver qué plantel puede poner para este partido, que yo creo que va a tratar de ganarlo. Me queda claro que es una rivalidad que va creciendo, y entonces esto te da un platillo importante para este encuentro. Así que estaremos atentos a ver qué pasa, y el lunes platicamos el resultado. De verdad lo digo, a ver, creo que puede perder México, pero ojalá gane México. A ver, soy mexicano y me gusta que gane México, pero creo que va a perder. Bueno, dice, no son mentirosos,
3: va a perder México, pero la esperanza nunca muere. ¿Y si sí?
2: Yo creo que también Rafa sabe de lo que se trata jugarle a Estados Unidos. Entonces, más que amistoso, le va a echar un poquito más de carne al asador ahí también.
1: Sí, claro.
2: Hay que salir a ganar, y ya tiene también que sumar un triunfo, Gabo. Lleva como director técnico dos empates y no sé, como que ya hay una alegría.
0: Y dando una buena cara contra Colombia, una cara regular contra Perú. Recuerdan, no sé si, bueno, el feo no se va a acordar de nada porque el señor no sabe ni tiene idea de lo que es el fútbol, pero bueno.
1: Pero lo único que sé es que el día que juegue con Chile se va a reventar.
2: ¿Qué?
1: Se va a reventar la camisa que traigo ya.
2: Bueno, aparte.
1: Hijo de la fregada, ya no hay
0: ocasión. Recuerdan que había una racha pésima por parte de México cada que visitaba los Estados Unidos después del 2002, y luego en eliminatoria iba cada Estados Unidos. Te llevaban a Columbus, te llevaban a lo más lejano para jugar el partido, y te ganaban igual 2-0, te ganaban 2-0 y 2-0 y 2-0 y 2-0. Bueno, con Rafael Márquez en la cancha, no sé si recuerdan, con Juan Carlos Osorio, se rompió esa racha cuando con gol de Rafael Márquez se le gana a los Estados Unidos en Estados Unidos, después de mucho tiempo que no se ganaba. Entonces, eso creo que a Rafa ya le tuvo que haber motivado, y creo que sí va entender que tiene que ganar este partido. Es un parteaguas, puede ser bueno o malo. ¿Por qué? Porque al final el partido es amistoso, puedes perder, sí, pero si pierdes van a decir, iniciaste tu proceso perdiendo con Estados Unidos, aunque después le ganes en Nations y le ganes en Copa Oro, que lo más seguro es que te lo enfrentas, pero si es un parteaguas, ganar o perder te marca, siempre te va a marcar perder o ganar con los Estados Unidos.
2: Me trajiste malos recuerdos cuando dijiste Juan Carlos Osorio, güey. Me recordaste de las famosas
0: con las rotaciones,
2: ¿te acuerdas de las rotaciones? No, qué horrible todo eso. Oye, Gabo, y regresó a la titularidad, señores y señores, el señor de la noche. Está de regreso.
1: ¿Ya?
2: Luis Ángel Malagón.
1: Se alivianó de su
2: a la
1: rodillita.
2: Portería de las Águilas de la América. En un amistoso. Pero regresó.
3: Dijo el calvo.
2: Regresó. 0-0 quedó el partido. América
0: juegazo, ¿verdad?
2: Juegazo,
0: 0-0. Con ese te dormiste.
1: Ese que iba a ganar.
0: Dijiste, a ver, pa' mimir, un Cruz Azul América.
1: Pues sí.
0: ¿Qué diferencia de lo que fue el partido del torneo, no? ¿Qué diferencia fue del partido del torneo? Tuvo por lo menos dos o tres buenas desviadas, Malagón, eso es una realidad. Pero la verdad, sí, es que 0-0, no, pues guau, juegazo.
2: Estás como
0: para enmarcarlo.
2: Estás peor que mi vieja. ¿Estás viendo el partido? ¿Qué? No le apagues.
0: Oye. Y ya está, ¿no? Ya imagino a tu mujer. A ver, te la apagó y. Lo estoy viendo. El terco.
3: Ese síndrome de viejito,
0: lo estoy viendo. Ponle otra vez. No,

0: azúcar, bajó de azúcar, güey.
1: Pues sí, ya no, ni la vea. No, le da y el azúcar.
2: No, qué cosa, de veras contigo.
1: Pero regresó a Malagón.
3: Ay. Hay algo que te quiero preguntar.
2: Sí, regresó a Malagón.
3: De Mbappé.
1: ¿Qué?
3: Sí.
1: ¿Eh? ¿De qué? ¿Qué, qué Mbappé, qué?
3: Quiero preguntarle de Mbappé, porque dicen que está lesionado y estoy viendo chismes, chismes, chismes que lo grabaron en una en un antro con su novia. ¿Qué? Y que se le ve muy bien. Ah, pero andan por diciendo Esther, ¿no? Que está súper lesionado y que no puede salir y todo, pero sí está saliendo de fiesta. ¿Qué onda con esta information? Tú que eres very international.
2: Bueno, a ver, sí está lesionado, tiene un problema en la rodilla, una distensión, estuvo cerca de ser un problema mucho más complicado.
1: Estaba perreando.
2: Pero con Esther Espósito tenía otro tipo de distensiones, ¿no? Otro tipo de distensiones. Entonces, pues bueno, pues ahí está. A ver, Kylian Mbappé creo que es un tipo que no se va a guardar en casa. En su momento, no sé si recuerdan a Ronaldo, el fenómeno, le decían, ¿por qué no te quedas en tu casa, no salgas de fiesta y demás? Y incluso Ronaldo tenía mucho el tema de la rodilla. Pero no, a Ronaldo le encantaba la fiesta, al futbolista brasileño en sí. Ey. Y Kylian es un futbolista que también de repente pues, le gusta la salida, le gusta humanos. Estar ahí en el ojo del huracán. ¡Claro! Pero a ver, si feo, algo que te piden cuando tú estás lesionado es que descanses, que tengas reposo, que te cuides, porque pues, si no, no sales rápido de la lesión.
0: Aquí en la radio ¿cómo? No te hacen trabajar. Aunque vengas todo operado. Ay,
2: pues sí, hasta con el pie enyesado van, porque se andan cayendo, wey. Pero bueno. Pues no, sí, wey, pues mejor
0: háblame de béisbol, ándale.
2: No, a ver, béisbol.
1: Ya no hay tiempo.
2: Béisbol, ayer.
1: Gracias, Gabo, se acabó el tiempo.
2: No, el tiempo de béisbol. No, qué cosa, pobrecito, no, se va a traumar.
0: Cuéntame.
1: Nadie quiere saber de los gordos empijamados esos.
2: Venga, los gordos empijamados. Los Bravos de Atlanta ayer ganaron por 6-2 a los Phillies para completar la serie, ganando 2-1 la serie contra el conjunto de los Phillies. Y serán el rival de los Dodgers. Los Bravos van a jugar contra los Dodgers de Los Ángeles en las series divisionales. Los Guardianes de Cleveland. Los Guardianes de Cleveland contra los White Sox de Chicago. Los Tampa Bay Rays contra los Yankees. Y el conjunto de los Brewers contra los Padres. Esas son las series divisionales. ¿Cómo son las series divisionales? A ganar tres partidos de cinco. Se juega primero dos en la casa del mejor sembrado, dos en la casa del otro equipo y regresan a la casa del mejor sembrado para jugar en caso de ser necesario el último partido. Así que así se juegan las series divisionales, después vendrán las series por el campeonato y después la serie mundial. Así que todavía nos queda muchísimo todavía de béisbol porque las series de campeonato y la serie mundial se juegan a ganar 4 de 7 partidos. Así que, pues bueno, ahí está la información. Guardianes de Cleveland contra White Sox, Dodgers contra los Bravos, Tampa Bay Rays contra los Yankees y Brewers contra los Padres. También ayer hubo NFL y el conjunto de los Browns llevaba cierta ventaja, se dejó llegar un poquito ahí con los Steelers, al final se empató el partido, estaban 24-24 y terminó ganando los Browns 27-24 en este partido de jueves por la noche. Así que esa es la información que tenemos en cuanto a la NFL. Y también hoy por cierto, partidazo, Francia contra Italia en la UEFA Nations League, para que lo sigan. Y también, obviamente, los partidos que va a estar también jugando el conjunto de Bélgica contra Turquía. Por cierto, si pueden, si tienen ganas, si traen. Ya sé que de repente ustedes son como medio especiales y todo.
1: Hoy no.
3: Ay,
1: hoy,
3: dijo el
2: su servidor, sí, pues es que son bien muy especiales. Hoy su servidor narra el Islas Faroe contra Eslovaquia.
3: Uf, ese no nos gusta.
2: Así que final, pues, ya sé.
3: No nos gusta.
1: Final
3: nos gusta.
1: Adelantada.
3: Gracias, Gabo.
2: Ya, final adelantada de ese grupo, por lo menos, de ese grupo. Pero bueno,
3: hay los primeros si puedes jugar en el partido. Es más, a través de la aplicación de Vix.
1: Para que veas que te apoyo, Gabo. Me voy a grabar.
2: Gracias, Pau, Gracias, Pau.
1: Mira, Gabo. Para que veas que te apoyo y te quiero, me voy a grabar escuchándote narrando y te voy a taggear en Insta.
3: Oh.
1: Ay, no tiene.
2: Ay, no. Ya me largo de este programa. Adiós.
1: Ternurita.
3: Bueno, ya ¿dónde? ni le preguntes.
0: No,
3: pues,
0: ya no. No, sí, yo le tengo ya un nuevo nombre.
1: Bueno, ¿dónde te en otras redes? En otro lado, ¿dónde te seguimos, Gabo?
0: Por teléfono.
2: Bueno,
1: danos tu teléfono.
2: Decir que me marquen a mi número 33. ¿verdad? Me pueden seguir en el TikTok, Gabo Sainz 1, en Instagram, no, perdón. La costumbre. En el ex Gabo Sainz y en el Facebook Gabo Sainz, ahí me pueden seguir. Y también, ¿dónde más, mi querido Feo, que vivir al máximo?
0: OnlyFans Bigfoot, hashtag diagonal sin Insta.
1: Pobrecito. Oye, ayer Gabo me manda por WhatsApp un post de Facebook.
0: ¡Ah!
1: Ay, dije ternurita.
3: Es ahí en la red social.
0: Bueno,
3: de
0: te lo van a regresar o no, güey.

0: chismes.
1: ¡Mira! ¡Mira!
0: ¡Qué emoción! Oigan, les traigo unos impresionantes.
2: ¿Qué pasó?
0: Una persona, esta no te va a gustar a ti. Un artista súper importante de Hollywood se casó con una mujer 30 años menos que él.
3: ¿What?
0: Dicen que está rechabocha a escondidas. ¿Quién fue? Ahorita se los platico. Piriri tiene una de beneficios mejor de los que vivimos aquí nosotros afuera en las calles.
1: ¿Pero por qué? ¿Qué no está en el bote?
0: En el bote, ahorita se los platico.
2: Ay,
0: y
2: amado.
0: Hay un famoso que dice, a mí me gusta estar limpio, pero no me gusta bañarme. Máquina, ahorita les platico por porque Uruguay. El chisme es...
1: ¡Vida! Cáiganle a YouTube, arroba bueno mala feo. Ahí estamos en vivo, va a haber videos, fotos y de todo un poco.
4: Ay, yo, cáiganlo. Pediste. Ya nos puedes ver en vivo y a todo color por YouTube. 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Y chécate el color de tanguita que trae el feo.
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1: El chisme es vida. Sáquense los chilaquilers, sáquense las quesadillas, la concha, el ¡ay! ¡Ay, me asusté!
2: ¿Por qué? ¿Qué, ¿qué pasó? ¿Qué pasó, Pau?
1: ¿Qué me mostraron en YouTube? Casi me muero de
3: infarto. ¿Qué era? ¿Qué era?
1: Mira, ahí va, una, dos, tres. ¡Buuu! ¡Ah!
3: Espérame, ¿ahí está todavía Gabo?
1: No, ya se fue.
3: Y nosotros hablando de comida.
1: No, hombre,
3: pobrecito.
1: No. Oigan, saquen la comida porque el chisme es más rico cuando uno tiene los alimentos cerca de uno. P. Diddy, ¿no? Este hombre que ya, ¿se acuerdan del juicio que estuvo súper largo? Todo, ¿sabe qué? Se va a la cárcel. Chale. Pues el señor tiene una de beneficios que Dios mío.
3: ¿En el bote?
1: Feo. Yo creo que vive mejor que las personas que viven aquí afuera. Ahí les va. Primero, está participando en algo que se llama Residential Drug Abuse Program. Que este es un programa.
4: ¡Oh, my God!
1: Sí lo dije top, ¿verdad?
3: Sí. ¡Oh, qué my barato. God!
2: Un programa residencial adentro del bote en contra de la droga. Ahorita andan manejando el English, pero bien, ¿eh?
3: Era para rescatar a alguien de la droga, ¿no?
1: Así es. Pero este como programa intensivo contra las adicciones, dicen que te pueden reducir años de prisión. Entonces lo metieron ahí para que ayude.
3: ¿Órale?
1: Luego, otra cosa que está haciendo, dijo, se metió de asistente en la capilla de la iglesia, y ahí también dicen que le pueden quitar años de prisión.
3: ¿Cuánto le dieron de años? Si no entiendo.
1: Un buen feo, un
3: pensé
1: buen
3: que
1: y que le van a gastar y todo.
3: Pensé que estaban pendientes todavía todo eso.
1: Y ahí te va algo. P. Diddy organizó a un grupo de presos que uno, les paga para que le cocinen. Les paga para que le limpien.
3: ¿Qué?
1: Les paga para que le hagan masajes.
2: No, ¿cómo?
3: ¿Los vatos?
1: Les paga para masajes, que le consigan pizza.
3: ¿Con aceite de bebé?
1: Pollo al curry. Que empanaditas. Y eso no es todo. Se dice, se rumora y está el run run que tiene celular.
2: Oye,
1: adentro. iPhone 18 Pro Max.
3: Ahí se ve texteando.
2: Estamos viendo ahorita un video. Cáiganle en YouTube @ bueno mala feo.
3: Wow.
2: Y claramente se ve que trae un dispositivo. Trae algo en la mano.
3: Un celular.
2: Parece celular. Un celular.
1: Y también se le ha visto que está en Instagram.
3: ¿Qué?
1: Oye, tiene sus cosas.
2: Le dieron, según dice la inteligencia artificial, 4 años y 2 meses de prisión. O sea, 50 meses.
1: De prisión.
2: De prisión.
3: Y, y como dice la Pau, si se porta bien, coopera con todo este pedo, ya se lo reduce la dos.
2: Ya me lo
3: fácil.
2: Sale. Ya me lo sale.
1: Pero, ¿qué creen? Esto del celular que está prohibido para todos, de los masajes y todo, no es lo más loco para
3: ¿qué
1: mí.
3: ¿Qué más hay? No
1: me
3: digas.
1: Tiene acceso a echarse su trago. A él le gusta el coñac, el Genesis. Y dice que de repente se voltea y dice, ay, quiero que me traigan un Genesis, por favor. Y que le lleguen con su vasito.
3: No creo yo.
1: El Genesis.
3: Aquí en Estados Unidos
1: vidrios.
3: No existe eso.
1: Sus vidrios, sus hielos. Toma.
3: Tanto así no.
1: Hielo todo. Ay, qué rico. Oye, ¿sabes qué? No puedo dormir. Tráeme un clonazepam. Y que le dan medicamentos de lo que él quiere.
2: Bueno, medicamentos te la creo, pero celular. Masaje, comida perrona que él quiera.
1: No, todo.
2: Eso sí está raro.
1: Todo
2: eso.
1: Todo lo que quiere le dan al señor. Y hay videos y todo.
3: Chido.
1: Dicen, es otro run que lo movieron de celda para que no reciba todos estos beneficios que él ya pues está moviendo por debajo del agua, pero que está cañón.
3: A mí
1: oye,
3: que está encubriendo a alguien pesado.
1: ¿Lo están cuidando?
3: Un político pesado por ahí está encubierto.
1: Sí.
3: Que lo está ayudando porque pues no quiere que hable de él.
2: Oiga, cáiganle a YouTube. Cáiganle a YouTube @ bueno malo feo porque en ese momento vamos a poner la foto del masaje de P. Diddy en la cárcel, muchachos.
1: Oye, es que ¿cómo es posible? O sea, está pagándole a la gente.
2: Ah, no, espérate, se equivocaron. Producción, esa es la del feo.
1: Es el sneaker.
2: Esa es la del feo que
1: el sneaker del feo. No, ¿qué pasó?
2: Ah, el feo también en la cárcel.
3: Se ve rico.
1: Cuando estuvo en sus fechas.
3: Ese morenote sí me anda.
2: Era el que te ofrecía sneaker, ¿no?
3: El que me arreglaba la columna.
1: Fotos inéditas del señor.
3: ¡Ay!
1: ¡Qué bonito!
3: ¡Híjala!
1: Feo Diddy, el feo
2: Bien
1: Diddy.
2: Bien contento te ves, feo.
3: No,
1: disfrutando.
3: Qué
1: con la
3: padre.
1: Gafa.
3: Calico, patitas temblando.
1: Entre otros temas, yo sé que hay personas que a lo mejor de niños no tuvieron la... la dicha, el beneficio de bañarse todos los días, no había casa, no había agua, tenías que caminar, pasar montes, cerros para conseguir una cubeta, que la limpieza era algo difícil y que te decían, ay, bañate y límpiate con un trapito, sí, y así, ya sabes,
3: ¿no? Sí, me decían en el bote.
1: No sé si en el bote, pero...
2: ¿Y por dónde te
3: bañaste?
2: ¿Y por dónde te pasaron el trapito feo?
3: Por Detroit, Michigan.
2: Por la espaldita, esto, qué bonito. Esto
1: es... Oye, pero bueno, tomando el tema, Selena Gómez se casó con un cantante que es muy famoso, que se llama Benny Blanco, y este señor dice, ¿saben qué? Lo han juzgado mucho porque ha salido en fotos con, donde enseña los pies y los trae negros, qué sucio.
3: ¿Es un viejito?
1: ¿Qué? No, ¿Qué edad tiene? O sea, está en los 30.
2: Es cochinón nomás, ¿no?
1: ¿Y qué crees? Que dice, yo soy limpio, pero no me gusta bañarme.
2: Ah, hijo. ¿Como la Tatiana?
1: No me quiero bañar, no me quiero bañar.
2: No me gusta el champú.
1: Oye, dice que a él le gusta el aroma
3: del
1: de
3: sebo.
1: Hombre, de macho alfa.
3: Sí, pues del sebo,
1: o sea, todas sus feromonas de haber sudado en el día. Oye, le gusta olérsela.
2: Y a Selena Gómez algo le ha de gustar de él también.
1: A Selena Gómez tan top, tan todo.
3: ¿Ese güey qué vende o qué? ¿Qué hace?
1: Pues es productor, o sea, es muy famoso.
3: ¿Qué?
1: Es
3: feo, güey.
1: Oye, pero fíjate que ya se cortó el cabello y se ve mejor. O sea, sí, un corte de cabello sí le cambió la vida, pero yo creo que una de las cosas básicas para mí, Paola, como mujer, es que un hombre sea limpio. Yo no podría estar con un hombre que huela feo todo el tiempo y no se quiera bañar y claro, cochinote.
2: A la Selena algo le gustó de él.
1: A lo mejor es ese
2: olor. A lo mejor le gusta el olor del cuerpo natural. Mira, a mí una vez, me tocó ver un campamento como de, de hikers. Estábamos en la Patagonia, en Argentina, nos sentamos mi vieja y una aventura de las que nos hemos aventado, de las más increíbles en el mundo. Y llegamos 4 horas caminando, llegamos a un campamento y puro hiker, de esos que ponen sus casitas de campaña y todo.
3: Sí.
2: Chavas solas.
1: Sí.
2: Y mi vieja sorprendida, porque chavas solas. Güey, piernas con vellos, levantaban los brazos las chicas. Bello también, mucho bello por todos lados. Decía mi vieja, o sea, no entiendo cómo mujeres, chavas,
1: sí, hay mujeres
2: andan
1: que
2: aquí.
1: No les gusta.
3: Dijo, ¿es eso en los 80?
1: Y son francesas.
3: 70.
2: ¿Y si qué tal si les llega sus días? O sea, ¿cómo? Esto es la naturaleza. O sea, es un mundo completamente distinto y a lo mejor es lo de él también,
3: pues,
2: ¿no?
3: Sí, se mira
1: frisbee. Diferentes.
2: Era amor,
1: ¿no?
2: Y paz.
1: Pero sí, váyanse, chavos, no se engachos. Oigan, Jim Carrey, este muchacho que ha andado en mucho rollo.
2: Lo amo, es uno de mis comediantes favoritos.
1: Dicen que se apareció en lugares y todo, que lo...
3: Está bien,
1: que alguien
3: raro
1: se puso
3: ahorita
1: una máscara, que no era Jim Carrey, la. Pero bueno, se acaba de casar en secreto.
2: ¿Qué?
1: Con una mujer que le lleva más de 30 años.
2: ¿A quién?
1: Que se llama Mina. Mina, ella es asiática, está muy bonita. Que ella en la YouTube arroba.
3: Ay,
1: bueno,
3: güey,
1: mala feo.
3: Está viejito.
1: Se casaron en secreto para que nadie se enterara. Miren qué guapo.
3: Ay, está chula.
2: Pero ella, o sea, le lleva 30 años Jim Carrey a ella.
1: A ella. Claro,
2: yo pensé que.
1: 33 años.
3: ¿Qué edad tiene Jim Carrey?
1: Jim Carrey,
3: 65.
1: Ya está grande.
3: ¿70?
1: ¿Tú cuántos tienes?
3: 67. 67.
1: Creo que está de tu edad.
2: ¿Eh?
1: Ah, no, mira. Le llevan nada más 3 añitos.
2: 64. Es de 62.
3: Lo que pasa es que está bien flaquito, por eso se mira la cara muy...
1: No, y también luego las luces, en vez de ayudarte, te afectan y todo.
3: A mí también me afectan. Mira,
1: me da gusto que Jim Carrey haya tomado la decisión de casarse.
4: Yo también le echan luces también.
3: No, para que me mire, porque estoy medio prestón.
4: Te ve bien fregado.
1: No, pero Jim Carrey, mis respetos, ha hecho películas maravillosas, se merece ser feliz. Dicen que anduvo en depresión mucho tiempo y que la pasó
3: hablando
1: mal.
3: Hablando de los Illuminati,
2: ya no te trabaja
1: buenas emociones.
2: Ya no te trabaja cualquier proyecto, ¿eh?
3: No.
2: Solo lo que él quiere y lo que a él le gusta.
3: Claro, pues así tiene que
2: y
3: ser,
2: lo que, él le gusta. ¿Sí? A mí lo que me sorprende es cómo le ha gustado últimamente la franquicia Sonic.
3: Ajá.
2: O sea, esa sí te la hace.
1: Pero pues es que ¿sabes qué? Ya ha vivido tanto, ya está grande, ya está adulto, ya tiene que tomar la decisión de decir
3: que él quiera.
1: El tiempo lo quiero pasar
3: como
1: en esto,
3: yo quiera,
1: en algo que me gusta, que me apasiona. O sea, ¿por qué voy a elegir algo que no? Ya me queda menos tiempo cada
3: ya
1: vez.
3: Ya tiene tiempo, ya tiene dinero, tiempo y todo para retirarse bien tranquilo, porque va a trabajar en cualquier película. La que a mí, la que yo quiero.
1: ¿Sí? Y sí, me gusta que se haya casado. Y me gusta que se haya casado y que diga, ¿sabes qué? La vida todavía sigue. Porque muchas personas dicen, no, ya tienes 60, ya. Ya quédate en tu casa y en la mecedora. No, hay que vivir hasta el último momento.
3: Pero
1: y casarse 10 de 10.
3: Haciendo lo que quiera.
1: Pues claro. Claro. Ay, ¿sí? Qué padre. Felicidades a Jim Carrey. Cáiganle a YouTube arroba bueno malo feo para que la vean.
3: Está bien chula la.
2: Está con otra morra. ¿Esa no es la chinita? No,
1: es su hija.
2: Ah, ok.
3: ¿Qué?
2: ¿Quién es su hija?
3: Ay, güey.
1: Ella no sé quién es.
2: Ah, su. ¿Eh? Trae varias morras.
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1: ¿Qué tal? Muy buenos días. Les saluda Eli Venegas y este es el breve informativo del bueno, la mala y el feo. Irak celebró retirada de tropas de Estados Unidos tras 12 años de misión contra el Estado Islámico. Irak celebró este miércoles la retirada de las tropas estadounidenses desplegadas como parte de la coalición internacional contra el Estado Islámico, con actos oficiales y festejos en Bagdad que marcaron el cierre de una misión militar iniciada hace 12 años y el traslado de la responsabilidad de seguridad a las fuerzas iraquíes. Gobernador de Tennessee suspende las ejecuciones tras fallido procedimiento contra Krista Pick. El gobernador de Tennessee, Bill Lee, ordenó suspender las ejecuciones programadas en el estado para el resto del 2026 y dispuso una investigación independiente sobre el fallido procedimiento de ejecución de Chris Pick, quien permaneció con vida después de recibir dos dosis de pentobarbital. Pick, de 50 años, debía ser ejecutada el miércoles 30 de septiembre por su condena por el asesinato de Colin Slimmer, cometido en 1997. Cuando Pick tenía 18 años de edad. De haberse concretado, habría sido la primera ejecución de una mujer en Tennessee en más de dos siglos. Y Andrés Manuel López Obrador reaparece y dice que alista libro donde expondrá propuestas para ayudar a Estados Unidos en su decadencia. El expresidente mexicano anunció ayer miércoles que preparará un libro con propuestas para ayudar a Estados Unidos al considerar que el país vecino enfrenta una decadencia que no se resolvería ni aunque se acabara el fentanilo en medio de las crecientes presiones de Washington para que México frene el narcotráfico. Hasta aquí llegamos con el breve informativo del bueno, la mala y el feo. Les informó Eli Venegas. En redes sociales, Eli Venegas Radio. ¡Feliz viernes!
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3: Vamos a regresar con Horacio Ontiveros de Código Misterio. Porque mucha gente no cree que hay seres humanos que han sido poseídos por demonios.
4: ¿Qué?
3: ¿Creen que el exorcista?
4: Feo, no.
3: O el exorcismo.
4: Muy temprano,
3: güey. Es algo de películas nomás. Pero no, señor. Hay evidencias que van a ser mostradas en arroba bueno mala feo.
4: ¿Qué?
3: En el YouTube de que sí existe el exorcismo.
4: Ay, amá.
3: ¿Quién lo ha llevado a cabo? ¿Cómo nos lo van a demostrar? Horacio Ontiveros de Código Misterio. Al regresar, prepárense. Prepárense.
5: Tengo miedo.
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5: ¿eh? Oye, es que sí está bien loco. Imagínate, la novia ya se va a casar, despedida de soltera, sale el macho alfa pelo en pecho a bailarle, se enamora, la riega. No, hombre, reaparece en la boda. 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
3: ¿Quieren verme allí? De
5: préndele,
3: stripper.
5: Préndele.
3: Si quieren verme ahí de stripper,
4: ¿o te
3: prepárense.
4: No, feo, por favor.
3: Prepárense, porque a lo mejor VIX me da una oportunidad.
5: Pronto.
3: 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Son episodios que duran minutitos.
4: ¡Un minuto, feo!
3: De poco en poco te vas a ir
4: un minuto ya.
3: Absorbiendo todo el strip dance.
4: Que Simón,
5: ¿para ustedes un minuto es mucho o es poco?
3: Para mí sí es mucho.
4: Es una eternidad.
3: Baja la aplicación de VIX.
4: Ni que fuera un maratón, ¿de qué se trata? 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

0: Vamos a darle una bienvenida a una persona que trata los temas como los paranormales,
1: ¿qué?
0: Conspiranoicos
2: y paranormales.
0: Con mucha seriedad, porque para eso se graduó de periodista investigativo.
3: En otras palabras, en chico pelón.
0: En este tipo de temas. No lo quise decir así.
2: Yo nomás digo.
0: No lo quise decir así por no faltarle respeto a los espíritus que nos acompañan durante estos temas. Él es.
2: Cálmate.
0: Llamado Código Misterio. Y su nombre es Horacio Ontiveros.
4: Horacio Ontiveros. Ontiveros.
2: Hola, Horacio. Horacio.
0: Bueno.
2: ¿Qué pasa, Horacio? Qué gusto saludarte.
4: ¿Cómo estás?
1: ¡Ay, el coco de Horacio! Eso sí me asustó.
0: ¡No, el coco no! ¿Cómo estás, Horacio?
5: Andrés, Pao, Raúl. Qué gusto saludarlos. ¿Cómo están?
0: Machín esperando evidencias.
4: No está Raúl.
0: Raúl no está en su espíritu. No, hay que llevarlo en serio. Es que hay mucha gente, Horacio.
5: No se le vayan a poner los ojos en blanco y empieza a levitar ahorita.
0: Anoche se
1: los pusieron. ¡Cállate!
0: Hablando en serio, Horacio, hay mucha gente que no cree. Que dicen, ese es puro invento de Hollywood. El exorcismo no existe. Que porque no hay demonios que se le puedan meter.
2: Feo.
0: O invadir el cuerpo de un ser humano.
2: Ha habido enfermedades. Puede la persona estar enferma.
0: Y dicen que eso es.
2: Pensar que tienen un demonio, pero realmente no. Y a veces la ignorancia en pueblos.
1: No.
2: En lugares de estos, la gente piensa, está endemoniada.
1: Oye, pero la iglesia admite el exorcismo.
0: Vamos a preguntarle mejor.
2: En algunos casos.
0: Que nos lo diga Horacio Ontivero, porque él es el que sabe. Ustedes no. Porque, ni yo tampoco. Horacio es el que sí sabe. Por favor, cuéntanos y danos evidencias en YouTube @ bueno mala fe para que la gente tenga la oportunidad de apreciar que existe o no el exorcismo.
4: El exorcismo.
5: Claro que sí, Andrés. Fíjense, es un tema muy interesante, sobre todo que estamos en este mes de, bueno, pues de brujas, de Halloween y demás. Es un tema que, a ver, muchas personas dicen, esto es únicamente exclusivo de la Iglesia Católica. No, se dice que incluso en la antigua Mesopotamia, Babilonia, Egipto, algunos sacerdotes ya realizaban este tipo de exorcismos, no como tal, o sea, no con este nombre. De hecho, la palabra, hasta 1614, como tal, Rituale Romanum o exorcismo se estandariza precisamente con toda esta información, estos rituales, todos estos kits, porque incluso esto parece como de película, pero sí existen kits donde viene la Biblia, donde viene el agua bendita, los rosarios y todo esto. Ahora, importante mencionar lo que ustedes dicen.
2: Kit es de exorcismo. A ver, te interrumpo aquí, perdón, Horacio, para que la gente vaya, visiten YouTube @ bueno mala feo. Nos está mandando imágenes, Horacio, y estamos viendo un kit para realizar exorcismo. Algo similar a mí me tocó ver, porque a mí me gusta ver estos programas donde venden chácharas y todo el rollo.
0: ¿Se encontraron el
2: precio de la historia llegaron, Pawn Stars, llegaron e intentaron vender así un kit de exorcismo que viene en estacas, agua bendita. ¿Qué puede traer este kit, Horacio?
5: Fíjate, esto que mencionas de esta serie de televisión que es muy buena, El Precio de la Historia, era más que nada, era un antiguo kit donde venían estacas, donde venían algunas cosas de plata, porque se creía que obviamente existían los vampiros, los hombres lobo, entonces por eso traía toda esta mercancía, por así decirlo. Los que llevan los sacerdotes que están capacitados para realizar exorcismos, que no es cualquier padre, cualquier sacerdote, eso es importantísimo mencionarlo, llevan agua bendita, algunas oraciones, algunas Biblias que están, digamos, santificadas por los papas y por algunos sacerdotes especializados en esto, y santos rosarios también. Dime, Pao.
1: Oye, una pregunta. ¿Cómo deciden qué sacerdotes pueden hacer exorcismos y cuáles no? Porque yo sí escuché eso, que hay ciertos y es un grupo muy pequeño en el mundo que se dedica a esto. Entonces, ¿cómo saber si tiene aptitudes o cómo?
5: Fíjate, eso es muy, ¿cómo te diré? Muy exclusivo del Vaticano, pero entre ellos dicen, ¿sabes qué? Este sacerdote tiene la capacidad, tiene la fuerza para enfrentarse a los demonios, y es como se van, digamos, nominando y le van diciendo, ¿sabes qué? Tú tienes la capacidad de poder enfrentar todo esto.
0: Y la fuerza.
5: Además, de hecho, no sé si les gustan las películas de terror, hay una que es espectacular, El Exorcista del Papa, que es la historia de Gabriel Amorth, que hizo, ahorita les voy a contar cuántos exorcismos mismos hizo. Pero era el más fuerte, y dice que además no solamente es el ritual del exorcismo, y rescato lo que decían hace ratito, no es nada más llegar y

0: Ay, mamá.
1: Ay, Dios mío santo.
2: Ahora, lo de las películas, sí, dice, como estaba hablando con Pau, estaba platicando y me dice Pau que son basadas en la vida real.
1: Sí.
2: La mayoría, el 90% de las películas que han hecho de exorcismo son basadas en casos reales.
3: Pero, a ver, pregunta Horacio, ¿tú piensas que la realidad puede superar la ficción? O sea, realmente lo que vemos a veces en las películas, ¿la realidad realmente puede ser peor todavía?
4: Bueno, fíjate, el padre Amort decía que él fue testigo de más de 160 mil casos de exorcismo.
2: ¿160 mil?
4: Sí.
3: Entonces, ¿hay tanto demonio?
4: Él decía que muchas veces esto que vemos no necesariamente es que las personas le eviten.
1: Sí.
4: Por ahí me perdí algo, Raúl, no te escuché.
3: Sí, no, esa era mi pregunta porque pues son muchos demonios, ¿no? 166 mil.
2: Un demonio puede subir y meterse a millones de gente.
1: Mira el papá Juan Pablo.
4: Exactamente.
2: Sí.
4: Y acuérdense, uno de los exorcismos más importantes fue el que hizo Jesús cuando saca de este cuerpo de este niño a Legión, y Legión le dice, somos varios, y bueno, y Jesús los manda directamente a los cerdos, y los cerdos se van a un, pues a un desfiladero, ¿no? Pero como les decía, el padre Amort bien mencionaba 160 mil exorcismos, pero no solamente era llegar y sacar el demonio, él menciona que había niños, personas, hombres o mujeres, que de pronto hasta sacaban cosas, desde juguetes, clavos, o sea, cosas físicas, que era como un, digamos,
2: como brujería,
4: que en esos momentos ellos estaban sacando, como brujería,
2: claro,
4: tal cual,
2: claro.
4: Así como lo estamos.
1: Oye,
5: el que
1: querido...
5: hizo Jesús no era un niño, era un hombre, ya era un hombre adulto, le llaman el endemoniado gadareno, el que le expulsó Legión.
3: Y creo que hizo...
4: Perdóname, tienes razón.
3: Sí. Y creo que hizo más de un exorcismo Jesús.
5: Sí.
3: En la Biblia está
5: nombrado. María Magdalena tenía siete.
3: ¿Siete demonios?
4: ¿Siete demonios? María Magdalena, efectivamente.
3: Ay, mamá.
1: Oye, Horacio, yo tengo una pregunta. A mí esto me llama mucho la atención, porque siempre que hacen estas películas donde hacen de exorcismos o películas como de demonios, de terror y todo esto, muchas veces los que la protagonizan terminan enfermos, o como la que hizo la del exorcista, que perdió la vida, y ya, o sea, son muchos casos recurrentes o que les empiezan a pasar cosas después de realizar estos personajes.
2: No perdió la vida. ¿Linda Blair?
1: Sí.
2: No perdió la vida, ¿no?
5: No.
1: Se murió después de que pasó, le pasaron un buen de cosas, perdió la vida.
4: A ver, aquí hay algo bien curioso. Mucha gente, Pau, te lo voy a comentar porque esto es incluso hasta un efecto Mandela. Mucha gente recuerda que Linda Blair, la protagonista del Exorcista, falleció. No falleció. O sea, lo que sí te puedo comentar es que exactamente... Cuando estamos hablando, y lo comentábamos la vez pasada, cuando estamos hablando de estos demonios y hacemos llamado literal en voz alta a todas estas entidades, se manifiestan no solo en películas, sino también en obras de teatro, en episodios de televisión, en algún tipo de serie. Y de hecho, fíjense, este caso precisamente de Linda Blair, o del caso real del exorcista, sucede en 1949 en el área de Maryland, y todo comenzó, para que tengan mucho cuidado, porque en esta época, no sé, como que nos damos mucho a la tarea de vamos a experimentar algo. Esta señora dice que, bueno, o sea, empiezan los problemas cuando empiezan a usar una tabla de Ouija, y de pronto empezaron a aparecer rasguños en el pecho del niño, empezaron a escucharse algunos ruidos en la casa. Entonces, posteriormente, hasta que logran por fin convencer a los sacerdotes que tenían que hacer un exorcismo, ellos llegan y dicen, o sea, el niño pequeño... O sea, rompía todo lo que son, pues este tipo de cinturones de cuero para mantenerlo atado.
2: ¿Fuerza de dónde sacaba?
4: ¿Fuerza de dónde? Efectivamente. Wow. Además, sabemos muy bien que se les da este don de lenguas. Empiezan a hablar de en lenguas que normalmente ellos no conocen. Empiezan a hablar y a blasfemar, obviamente, contra Jesús, contra la Virgen, contra todo lo que represente una cuestión o una imagen católica.
3: Hoy tenemos con nosotros a Horacio Ontiveros de Código Misterio. Estamos hablando sobre si el exorcismo en realidad existe o solo es algo de las películas. Y estamos viendo imágenes. Si en este momento puedes, métete a YouTube, @BuenoMalaFeo. Ahí estamos viendo a un padre que se dedicaba única y exclusivamente de los exorcismos. Ahora, nos estás platicando también, Horacio, de que no todos los padres tienen la capacidad de realizar exorcismos. Pero, por ejemplo, ¿qué tal... Si ya se requiere a alguien y el demonio está agobiando demasiado a una persona, o sea, ¿cuánto se tarda en llegar la persona indicada a atender a esta persona? Porque también de aquí a que se compruebe que sí es, que si no es, tengo entendido que hasta el mismo Vaticano tiene que aprobar el...

0: el exorcismo, ¿cierto?
1: Bueno, lo sí, que dice o sea, eso películas. Puede durar. No, es muy real todo esto, Raúl. A ver, quiero aclarar esto porque la gente piensa que, ok, llega el padre y dice, ah, bueno, lo vamos a exorcizar mañana. No, es un periodo, puede ser de un mes, dos meses, tres meses, incluso hasta años, porque se tienen que hacer análisis clínicos, se tiene que ver esto con un doctor, con uno, no con un psicólogo, con un psiquiatra. Entonces, que la base de sacerdotes exorcistas está en el Vaticano, pero obviamente tienen que existir algunos en América, otros en Europa, otros en África, sobre todo por la movilización. Y fíjense, esto es bien interesante. Muchas veces pensamos que con un exorcismo es suficiente. No, hay un caso que es muy, muy sonado. De hecho, yo creo que el más fuerte es el exorcismo de Michael Taylor. Esto fue en 1974 en Inglaterra. Imagínense, tres sacerdotes expulsaron a 40 demonios en varios rituales de exorcismo. Ellos estaban tan cansados que dijeron, ¿saben qué? Vamos a continuar después. El problema es que se menciona, y está documentado, que había todavía tres demonios dentro del cuerpo de Michael y uno era el del asesinato. Los sacerdotes se van, regresan al otro día y esta persona había desvivido a su esposa y al perro. O sea, no pueden, digamos, que truncar o parar el exorcismo porque no sabes con la fuerza que van a regresar estos demonios.
0: Ay, güey.
1: Porfa, cuidado con la Ouija. Ajá. No en estas fechas, siempre, pero en estas fechas especialmente se utiliza mucho. Ah, vamos a jugar en Halloween, vamos a ver qué pasa. No sabemos qué entidades están llegando hasta nuestro hogar, hasta nuestra casa.
2: Oye, ¿tú puedes asociar eso de multipersonalidades con una posesión demoníaca?
1: Fíjate, qué bueno que lo preguntas aquí, Andrés. Como te decía, hay ciertos parámetros. O sea, la gente que dice, es que yo tengo diferentes personalidades, múltiples personalidades, tienen que pasar una vez más por un proceso clínico para que se, digamos, decir, ¿sabes qué? Esta persona sí definitivamente necesita un exorcismo o simple y sencillamente, como te decía, son cuestiones de químicos, está alguna cuestión mal en el cerebro, entonces a lo mejor presenta ataques epilépticos o simple y sencillamente, a ver, también hay casos que se han inventado. Fíjense, les voy a contar rapidísimo a ustedes que les gustan las películas de terror. En El Conjuro 3 de Devil Make Me Do It, de hecho está inspirado el caso de Arne Cheyenne Johnson de 1981 en Estados Unidos. Está inspirado en esta película, yo creo que es uno de los casos más interesantes, más gráficos que podemos ver en la televisión, en el cine, en donde quieran, pero véanla.
0: Increíble.
1: Y sobre todo hay que tratar estos temas con muchísimo respeto, como les decía, no es solamente un caso ahorita con la Iglesia Católica, vean también el exorcismo o el exorcista del Papa, y con mucho cuidado, porque cuando se oyen estos demonios, estos nombres, estamos invocándolos, estamos llamándolos.
0: Señores, cállale a YouTube, @BuenoMaloFeo, seguimos el cotorreo con Horacio Antiveros. ¿Dónde la gente te puede seguir en redes sociales, Horacio? Aprenderle más de estos temas, por favor.
1: Claro que sí, bueno, los invito a que me sigan en las redes sociales de Código Misterio, Facebook e Instagram, en el canal de TikTok, Código Misterio Podcast, y descarguen los podcasts de investigación en cualquier plataforma de audio. Muchachos, si quieren ver la diferencia entre un exorcismo real y uno que no es, hay uno que se llama El Exorcismo de Emily Rose. Lo que yo les decía, los sacerdotes dijeron, está endemoniada, la tenemos que exorcizar, y resulta ser que a final de cuentas el caso era una cuestión clínica, y esta chica, un joven de 23 años, falleció por deshidratación e inanición. Por eso es que el Vaticano se esfuerza mucho en identificar los casos correctos.
0: Horacio, y además también, bueno, pasa algo raro con el estudio de Horacio Antiveros.
2: Siempre que hablamos de algo del demonio aparecen cosas así.
0: Bueno, cáiganle a YouTube, apareció? @BuenoMaloFeo, para que vean de lo que estamos hablando. Y yo lo siento como que se intensificó más ese.
3: Sí, le salieron como unos cuernos.
0: La neta.
3: La verdad que sí.

0: regresamos a continuación platicando sobre una nota que a mí en lo personal me da tristeza. Dicen por ahí.
1: No
0: dicen
1: llores, por ahí, manito.
0: Es que la verdad está triste.
1: Te apoyamos.
0: No dicen que entre hombres y mujeres son más infieles las mujeres.
1: Hay estudios que dicen eso.
2: Son mejor. Son mejor para encubrirlo.
0: Y tenemos las pruebas. ¿De qué se trata? Ahorita regresamos. Que hay en la YouTube, arroba bueno, malo, feo, ¿eh?
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0: Dicen, y esto me agüita, güey, porque pues tengo mamá. Y mi agüita, bueno, tenía mamá.
1: Junta tu agüita.
0: Ya no está mi jefa.
2: Sí, está rodeado de pura mujer.
0: Sí, mis hijas también. Tengo más hijas que varones, sí. Y dicen por ahí que las mujeres son más infieles que los hombres, muchachos. Lamentablemente.
2: Sí, hay estudios.
0: ¿Y qué creen? Les tengo la prueba triste e irrefutable. Un influencer salió a las calles a preguntar.
2: ¿Qué pregunta?
0: Hacer la encuesta.
2: No.
0: Y le dijo a las mujeres: chicas, ¿cómo le harían si ustedes pusieran el cuerno? Ajá. Y en lugar de quedarse calladas las chicas, en lugar de decir, no, ¿cómo crees? ¿Qué es eso? ¿Con qué se come?
1: Échenle.
0: Güey,
1: vamos a aprender de esto.
0: Soltaron la sopa y la verdad. ¿Cómo te esconderías? Si tuvieras un amante, ¿cómo le harías? ¿Cómo te esconderías? Escuche nada más la manera en que trabaja la mente femenina.
3: El modus operandi. Si tuvieras un amante, ¿cómo le harías para que tu pareja y tu amante no se dieran cuenta?
4: Te diría a mi amante que nada más puedo salir ciertos días a la semana.
3: ¿Y que se te cacharía?
4: No, porque ya he sido infiel y nunca me han cachado.
5: El importante para fines de semana y el casual entre semana.
3: ¿Tú les darías calendario?
5: Más fácil.
6: Yo creo que lo rolo por día. Si uno trabaja, lo veo mientras trabaja y ya saliendo con el otro.
7: Estoy trabajando.
6: Creo que sería dividido.
3: ¿Los mantendrías?
6: Sí, eso no se puede decir. Mi amante los fines de semana. Le podría dar la excusa de que voy con mi mamá en la madrugada o algo así.
3: ¿Cómo lo guardarías en tus contactos?
6: Panadero o algo así.
7: Con el nombre de mi hermana.
6: La cosa de que paciente tal me restringe.
3: Inteligente, ¿eh?
6: Claro.
7: Con mecánico.
6: No sé, algún nombre de mujer.
7: Nombre de una amiga.
6: Con las iniciales nomás.
3: Carnal, si tuvieras un amante, ¿cómo te organizarías para verla?
8: La verdad, no haría eso. Mis padres me inculcaron a no hacer eso.
3: No, eso no, bro. Me visualizo con una sola mujer.
8: No le sería infiel de ninguna manera.
9: Ah, eso ni mi vocabulario no existe.
3: O sea, ¿no tienes amante?
9: Definitivamente no.
8: Yo nunca tendría amante, la verdad. Yo no tendría amantes. Con la persona que estoy hasta el final.
10: Pues para empezar, yo no tuviera un amante. Los valores que me inculcaron desde casa siempre fue a ser fiel.
8: Yo no tuviera un amante.
0: Güey, ¿checaron la diferencia?
1: Entre el hombre y las mujeres.
0: Nada, sí, que lo guardo con el mecánico. Y los vatos, todos los vatos encuestados.
1: Claro.
0: No, eso no me enseñaron en mi casa. Pelón,
2: y hasta tú lo hiciste.
0: Wow.
2: Van y les hacen una pregunta totalmente diferente para escuchar respuestas negativas y después cambian la pregunta para que la mujer responda otras cosas.
0: ¿Estás diciendo que esa entrevista fue editada?
2: Sí.
0: ¿O preparada?
2: Oye, no todos los... Mira, yo no digo que todas las mujeres son santas ni que todos los hombres tampoco, pero ay, si todas
1: hay
2: las
1: unas
2: mujeres
1: más inteligentes.
2: Calientonas y los hombres todos casi sacerdotes. Ay, sí, tú.
0: A mí me da tristeza la sociedad.
1: Pues sí.
0: No, la sociedad, la suciedad.
1: De la mujer.
0: En la que estamos viviendo en este momento.
2: Ay, ustedes ni quien se las crea.
1: O sea, acostúmbrate, cornudo.
0: Nosotros nos casamos para siempre, para toda la vida, para amarlas y respetarlas. Así lo juramos ante Diosito.
2: ¿Y cuándo lo vas a aplicar?
0: Siempre, Pau, yo siempre lo he aplicado.
2: Ay, sí, tú.
0: Espero que mi vieja la sargento lo aplique también. Espero
2: ella
0: que también
2: lo aplica, de la misma forma que tú.
11: Pelón, si te gustan los tríos, córrele en este momento a tu casa, nomás tú faltas.
1: Sí, sí.
0: No, señores. Qué tristeza, la verdad, güey. Es un cochinero lo que se está viviendo ahorita.

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2: ¿Qué tal? Muy buenos días, les saluda Eli Venegas y este es el breve informativo del bueno, la mala y el feo. Corte Suprema revisará la detención sin fianza de inmigrantes bajo la política de Trump. La Corte Suprema aceptó revisar una de las principales disputas legales sobre la política migratoria de la administración de Donald Trump, si el gobierno puede mantener detenidos a ciertos inmigrantes sin permitirles una audiencia para solicitar libertad bajo fianza, mientras sus casos de deportación siguen en los tribunales. La decisión de los magistrados anunció este jueves que pondrá nuevamente ante el máximo tribunal una política que ya ha provocado una batalla entre la administración y varias cortes federales. Helicóptero médico se estrella en California y deja 2 muertos, 2 heridos y 1 desaparecido. Los equipos de rescate buscaban la mañana de ayer jueves a una persona desaparecida después de que un helicóptero médico se estrelló en el mar frente a la isla Catalina en el sur de California. El Departamento de Bomberos del Condado de Los Ángeles informó que aproximadamente a las 7:50 de la tarde de este miércoles se desplegaron helicópteros y equipos de buzos tras los reportes del percance de la aeronave en la que viajaban 5 personas. Y Corte de Nueva York aplaza la audiencia del narcotraficante Caro Quintero. La audiencia judicial de Rafael Caro Quintero, fundador del Cártel de Guadalajara, fue reprogramada del 1 al 14 de octubre del 2026 debido a conflictos en el calendario de la Corte Federal del Distrito Este de Nueva York. De acuerdo con la minuta del tribunal, la nueva audiencia se realizará a las 11 horas ante el juez Frederick Block. En la diligencia también está prevista la comparecencia de Ismael Quintero Arellanes, sobrino y coacusado de Caro Quintero. Hasta que llegamos con el breve informativo del bueno, la mala y el feo, les informó Eli Venegas. En redes sociales, Eli Venegas Radio. Excelente viernes.
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3: Muchachos, ¿han escuchado que tronarse los dedos es malo?
4: ¿Tronarse los dedos con un toque o qué?
3: ¿Cómo? No, güey, no. Cuando te los truenas, o sea, que tú te truenas los
4: oído cada rato,
3: las articulaciones.
5: Es muy chido cuando alguien te saluda y te truena los dedos. Si alguien de qué.
4: Sí, sí, sí. No, yo todos los días así, hasta mira.
3: Es parte del.
4: Ahí va uno. Ahí está.
3: A ver, vamos a regresar platicando el último estudio. ¿Eres de las personas que de plano necesitas tronarte los dedos? Ahorita platicamos qué han dicho los expertos. Bueno, es malo, se te van a caer los dedos. Dicen que dar

0: Tronarse los dedos. ¿A quién le gusta tronarse los dedos?
1: A mí también.
2: Sí, yo los dedos no, me trono a veces la espalda, porque no sé si es la silla o qué sea.
1: A lo mejor es lo mismo, pues son huesos.
2: Pero yo pregunté al doctor y me dijo que no, no pasa nada.
0: ¿Te dijo
2: aire?
0: Que no era malo?
2: Ajá, me dijo, es aire, no pasa nada.
0: O sea, truénate la espalda, no pasa nada.
2: Sí, yo me giro y le hago crack. Y me la giro al otro lado, crack.
0: Ay, güey.
2: Y eso me dijo que no pasaba nada.
0: No pasaba nada. A mí en lo personal, las muñecas, también los...
1: Ay, qué bonito.
0: Ay, bueno, pues es que a veces me duelen.
2: Mis muñecas y me las trueno. Y la reversa.
0: Y la queso. No, y luego también, ¿sabes qué? Los... Todos los nudillos aquí entre los dedos de repente.
1: Pues todo el mundo lo hace, güey.
0: Sí, güey.
1: Y soy...
0: Pero lo que pasa es que me los estoy tronando y no falta la persona que... ¡No te los truenes!
1: Sí, mucha
0: gente
1: dice.
0: ¡Te va a dar artritis! Dice, ¡no es bueno!
1: Dice la gente,
0: Que
1: no creo.
0: Te sacas los juguitos, que no sé qué.
2: Vale. Sí. Yo me trono casi los dedos.
0: Sí.
2: Pero luego saludas a la gente y así agarra y te...
1: Hay gente que te agarra y tax el dedo gordo.
0: Ándale. O el chiquito.
1: ¿Cómo te lo truenan ese?
0: Así, mira, es que te lo doblan.
2: Gracias.
0: Pero, señores, atención para todas las personas que les digan, no, es que es malo y que no sé qué. Realmente, mira, acaba de salir un estudio donde los expertos dicen, realmente no es que sea malo, pero sí depende la presión que ejerzas sobre la articulación. Ahí está el secreto.
2: Ah, no se lo tan duro.
0: Cuidado, no le des tan duro. No debes de sentir dolor al hacerlo, al tronarte. No debe de haber ni hinchazón ni dolor.
1: Ajá.
0: Las investigaciones dicen que no hay razones definitivas para creer que el tronarse los dedos o las articulaciones, porque hay gente que se truena la rodilla.
2: Sí.
0: Hay gente que se truena el cuello.
2: Pero sí. Una persona le tronaron el cuello y se quedó bien mal.
1: No, se muere.
2: El cuello es bien difícil.
0: Cuidado.
1: Puedes quedarte paralítico. No sé. Sí. ¿Cómo?
2: Parapléjico.
1: Ay, esa madre.
0: Sí, anda.
1: Paralítico.
2: Oye,
3: que no se truena el oído.
2: Eso está bien raro.
1: Es un cartílago.
3: El oído, pelón.
0: No sé, güey. No, comenzó hace poco, güey.
1: Ahora.
0: El año pasado comenzó a tronarme el oído.
1: ¿Te acuerdas que yo aquí lo he hecho y ustedes lo han escuchado cuando volteo
2: el
1: cuello? Pero se truena automático. Me truena automáticamente algunas 10, 15 al día.
0: El
1: otro día me dijo un. ¿Cómo se llaman los que hacen cirugías?
0: ¿El ortopédico?
2: ¿El ortopedista?
1: Sí, ese del que hace las cirugías del. De los huesos.
2: Los ortopedistas.
3: El ortopediata.
1: Un vato es de la familia y me dijo, ¿sabe qué, tío? No haga eso.
3: El veterinario te dijo eso.
1: Se podría quedar
2: parapléjico
1: del cuerpo porque es una parte bien exclusiva de la columna vertebral que une el casco de del cráneo
2: de la
1: con
2: chimoya.
1: La espina. Y dice, y ahí es bien peligroso.
0: Pero,
1: y se oyó hasta, él estaba sentado como a unos que 8 pies de mí. Y le hice tracks. Le dije, mira,
0: ay, güey.
2: No, dice, bien feo.
0: Feo, pero a ti no te pasa nada, güey. O sea, si se te llega a dislocar ese que es nervio, ¿qué es?
1: Es un hueso, güey.
0: Buscas al que te ofreció Snicker en la cárcel y te va a tomar.
1: Me lo va a enderezar por dentro.
0: En tres patas.

0: Enseguida volvemos con esto.
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2: A veces uno como vato decides o tienes la suerte de andar con una mujer que está, pero que se cae del árbol.
3: ¡Ay, amacita!
2: Guapísima, guapísima. Ey. Y pues esto genera a veces también inseguridad. ¿Por qué? Porque pues claro, como está tan chula, tan bonita, todo el mundo se le queda viendo.
3: Y te pones medio celosón y inseguro.
2: Pregunta, ¿cómo podremos aprender a ser más seguros de nosotros mismos? Ahorita regresamos con experta psicóloga Sandy Caldera, porque pues es que andar con una mujer muy chula va a llamar demasiado la atención.
3: Sí.
2: Ahorita regresamos.
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0: que uno no tiene seguridad en sí mismo. Dice, y no, es que esta persona con la que ando, híjole, está mucho más guapa que yo, mucho más guapo que yo, más inteligente, tiene todo como me hizo caso, yo no sirvo para nada. Y uno empieza con unas inseguridades. No, hombre, es que no quiero salir acá porque lo van a ver. Es que no la voy a ver acá porque la van a ver. No, que no se vista así, no te vistas acá. No hables, no. Y se vuelve un martirio.
1: Es que a veces te consigues chavas que ni sabes cómo te pelaron, porque la neta son, como dicen en inglés, they're out of your league.
2: Uh-huh. Oh, yes.
1: O sea, fuera de tu norma, güey.
2: Unreachable.
1: Les caíste bien, algo pasó.
2: Oye, y es que
1: se clavó de ti, o sinceramente.
2: Hasta te saca de onda y dices, ¿qué pedo? ¿Por qué a mí?
1: Pero la buscan mucho, güey, o está muy bonita, o... ¿Qué
0: pedo? Y aparte hay muchas mujeres que a lo mejor no son Nicole Kidman, pero tienen mucho pegue,
2: ¿no? Tienen lo suyo,
0: ¿no?
2: Tienen lo suyo.
0: Y van y roban miradas y todo, pero ¿cómo trabajar uno en su seguridad para, pues, poder decir, yo puedo andar con quien yo quiera? Pero ella no es marciana, es una mujer guapa.
1: ¿Es cuestión de seguridad eso o qué?
0: Sí, yo creo que es autoestima, ¿será? Seguridad, pero mejor hay que preguntárselo a la psicóloga, la más
2: la que
0: top.
2: Sí sabe.
0: ¡Sandy Caldera!
1: ¡Sandy! ¡Sandy! ¡Hola, Sandy! ¿Cómo estás?
2: ¡Sandy! Bueno.
0: ¡Hola, Sandy Bella!
1: Bienvenida. ¿Cómo estás, Sandy?
2: Riendo.
1: Ahí está, Sandy. A ver, tenemos a la psicóloga con nosotros. Bueno, tiene un problema ahí de conexión. Ahorita vamos a regresar con eso.
0: Sí pasa.
1: Pero, por ejemplo, Pau, hay chicas como, no sé, hermosas modelos que hasta trabajaron en eso también. Y yo se los digo porque conocemos a muchas, yo he conocido varios modelos, presentadoras de televisión, presentadoras de radio, gente que te mueves aquí, artistas, todo el rollo. Y son gente común y corriente, pero obviamente eso tú no lo sabes cuando estás más chavo, pues cuando tienes 20, 30.
0: Todos somos iguales.
1: ¿Cómo trabajar menos, la seguridad, Sandy Caldera? Bienvenida de nueva cuenta.
3: Buenos días. Buenos días. Mira, a ver, la seguridad no se come con panes, señores. Hay que trabajarla todos los días.
2: No, el Pokémon, sí.
1: Okay.
3: Y déjame explicarte qué es la seguridad, ¿ok?
0: Sí.
3: Nosotros vamos a pensar que tenemos nuestra pareja y que obviamente la amamos o lo amamos. Porque pues la seguridad puede ser de dos lados. O sea, puede ser que está bien guapa tu novia, bien guapo tu novio. O bien, como decía Pau, no es que estés así chulísimo, chulísimo, pero tiene ese algo que qué sé yo, que pues donde llega, pues volteas a verla o verlo, porque pues algo tiene, ¿no?
0: Sí.
3: Entonces, ¿cómo trabajar la seguridad? Primero, a ver, nadie, escúcheme, nadie es tuyo. Sí. Nadie es tuyo. No es tuya, no es tuyo. O sea, está contigo porque está eligiendo estar ahí.
2: Eso.
3: Porque le gusta estar ahí, porque te quiere, punto. ¿Ok? Sí. Es la primera. Segundo, algo tienes.
0: Algo tienes.
3: Dinero. O sea, exacto.
2: Dinero.
3: Contigo, si no tuvieras ese algo.
1: Ese que no sé yo.
3: Exacto. Okay. Ahora, chicos, ahí les va. Para los hombres. Óigame bien. Cero sexy que sea celoso, ¿eh? Cero sexy. Cero sexy. O sea, está rico el celito de que hoy, como que te vio rarito este güey, así. Está feo, pero está sexy. Pero ya cuando me estás tirando que yo ando de aquí, de allá, porque me están viendo, cero sexy. Cero sexy.
1: Oye, Sandy,
0: pero ahorita dijiste hombres, pero también hay mujeres que son bien celosonas y que mi marido no salga y que no vaya y que no hable y que no tenga amigos y que no ta. O sea, es de los dos lados.
2: Enfermedad.
0: ¿También para las mujeres es lo mismo?
3: No, peor. Para las mujeres no solo es cero sexy, no solo, ¿sí o no? A ver, pelón, tú puedes ser la mujer más guapa del mundo, pero si es extremadamente celosa y controladora, se le quita lo guapa. O sea, sí, como no va, que no hay nada más sexy.
1: Se convierte en una cárcel terrible también. O sea, te chido un celillo, un algo, pero bájale. Ahora, Sandy, por ejemplo, yo he cachado a mi vieja viendo vatos. La neta.
0: Okay. Sí, ¿En la calle o en el celular?
1: No, en la calle. En la calle. O sea, de que le llama la atención a alguien y voltea. Y lo digo, a ver, espérate, si volteo otra vez y vuelve a voltear. Entonces dices, ya está viendo el güey.
2: Y dice el pelón que yo soy el que hace eso.
1: No, pero.
2: En vez de cuidar a su vieja, me está cuidando a mí. No seas menso, pelón.
3: Oye, espérate, ahí te va.
1: A ver.
3: Dicho por un caballero, dicen, la vista es muy natural. ¿Sí o no?
1: Sí.
3: Pero, a ver, así hablando claro.
0: Sí.
3: Tú tienes 24/7 para voltear a ver lo que te dé gana cuando no estoy yo. ¿Sí o no?
4: Sí.
3: Okay. Cero chido que voltees a ver personas cuando estoy contigo.
1: Ah, okay.
3: Sea hombre o sea mujer.
1: Muy bien.
3: Ahora, espérenme, déjenles digo, porque no es ahora, es hora, ¿ok? Ahora, dense cuenta que no pueden y no deben, es una sugerencia de psicólogo, andar con estos jueguitos.
0: Sí.
3: Tipo, que yo te diga, ay, mira, mi amor, está bien guapo este tipo, ay, chiquito, o sea, no, pero, no, porque yo abro la puerta para que luego tú vengas y me digas, ay, la mamacita, está bien guapo, o sea, no.
1: Hay parejas que sí se manejan, ¿eh?
0: Ay, eso está bien feo.
2: Son swingers.
1: O hasta dicen, y mira, échate un taco de ojo, mira qué hermosa, volteala a ver, volteala a ver, te lo vas a perder.
3: O sea,
1: ¿cómo la ves eso?
3: No, muy mal.
1: Muy mal,
3: okay. Porque obviamente, a ver, para que sea una pareja sana, debe haber, por ejemplo, vamos a pensar, okay, ya pasó la chava bien guapa enfrente de mi vieja, ¿no? Ya la vio.
2: Sí.
3: Okay, ya la vio, está bien, chido, ya la vio. Pero si yo veo que se le está torciendo el cuello, es como, ay, espérame, aguanta, ey.
0: Okay. Falta de respeto.
3: Insegura.
0: Falta de respeto.
3: No es, sí, es porque es una falta de respeto.
1: Feito.
3: Claro. Si de plano pasa un hombre guapo, ¿no? Lo que pasa es que las mujeres son, porque yo no soy muy mal,

0: Sandy, por
1: a ver,
0: favor.
1: Sandy, a ver, Sandy. Voy a hablar, Mi Sandy, o sea que tú en tu casa andas sin arreglarte y andas así fachosa.
2: No.
1: Entonces te arreglas para ti.
2: Claro. Hay,
1: estás en tu casa y te arreglas para sentirte bien, para sentirte limpia, te peinas, te maquillas. No andas toda garañosa todo el tiempo y solo cuando
2: de
1: ves a un hombre.
2: De ninguna manera.
1: Pues no. No.
2: Pero cuando yo voy a trepar la foto en el Insta, en el Face, mi pausazo. Tengo que saber que
1: pero eso es ya subir y ponerlo, pero eso, no de arreglarte.
2: Ajá, o sea, cuando ya te vas a salir al performing, que ya vas a salir al mundo exterior y que sabes que te ves bien chula y que sabes que sabes lo que traes, porque sí sabemos. Ey. Sí sabemos que la traes, o sea, sí sabemos cuando sabes que la traes, o sea, que la traes y que tú lo haces así, eso ya es porque realmente sí sabemos que podemos tener aprobación, no buscarla, tenerla. Y que va a venir un rebote en nuestra pareja, ¿va? Entonces, ahí es donde yo tengo que hacerle sentir seguro a él. Que yo sé que a lo mejor no te gusta, pero ¿sabes qué? Yo sé que yo te amo. Entonces, ahí vienen las palabras de afirmación para la persona, que también se vale, ¿no?
0: Me encanta, Sandy. ¿Dónde la gente, si le quiere aprender un poquito más este tema de paisano, tú a lo mejor eres bien celoso, o comadre, sí, tu vato te cela, te quiere controlar, ¿dónde te pueden llamar, seguirte, Sandy, por favor?
2: Por supuesto, soy como Sandy Caldera en todas las redes sociales, Sandy Caldera, y estoy en el 619-451-7037, 451-7037 de la 619, y también estoy en el mejor programa, el que tiene, escuche bien, ajá, la chica más guapa del planeta, y segura de ella misma, y chula y preciosa de guapa, mi pausazo.
3: Ya está camuflada.
2: Así que estamos en el bueno, la mala y el feo, puro show.
0: Gracias, te queremos, Sandy.
3: Y nosotros, ¿qué? ¿Estamos pintados, o qué?
1: Sí.
0: A ver, pregunta, paisano, para ti que nos escuchas. ¿Anduviste con una chava out of your league? Ay, así que tú dijiste, güey.
4: Me solté la barda.
0: ¿Cómo? Solté la barda. ¿Cómo me peló? Ni siquiera sé.
1: Se dicharachero, buena onda, divertido.
0: 1-855-370-3100. ¿Cómo estaba la morra? ¿Te casaste con ella o qué onda?
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0: of your league, o sea, hermosísima.
1: Ay, chulo.
0: Que tú dijiste, la neta,
2: ¿cómo le me cayó esta?
0: ¿Cómo que? Sí, la tal que tiene, está deprimida, está triste, está. ¿Cómo fue? Se me cayó del cielo. O sea, ¿cómo te peló? 1-855-370-3100. Ahora tenemos a René con nosotros. Hola, René.
3: ¿Qué dice? Buenos días, pelón.
0: Buenos días, compadre. ¿Cómo cayó esa preciosura, ese ángel en tus brazos? ¿Qué fue? ¿Cómo fue, René? Platícanos.
2: Los ángeles lloran.
3: Fíjate, yo iba a la high school, tenía alrededor de 17 años, okay. Trabajaba un part-time en el McDonald's. Uh-huh. Y cuando termino yo con mi novia, su mejor amiga era de Guadalajara, ojitos verdes, güerita, todo bien, algo bien.
2: ¿Tú cómo eras?
0: Y la novia de René era un gremlin.
3: Pues el telaraño lo dijo, exactamente.
2: ¿Qué?
1: Quiero ser
3: de que su amiga me dijo, dice, tú siempre me gustaste, me gusta tu ambiente, tu carisma y todo. Y pues yo le decía, pues eras la mejor amiga de mi ex.
0: Wow.
3: Pero pues la verdad me llenó el ojo y sí, logramos nomás aquí. ¡Ay! Andar como una semana.
0: ¿Una semana? ¿Por qué?
3: De novio, honestamente. Pero yo ni yo me la creía, porque hasta mi hermana me dijo, hey, estaba mejor la Stephanie que la Mónica. Dice, mil gracias.
1: Oye, ¿por qué cortaron? Si era tan top.
3: Pues con mi novia, en realidad, porque sus papás no le daban chance de salir a ningún lado, pues.
2: ¿Y tú querías llevarla a tu casa?
1: A todos lados.
3: No, pues ahí vivíamos en Los Ángeles y andábamos. Yo quería, pues, ir a comer en algún lugar con ella o ir al Paseo de las Estrellas, algo normal.
0: Nada, y no.
2: Al paseo.
0: Pero ¿para qué la corta, René?
2: La habías dejado para el hotel.
0: Era de visitarla a su cantón y todo. Y, mi güey, mejorar la raza, René. Ay.
3: Pues sí, no, y sí se dejó, la verdad.
0: ¿Ah?
3: Valió. Uy.
0: Sí. ¿A poco sí de todo? Sí hubo de todo en una semana.
3: Sí, la verdad.
0: Ay,
3: sí.
0: Papá.
3: No una vez, pero de todo.
0: ¿Y la gorda, la gremlin, qué le pasó?
1: No.
0: La Mónica.
3: No, pues, nunca supo qué pasó ella. Ya. Aquí nadie sabe, casi nadie los escucha.
2: ¿Por
3: nadie
2: qué me dejó?
0: No, qué bueno, no, qué bueno, René. Híjola, pero nomás una semana, paisano. Le hubiera seguido ahí, sí. René. A ver, tenemos a mi compa, el Tigre. ¡Hola, Tigre!
1: El Tiger.
4: Buenos días, ¿cómo estamos?
2: Tigre.
0: Compadre, ¿qué onda con esa morra? Out of your league.
2: La nalgona.
1: ¡Muy chulo!
0: ¿Cómo, dónde la conociste? Mira, ¿o qué pasó?
4: Te voy a contar la historia. Es mi esposa ahorita.
0: ¡Ay! ¡Todo, papi!
1: ¡La chinca chin! Venga.
4: Yo tenía 32 años. Soy mexicano.
0: Ajá.
4: No tenía los buenos. Y ella es americana, nacida aquí americana, güey.
0: Gringa, chiquilla. Perrón, papi.
2: Bueno.
4: Ella tenía 19 años cuando yo la conocí. Trabajamos en restaurante y empecé a salir con ella, a hablarle. Yo no hablaba en inglés en ese entonces, muy Ajá. poquito.
1: Sí.
4: Y la conocí todo, pero siempre le hacía su comidita que me pedía de comer.
1: ¡Ay! ¡Ay, chiquito! Consentidor.
4: Y empezamos a salir, yo no, pues, la verdad, como decir la neta, no sé ni cómo me comuniqué con ella. Yo a veces platicamos y le digo, no sé cómo nos conocimos y yo en inglés hablaba.
2: ¡Ayuda!
0: El idioma internacional, papi, la comida, las señas, de repente.
1: Los tocamientos.
0: No, y deja tú a mí lo que me sorprende, tú 30 y cúbole y ella 19, Tigre.
2: ¿Qué pido, Tigre?
4: Ahorita tengo 51 años, yo ya tengo 38 y tenemos dos hermosas hijas.
2: ¡Ay! ¡Mejoró la raza!
0: ¡Machín! ¡Mejoró la raza el Tigre!
1: ¿No te ponías celoso de que ella estaba súper sabrosa y así bonita y top?
4: Pues sí, pero pues también yo entendía que yo era más mayor que ella y sin hablar español, sin entender nada.
0: No, hombre.
2: Pero la experiencia que tenías, desgraciado.
0: Qué perro, Tigre. Felicidades, Tigre. No, y lo dejan
2: tú. Manda una foto en el WhatsApp.
0: Gringa, papeles.
1: Todo.
0: Este güey se alivianó bien, machín. Tenemos al Balta. ¡Hola, Balta!
5: ¿Qué onda? ¿Cómo andamos?
1: ¡Hey! Hello, Luis. ¿A poco anduviste con una super pechocha chabocha bonita? Que tú decías, ay, ¿cómo
5: no,
1: me
5: con
1: miró?
5: Una, con varias.
1: ¿Qué? ¡Cállate, Balta!
5: No, en serio.
2: A ver.
1: ¿Qué les das?
5: ¿Estás más feo que el feo?
2: No, tampoco, yo gano.
0: No creo.
2: En algo tengo que
0: ganar. Oye, Balta, ¿pero cuál es el secreto, mi carnal?
5: No sé, solo me, como dicen por ahí, donde entra la risa, entra lo demás.
1: ¿Y dónde sale ese dicho?
6: ¿Dónde entra la risa, entra toda?
0: ¿Dónde entra la risa, entra la felicidad?
7: La que pide el feo en tacos.
1: No,
8: más adelante en el bueno, la mala y
0: el vamos a regresar, chavos, con... Don Tela te la mata. A ver si es cierto, Don Tela, cualquier canción viejita con una nueva. 1-855-370-3100.
6: Bring it on. Ahí van a sacar tus de Chalino y que lo.
2: Don Tela, Leo, Dan, Leo, te he prometido.
0: No, güey. Tiranos del norte, Don Tela.
6: Son los perrones.
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0: 55370-3100. A ver, cualquier canción viejita con una nueva. Tenemos a Toñito. Toño, Toño.
1: Toño.
2: Hola, buenos días. Saludos desde Phoenix.
3: Phoenix, baby. Toñito, ponnos a bailar. ¿Qué nos traes? Oye, a ver.
2: No, mira, vamos a pedirle al viejito Wango una rola. Vas a ver que no la va a poder matar.
3: Eso espero, ¿eh?
1: Venga,
2: okay, corazón viajero con este Miguel Gallardo.
0: Miguel Gallardo.
4: Corazón.
5: A ver. Cada vez que alejas. Oh my God. I'm telling you, bro.
1: Está más vieja que yo.
5: What is this?
3: A ver.
4: Corazón.
5: Corazón viajero. Viajero, güey.
0: Canta como Leo Dan, Miguel. Este vato, ¿no, Toñito?
2: Como el Camilo.
1: Como Camilo
3: Sesto,
1: güey.
3: Oh my. Me dijo Camilo y yo pensé en Camilo de ahorita.
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3: A ver, don Tela.
0: I'm gonna kill it, bro.
1: No creo que se la vaya a matar.

0: Ernesto. Hola, Ernesto.
1: Buenos días.
0: Buenos días. Pónsela dura. Pónsela bien dura, don Tela, para que no te la mate, güey. Pero que esté buena. Okay,
1: te lo voy a poner bien dura. A ver si es cierto, telaraño.
0: Bring it on.
1: A ver si es cierto, mátame la de las nieves de enero con Chelino Sánchez.
0: ¡Ah, oh, qué rola, papi! ¡Oh, oh!

0: vida.
1: ¿Qué?
0: No, no, la, te juro. Está bien buena.
1: No, pero es que en tu entorno no, no.
2: Que te necesito.
1: ¿Qué es eso?
3: Muy bobadilla.

0: tenemos a José con nosotros. Hola, Pepe.
1: Al Josecito.
0: Hola, José.
2: Vamos.
1: Mátase la dontela, chulo, por favor. Ponle una así sabrosona.
2: La de los Yonix.
0: Uy.
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0: No, esa no, mi carnal.
3: Uy, te amo.
0: Te amo. Te amo. Hoy no más. ¿Cómo dice?

0: ¿Tampoco, Pau?
1: No.
0: ¿Tampoco? No, no.
2: No, están muy viejas.
1: No.
2: Pero están buenas.
1: ¿Sabes a qué me recordó esa canción?
3: Paola Puras de Luis Miguel.
1: Esa canción me recordó a mi

0: Hola.
1: Doctor, te la voy a matar, muy buena.
2: Come on, man.
1: ¿Con qué? ¿Con qué?
2: A ver. Let's kill it.
1: A ver, quiero ver con cuál.
3: Y por amor.
1: ¡Ay! Déjenme quito el sombrero.
3: ¡Ey! Chiquillo, para pedirle perdón.
1: ¡Sorry, Chabela! ¡Julión Álvarez!
4: ¡No, es un tope!
3: ¡Su corazón!
4: ¡Qué nada, es un tope!
1: ¡El rey de la taquilla! ¡Lupe!
3: ¡Perdóname! ¡Su cariño! ¡Ay, Dios mío, qué dolor!
0: ¡Hoy no, ma!
3: ¡Se regresó!
4: ¡Ay, feo, está llorando!
0: Se...
1: ¡Y con él! Oye, ponga otra del mismo palo.
4: Eso no se hace, don Tela.
1: Una del mismo.
4: Eso se siente bien feo.
5: Pero esto es solo para comprobarle.
1: A ver.
5: Que la música nueva es mejor que la vieja.
1: ¿Quién es?
0: Don Tela, dejó al feo como deja la Chayo, con ganas de más.
1: ¡Y por amor!
4: Es bien feo cuando alguien va a cantar con sentimiento y le quita
0: y le corta.
1: Y me la cortó.
0: Nomás para que sientas lo que siente la Chayo, feo.
1: Hijo de la.
0: Regresamos con Don Tela te la mata. 1-855-370-3100. Dice la Chayo. ¿Que ya?
1: Ya.
0: No.

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3: Vamos con Don Tela te la mata. Cualquier canción viejita con una nueva. 1-855-370-3100. Tenemos a Carlitos con nosotros. Hola, Carlos, ¿qué peteó?
4: ¿Cómo estamos, pelón?
3: Muy bien, compadre. ¿Cuál rola quieres que te mate Don Tela, papi?
4: Con esta no me la mata el viejito, mira. Una de los rieleros, una aventura.
5: ¡Ay, mi vida! Te mando un beso, chiquito.
6: ¡Rieleros! ¿Qué es eso?
5: A ver, escúchale.
7: Solo sufrimiento, dices a mí, mi vida.
6: Te la dedico.

0: amo.
1: I love you, Carlitos.
0: Y quién sabe cuándo te podré olvidar.
2: Oh my God, música de viejito.
1: No, no, no, abuela.
0: Ilusionado estaba yo contigo.
2: I'm gonna kill it, bro. I'm gonna kill it.
3: No. Oh.

0: Tenemos a Vero. ¡Hola, Vero!
1: Vero.
2: Bueno, sí, buenos días.
1: No, ahorita se la dontela, anda muy alzado este señor.
2: No, no, espérate, en el 1987 la de Viva del Amor con los Bukis, yo tenía 18 años.
0: ¡Ay! ¡Ay! ¡Viva el Amor, qué bonito!
3: Mira, mira el saxofonazo. No. Bueno, era, era el órgano.
0: ¡Oh, my God! ¡Oh, my God!
3: ¡Dale, dale!
1: ¡Suena
0: solo,
1: Selena!
0: ¡Solo! ¡Chivo!

0: canción.
1: Qué rico.
2: Old Music.
1: ¡Cállese los cinco!
2: La música nueva es
1: buena. ¡Déjela que suba hasta arriba! ¿Por qué la quita?
3: Sé que ahora lo es saber cómo me
2: fui. ¡Sabe Big Gun, bro! ¡Sí, sabe Big Gun!
1: ¡No!
3: Quiero que sepas que...
1: ¡Ahí viene! ¡Ahí viene! ¡Ahí viene! ¡Ahí viene! ¡Ahí viene! ¡Ahí viene! ¡Ahí viene!

0: qué rolo.
1: Échale,
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3: No me merezco el beneficio de la duda. ¡Súbeme la huella!
2: 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Y yo no estamos para estar sufriendo por estupideces.
4: Para que sientan lo que sientan.
3: ¡Cállese!
4: La pobre Chay. Impotente. Este
3: hijo de su...
1: No, hombre, ya va dos. ¿Qué cae?
3: Desgraciado.
4: Y tú ya dormido.
0: Sí, no, ya el feo.
3: No me la quites, Nutella. ¡Póngamela!
0: ¡Gordo! ¿Cómo que ya, gordo?
3: Vas a ver, Chayo, te estás comunicando con el pelón. Desgraciada.
0: Pobrecita, güey. Dijo, denle un escarmiento de lo que siento yo.
3: Ay, qué bonita esa rola.
4: Ya cállate, ya cállate.
5: Mire, que se quedó con las ganas, güey.
3: No, me dio escalofrío.
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1: ¿Qué tal? Muy buenos días, les saluda Eli Venegas y este es el breve informativo del bueno, la mala y el feo. La confianza del consumidor en Estados Unidos cayó a su nivel más bajo en casi 12 años en septiembre. Datos publicados este martes por The Conference Board indican que el índice de confianza del consumidor cayó durante el mes de septiembre 6.7 puntos hasta ubicarse a los 81.9 puntos, uno de los niveles más bajos en casi 12 años. Las cifras se registran en medio de una fuerte desconfianza en el mercado laboral y los conflictos en Oriente Medio que han encarecido en los primeros 6 meses de este año el precio de la energía y disparado la inflación por encima del 3%. Arrestan a hombre acusado de planear un ataque violento contra el Capitolio de Texas. Un hombre de Texas fue detenido después de que las autoridades recibieran información sobre un supuesto plan para perpetrar un ataque violento contra el Capitolio estatal en Austin, informaron funcionarios. El Departamento de Seguridad Pública de Texas y el FBI frustraron lo que calificaron como una amenaza creíble contra el Capitolio, según un aviso enviado el miércoles a los senadores estatales y revisado por ABC News. Y sur de Texas cambia el foco, costo de vida e inmigración marcan la elección este noviembre. El sur de Texas vuelve a convertirse en un territorio de atención para republicanos y demócratas rumbo a las elecciones de noviembre. La razón no está solamente en la inmigración. El costo de vida, los precios y las dificultades para llegar a fin de mes están ocupando un lugar central entre los votantes hispanos. Hasta que llegamos con el breve informativo del bueno, la mala y el feo, les informó Eli Venegas. En redes sociales, Eli Venegas Radio. Excelente fin de semana.
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0: y salen, viajan, hacen pura aventura y de repente dice, ay, somos el uno para el otro, vamos a casarnos. Se da el anillo, dicen, yes I do, y se pierde el encanto.
1: ¿Cómo?
0: Las saliditas, las sorpresitas, todo se modifica. Adiós. Creo que sí es importante mantener la chispa del amor después de casarse, porque si no, qué flojera. ¿A poco tú eres ese que ya estás así nada más viendo la tele y las películas? 1-855-370-3100.
1: Y luego aparte, las desveladas y todo eso también.
2: Yo quiero estar viendo la tele.
0: Bien viejos, ¿eh?
2: Cuando hay que hacer cosas, ahí me ando matando. Y sí. Mejor ahí en la sala.
1: Pero tenemos a Pablito. ¡Hola, Pablo!
2: Voy a escuadrilar bailando.
3: Mira, Pau, te voy a decir algo. Mi esposa y yo ya casi tenemos 25 años de matrimonio. Incluso yo ayer cumplí los 50 años.
0: ¡Ay, te felicito! ¡Órale!
1: ¡Felicidades,
0: Happy
1: compadre!
0: Happy birthday to you y felices aniversarios. Muchas gracias.
3: Entonces no es de que se vuelva rutina la relación. Puedes tú salir, no tienes que salir específicamente a bailar. Puedes hacer otras cosas juntos, pero el problema de la mujer ahora es de que te dice, de amor no vamos a vivir. Te dice, esfuérzate más. Entonces, sí. ¿Qué te? Las relaciones tienen que evolucionar.
2: Entonces, sí.
3: No todo el tiempo vas a andar afuera, saliendo a las discotecas.
0: No de cada fin, no, qué flojera.
3: O sea, eso es algo que evolucione, pueden hacer otras cosas, ir al parque juntos, tomar un helado juntos. Entonces,
2: pensé que estabas hablando de otra evolución, güey.
4: That's old people activities, man.
2: Sí.
0: Oye, querido Pablito, pero de vez en cuando, no sé, imagínate, cuando se conocieron, fueron a bailar una vez salsa y les gustó. O sea, ¿no lo han repetido o de plano ya esas actividades están muertas, enterradas, ya va ahí?
3: Claro que lo repetimos, pero no lo repetimos cada fin de semana, cada mes, por allá. Entonces,
1: sí, Pablo.
0: Pablo es moderno.
1: Andamos en la andamos casi por los mismos, ahí la llevamos. Pero, ¿sí o no? También las desveladas a veces matan, Pablito. Ya no es lo mismo desvelarte a los 40 que a los 22.
3: Eso también nos matan, o sea, sí. A cualquier persona, o sea, no va a estar todo el tiempo afuera en los clubs, eso déjeselo.
2: Yo me duermo antes que las gallinas, güey.
3: Un año, o sea.
2: No, ya no.
4: What time do you go to sleep, bro?
2: A las 7:30.
0: Yo
2: le encontré el proceso a la vida.
1: Ni las gallinas, viejo.
2: Ya le encontré el proceso. El proceso de la vida es enamoramiento, noviazgo, casamiento, familia y muerte.
1: ¿Y en cuál vamos ahorita?
2: En la última.
0: Ya está llegando. No, pero ¿sabes qué? O sea, sí es padre cuando una pareja, aunque ya tengan mucho tiempo de casados, hagan cosas, o sea, no cada fin.
2: Claro.
0: Obvio, pero una vez al mes. Oye, vamos a tener un date, vamos a bailar, vamos al cine, vamos a lo que sea. Pues sí, pero una vez al mes. A ver, pásame al Mike.
1: Hola, Miguel, ¿qué peteo?
5: No, ya no salgo, Pau, todo está bien caro.
0: Y la verdad, ¿eh?
1: Miguel, una salidita, ¿cuánto vale? ¿Cuánto vale?
2: Ella no.
5: Una salidita aquí en San Francisco, te sale mínimo la entrada, $100, imagínate.
1: Ahí está. No, espérate, y luego hay adentro de repente tu vieja. Tráete un agua, tráete una cervecita, sí. Y las papitas, güey, te acabas gastando una la nota, Miguel.
0: No, sí, cierto, eso es cierto.
5: Me acabo el cheque. Oye, papi, a bailar.
0: Pero tal vez no a bailar a un club o algo así, pero si hacen actividades, luego hay eventos en las, pues no sé, en ciertas colonias, en otros estados, o sea, si hay algún esfuerzo por salir.
5: Sí, le prendo la música de la casa y que baile.
1: Está bien, sí, no, que baile. Ay, gratis, güey. Pues ahí en la sala, súbele. Vámonos, órale.
0: Ay, qué rolón.
1: Ahí mero.
2: Órale, pero vela, aparece la Chayo bailando ahí. Ándale, vete a bailar.
0: ¿Y bailas con ella?
2: En la sala y nomás 10 segundos. Me duele la cadera.
0: Oigan,
2: casi no.

0: Sí, qué padre.
1: Y hacen cositas juntos porque les gusta. Pero eso es lo que les gusta a ellos.
0: Sí, sí, sí.
1: Pero ir a bailar y todo ese pedo.
0: No, pero es como tu hobby, Feo. A lo mejor tú nunca fuiste de bailar con la Chayo y te gustaba ir a pescar. Y ya dejas de hacerlo porque ya se casaron y ya la tengo segura, ya no me importa. Y no es de que cada fin, pero sí hacer cosas que antes hacían cuando estaban in love. ¿Ustedes están en la estadística o se hacen cosas? 1-855-370-3100.
2: A ver, tenemos a Toñita. Hola, Toñita, ¿qué peteo?
3: Te voy a decir una cosa. A mí si no me llevan, me voy sola.
2: Porque te gusta, Toña. ¿Te gusta bailar?
1: Bien,
3: claro.
2: ¿Qué te gusta bailar?
3: Es que mira, el hombre dice, es que yo trabajo mucho, es que yo me canso,
1: es cierto.
3: Que yo no sé qué. Oye,
1: ¿verdad?
3: La mujer también trabajamos.
0: Claro.
3: Y encima de todo llegamos a lavar, a trapear, a barrer, a hacer de comer.
0: Así es.
3: Y ellos a tirarse en el sillón.
1: Toña, es que no es lo mismo el trabajo de hombre que el de una mujer, no, Toña.
0: Claro, las mujeres trabajamos
4: en lo mismo. Toña no aguantaría un solo día en el trabajo de su marido.
1: Con un costal de cemento en el lomo.
0: Hay mujeres que cargan costales.
3: Mi trabajo, yo manejo 16 a 18 horas diarias.
1: ¿Qué haces?
4: Maneja. ¡Ay, sentadota la Toña!
0: ¿Por qué minimizan el trabajo de la mujer y no les gusta que minimicen el trabajo del hombre?
2: Es estresante.
1: No es lo mismo.
0: Claro que es lo mismo.
1: Físicamente no.
3: ¿Es de pilas recargables o cómo? No entiendo.
0: Y aparte, Toñita, la mujer se tiene que ver espectacular, porque si no, ya se dejó. O sea, trabajando, cuidando niños, alimentando al marido, limpiando la casa, todo bonito. Y ellas espectaculares. Porque si no, ahí está bien dejada.
1: Con todo el quejamiento que trae la Toña, ya divórciate, Toña, salte de esa
4: relación.
1: Dios
4: le dio el don de la belleza a la mujer, cuídenlo.
3: Y más vale ser felices a muchos que infeliz a uno solo.
0: Ay, Toñita.
2: Hoy no, man.
0: Toñita, no te portes mal tampoco.
1: No, ya agarró otro rumbo también.
4: Bueno.
1: Es lo que le gusta.
4: Bajuelona la vida.
0: No, Toñita, no te portes mal. Sí, salte a bailar, pero solas, baila la Macarena.
2: Tenemos a Javier. Hola,
1: don
2: Javier.
1: Tela tiene la razón, don Tela.
4: Ajuelona.
1: Aguas con la belleza.
2: Hola, Javi.
1: Cuídenla.
5: En este caso es un lado, es un como contrario a lo que le tocó pues a Toñita, ¿no? Creo que se llamaba.
0: Sí, no. ¿Qué te pasó a ti, mi amor?
5: A mí me encanta salir, ¿no? Pero a mi esposa es de las que no les gusta salir para nada, ni a los bailes, ni a pues, ir a acampar o nada de eso.
2: ¡No, hombre! ¿No más quiere estar en la casa, Javier?
5: Sí, nada más quiero estar ahí en la casa y así, o sea, sí salimos, pero pues a fiestas familiares, pero de ahí afuera.
1: Dale.
2: Pues. Oye, un viejecito, vámonos a la montaña, ni eso quiere.
0: Es un hombre aventurero.
1: Tiene miedo, cree que la va a aventar. Tiene miedo la doña.
5: No le gusta ir a la montaña, no le gusta nada de eso, ¿no? Pero hay veces que sí salimos por decir que vamos a hacer un viajecillo que para allá, pues para México, para Chihuahua.
2: Sí,
5: y aquí, pero nada más, ¿no? O que viajes Dios así, no, pero aquí cerquitas, pero que ella ponga la iniciativa, no.
0: Oye, Javi, ¿no has hablado con ella de, oye, es que es padre vivir la aventura, porque pues hace que no nos acostumbremos a cosas, la costumbre mata, nada?
5: No, sí le digo y sí me agüito un poquito, pero pues a final de cuentas, como todo, pues es
1: la yarda.
5: Pues bueno, tenemos que llegar a un punto de acuerdo, ¿no?
2: ¿Cuántos años de matrimonio llevan, Javier?
5: Llevamos alrededor de 15 años juntos.
2: Apenas.
5: Son como 14.
2: Digo, es una vida.
1: 40, güey.
2: Pero imagínate, exacto, cuando llegues, no sé, llegarán a 20, a 30, nombre, no sé. O sea, no sé, güey.
1: Está difícil.
0: Qué padre es cuando un hombre, hombres, es así rico saber cuando un hombre es aventurero, que te diga, hey, agarra las maletas.
1: Pero no quieren.
0: Nos vamos a ir de viaje sorpresa.
4: Pero dale un consejo a las mujeres, a la mujer de Javier, que no quiere salir, por que eso, no aprovecha el hombre que tiene.
0: Es lo que dije, valoren. Un hombre que es así riquísimo, que tenga iniciativa, que resuelva.
2: Claro.
0: Fueguito.
1: Dale un consejo a la Chayo, nunca quiere ir conmigo hiking. La invité a 12,000 pies de altura.
0: ¿Cuándo
1: me dijo,
0: tú haces hiking si aquí no quieres bailar?
1: Yo la quise llevar a la montaña y me dijo que no.
2: ¿Por qué?
1: ¿Me quieres aventar? No te
0: pobre Chayo.
2: Vamos al cañón del Colorado, Chayo.
0: Le ofrece cosas
2: a las barrancas del cobre en Chihuahua. Mira, tenemos a Carlos. ¡Hola, Carlitos!
6: Mi esposa y yo nos casamos bien jóvenes y empezamos bailando porque así nos conocimos realmente.
2: ¡Órale!
6: Y de los 20 a los 28 años, nosotros todavía salíamos a bailar.
0: Sí.
6: Ya después empezamos a cambiar los hábitos, nos dedicamos más a salir, a caminar a la playa, camping, hacer hiking, y hasta la fecha pues todavía lo hacemos, esos son nuestros
2: O sea, ya no saben a bailar, salen de

0: Para el hiking y
1: se puede, hiking, no,
2: llévense al feo.
3: Sí bailamos, sí bailamos, pero
0: en la casa
3: ya no es como que vamos a un nightclub o algo así.
0: ¿Por qué?
3: Si vamos a una quinceañera, pues
4: bailamos, vamos en la fiesta, sí.
0: ¿Por qué no, Carlos? ¿Por qué se perdió el salir al nightclub? ¿Qué pasó?
3: Ocasiones, siempre escogemos como un día para salir a bailar a algún lugar cerca donde nos estamos quedando.
0: ¿Y por qué el nightclub ya no? O sea, no es ambiente de casados, ya no les gusta, ¿o qué pedo?
4: ¿Están enfermos o qué?
3: No, sí, todavía está esa conexión, pero simplemente cambiamos los hábitos.
0: Es hábito.
1: Y ya no es cada fin, ya es cada ocasión especial.
4: Sí.
1: Qué bonito.
0: O sea, también, mira, te voy a decir algo, es que ya llegando a los 40, las salidas tienen que ser planeadas.
1: ¿Por qué? Ese aventurero.
4: Con un mes de anticipación.
0: Este viernes voy a salir. Y es miércoles apenas, pero sigues preparado. Y luego ya llega el viernes y dices, sí, ya llegó el día. Ah, un nap. Voy a dormir un nap para aguantar. ¿Eh?
1: Pelón, yo pienso que me avisa.
4: Me avisa como un mes antes.
5: Esta es para ti, mentiroso. Supongo que voy a...

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1: Una maestra. Sabrosa ella, ¿eh? Se las voy a escribir. Rubia. Ojo azul. ¡Ay! Nariz respingada.
2: Su mecha.
1: Labio mordisqueable.
2: ¡No, hombre!
1: Ella era maestra. Esta maestra estaba con chavos como de entre 16 y 18 años.
2: ¡Ay, güey! Maestra.
1: O sea, la edad de la punzada de aquellos. No, hombre, la maestra llegaba y los alumnos, ¡ay, Vela está bien rico! ¡Ay, ay, maestra! ¡Maestra, enséñenos!
3: Y hay unas que traen minifalda, un mini vestido. Sí. Y se sientan. Y el escritorio no tiene que tape.
1: Y enseña todo.
3: Sí.
1: Pues esta maestra se fue así.
3: Ay.
1: Entonces todos estaban babeando por ella. Pero absolutamente todos. Y un día la maestra dice, oigan, chavos, a ver, ¿quién le gustaría ir a una fiesta padrísima? Y todos, yo. ¿Quién quiere ir a una fiesta conmigo? ¿Con usted, maestra? Ay, pues yo. Yo y la maestra. ¿Y qué les parece si hacemos una fiesta de disfraces? Me pongo un disfraz así, pegadito, con escotitos. ¡Vamos, ay, ama, maestra!
2: Y se va, ahí estamos.
1: Y la maestra dice, les voy a dar la dirección para que lleguen. Que llegan todos los alumnos.
2: ¡Ándale!
1: Pero ella obviamente selecciona a los más guapos, a los más sabrosos, al que juega americano, al que juega básquetbol. Al que está ponchadón acá, el que carita bonita, y llegan a la casa y en la música de la fiesta, sponchis,
2: perrona.
1: Y la maestra sale. ¿Ustedes vieron la película de Scream? De esta cara como que es de susto, que es blanca.
3: Sí, claro. De un fantasma.
1: Ándale. Y ella sale con un outfit negro pegado, un escote amplio, pero con esta máscara.
2: ¿Qué tipo de fiesta era o qué?
1: Pues de disfraces. Eso sí, bien a reír, eso está bien intenso acá de la mesa. Estaban relajados, no, sí intenso, pero un nivel de la maestra dice.
2: Más relajado que.
1: O sea, no tanto. Como un punch, pero no de. No de rave acá. Oye, y están ahí los chavos. Y los chavos están apenados.
2: Ok.
1: No, porque la maestra sabrosa y todo. Le dicen, oiga, teacher, ándale. Sí. Y la maestra, oye, se la quieren pasar súper cool. Y ellos, sí. Ay, les hice unas bebidas especiales. Y que les empezó a dar alcohol.
2: A los, espérame.
1: Ay, tome.
3: Eso es ilegal, ilegal.
1: A los de 17.
2: Ay.
1: 16, 18. Oigan. No. Un brazo, hice bebidas especiales, con esto se van a sentir bien cool. Y los chavitos, tome. ¡Ay, maestra, ya me siento mejor!
2: ¿Qué? Pues como no andan todos pedos.
1: Cuando de repente les dice, oigan, esto que ven aquí son unos hongos super delis.
3: ¿Qué?
2: No, espérate,
1: y la maestra le empezó a dar hongos alucinógenos.
3: ¡Chale!
1: A los estudiantes.
2: No, pues no.
1: Y cuando los chavos estaban en la fiesta todavía así, maestra, ¿desde cuándo le salieron cuatro ojos? La maestra le dijo, ven. Y empezó a abusar de los chavos íntimamente. Uno tras otro, tras otro, tras otro, tras otro.
3: ¡Qué raro!
1: Se acaba la fiesta. ¿Y qué creen? Que la maestra en la escuela dice, oigan, ¿quién quiere fiesta el próximo fin? Y todos los niños, ¡yo! Y así hacía fiesta tras fiesta, fiesta tras fiesta cada fin. Los niños con alcohol y con hongos cada semana. Pero esta mujer estaba casada. Y un día el marido le dice, ¿que a dónde vas tú? No, es que tengo clases extracurriculares que tengo que dar a los niños.
4: ¿En serio, Paul? ¿Todavía vas a preguntar que quién es el burro? ¡No! ¿En serio?
1: ¿No?
4: ¡Oh, my God!
1: Cuando de repente el don... El marido dice, la voy a seguir, esto no se lo creo. Ajá. Y que la sigue. Y que la cacha con su máscara de Scream, echando ahí, ya saben, con los niños que estaban con el hongo encima y con el alcohol. Y le hace, ¿dónde estás, Brittany? Porque se llama Brittany. Brittany, what are you doing? No station. Why you're doing me like this station, this situation? Y la Brittany, no es lo que tú ves, no
2: lo que
1: soy
2: tú pensation,
1: yo.
2: Lo que tú pensation.
1: No soy yo, esta máscara no soy yo. Y se divorció de ella por andar haciendo, organizando. O sea, imagínense, no solo entraba con un niño, con varios niños al mismo tiempo. Oigan, que la metan a la cárcel, no manchen a la Brittany.
2: Ey, güey.
3: Especialmente por la